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¿Qué onda, mi gente hermosa? Prepárense para soltar todo ese sentimiento que llevan dentro, porque ya viene Alicia Villarreal con Te quedó grande la yegua. Sigan disfrutando de la programación en La Fiera 94.1 FM, dominando tu territorio. Para todos ustedes que siempre nos acompañan.

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7: Son las 6:11.

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0: tal se escuchó Aliado del Tiempo con el mismísimo Mariano Barba? Me encanta cómo nos pone a vibrar a todos. Mi gente, no me suelten la sintonía, que la energía está subiendo a niveles de infarto. Quédense conmigo, porque aquí seguimos en La Fiera 94.1 FM, dominando tu territorio.
1: Son las 6:20. 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
12: 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Son las 6:26. 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

0: son las 6:33.
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0: No hay duda, el talento y la voz de Duelo son otro nivel. Nos pusieron a vibrar con el tema Suerte. Qué buen sentimiento nos dejan a todos ustedes, mi gente consentida. Quédense conmigo, porque aquí seguimos en La Fiera 94.1 FM, dominando tu territorio.
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1: 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Son las 6:39. 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
1: Un beso muy especial para toda mi gente bonita que siempre me acompaña. Prepárense para disfrutar porque aquí llega Samuel Castelán con su éxito Oro. Disfrútenlo a todo volumen aquí en La Fiera 94.1 FM, dominando tu territorio.

0: Son las 6:48.
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7: Son las 6:55.
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9: ¿Qué onda, mi gente bonita? Espero que anden con toda la actitud. Agárrense, porque aquí llega la Sonora Dinamita con Los Caminos de la Vida. Suban el volumen, que esto suena en La Fiera 94.1 FM, dominando tu territorio.

0: Son las 7 en punto.
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1: Hola, mi gente bonita, qué gusto me da saludarlos. Prepárense para disfrutar porque ya viene Brindis con Amor Prohibido. Vamos a ponernos románticos aquí en La Fiera 94.1 FM, dominando tu territorio, para que todos ustedes sigan disfrutando con nuestra música.

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9: Son las 7, 9.
10: Esta canción va con mucho cariño y con mucho respeto hasta el cielo para nuestro aventurero Jason Jiménez.

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0: ¡Qué bárbara se escuchó tu postura con la banda MS, ¿verdad, mi gente? Se siente el ambiente bien rico y a mí me encanta que lo disfruten conmigo. No se me vayan a despegar, que esto apenas se pone más bueno. Seguimos en La Fiera 94.1 FM, dominando tu territorio.
1: Son las 7:17. 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

0: Son las 7:21. 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

0: Son las 7:30.
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0: clase tienen los invasores de Nuevo León? Siempre imponiendo su estilo único, como lo hicieron ahora con Nomás los Recuerdos. Disfruten mucho esta jornada, mi gente, que aquí la buena música no descansa. Siguen con La Fiera, 94.1 FM, dominando tu territorio.
1: Son las 7:34.

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0: 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Son las 7:39.

Hola, mi gente linda. Qué delicia que me acompañan. Prepárense para disfrutar, porque aquí llega Los Acosta con su éxito Como una novela. Súbanle al volumen, que en la Fiera 94.1 FM estamos dominando tu territorio, siempre consintiendo a todos ustedes.

0: Son las 7:45.
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0: Son las 7:48. 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
1: Un abrazo muy apretado para todos ustedes, mi gente que siempre está al pendiente. Prepárense para soltar todo el sentimiento porque ya llega Llorar Quedito con Grupo Mojado. Sigan disfrutando de la música aquí en La Fiera 94.1 FM, dominando tu territorio.

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0: Son las 8:01.
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1: ¿Qué onda, mi gente preciosa? Espero que traigan todas las ganas de bailar porque ya viene una que les va a encantar. Prepárense para disfrutar de Aarón y su grupo Ilusión y Mariana Seoane con Te Vas. Esto suena aquí, en La Fiera 94.1 FM, dominando tu territorio.

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7: Son las 8:10.

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0: ¡Qué delicia de ritmo nos acaban de regalar Junior Clan con su canción Agua Clara! ¿Verdad, mi gente? Me encanta verlos tan animados y con esa vibra tan alta. Así que no se me vayan a despegar ni un segundo. Siguen con La Fiera 94.1 FM, dominando tu territorio.
1: Son las 8:17. 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

Son las 8:20. 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

0: Son las 8:29.
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0: qué talento nos regaló Diana Reyes con Querida Socia 2026. La verdad es que no hay quien supere esa voz tan especial que nos pone a todos a vibrar. Sigan disfrutando de la música, porque aquí seguimos en La Fiera 94.1 FM, dominando tu territorio.
1: Son las 8:33. 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
3: Son las 8:37.

emoción saludar a toda mi gente linda que me escucha. Pónganse cómodos y prepárense para escuchar a los Alegres de la Sierra con De Rodillas Te Pido. Aquí, en La Fiera 94.1 FM, les cumplimos todos sus deseos, dominando tu territorio.

0: Son las 8:45.
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0: Son las 8:49. 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
1: ¡Qué emoción me da saludarlos, mi gente bonita! Espero que traigan toda la actitud para disfrutar de este rolón. Prepárense, que ya llega Carlos y José con su Flor de Capomo. Aquí, en La Fiera 94.1 FM, dominando tu territorio. ¡Súbanle fuerte a la radio!

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0: Son las 9:01.
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1: ¡Qué emoción saludar a toda mi gente linda que me escucha! Prepárense para disfrutar porque ya llega Límite con Esta Vez. Sigan aquí en La Fiera 94.1 FM, dominando tu territorio, para que todos ustedes gocen al máximo con nosotros mientras suena esta joya.

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0: 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Son las 9:09.

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0: sabroso acabamos de bailar con el venado de San Luisito Norte, mi gente. Me encanta ver cómo se dejan llevar y cómo disfrutan de esta música que nos pone a todos en ambiente. No se muevan, que la energía sigue a tope y aquí todos disfrutamos juntos. En La Fiera 94.1 FM.
1: Son las 9:15. 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

0: Son las 9:19. 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

0: Son las 9:26.
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0: ¡Qué talento tan impresionante tienen los Rojos! Siempre logrando ponernos la piel chinita con ese estilo único que nos entregaron en etapa migajera. Disfruten mucho esta vibra porque la música no para en la Fiera 94.1 FM, dominando tu territorio.
1: Son las 9:30.

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5: ¿Qué onda, mi gente hermosa? Déjense querer un ratito y preparen el ambiente, porque aquí en La Fiera 94.1 FM les tenemos preparada una bien picante. Súbanle el volumen, que ya llega la banda El Recodo con su éxito No Me Sé Rajar, dominando tu territorio. 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

0: Son las 9:41.
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0: Son las 9:45. 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
1: ¿Qué onda, mi gente consentida? Me encanta saludarlos y ver que andan con toda la actitud. Pónganse cómodos y prepárense para disfrutar, porque ya llega Cardenales de Nuevo León con Para Olvidarme de Ti. Esto es La Fiera 94.1 FM, dominando tu territorio.

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0: Son las 10:02.
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1: ¿Qué onda, mi gente consentida? Me encanta sentirlos aquí conmigo. Así que pónganse cómodos porque ya llega la Sonora Dinamita con su inolvidable Que Nadie Sepa Mi Sufrir. Disfrútenla muchísimo, porque aquí, en La Fiera 94.1 FM, estamos dominando tu territorio, para todos ustedes.

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0: ¡Qué bien se siente cuando suena Liberación con Si estuvieras conmigo! ¿Verdad, mi gente? Me encanta ver cómo disfrutan de esta música tan nuestra. Así que no se me distraigan ni un segundo. Siguen con La Fiera 94.1 FM, dominando tu territorio.
1: Son las 10, 18. 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
4: 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Son las 10:24. 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

0: Son las 10:31.
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0: ¿Ya tomaste café?
1: ¿Qué clase tiene Calixto Méndez? Un verdadero talento que siempre nos pone de buenas. Acaban de escuchar su éxito, Ya tomate café. Una joya para disfrutar en compañía. Mi gente, quédense cerquita porque aquí la buena música no descansa. Siguen con La Fiera 94.1 FM, dominando tu territorio.
2: Son las 10:34. 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
1: ¿Qué tal, mi gente hermosa? Espero que gocen este momento tanto como yo. Pónganse cómodos, porque enseguida les traemos Vieja Preciosa, de los carnales de Nuevo León. Esto es La Fiera 94.1 FM, dominando tu territorio. Quédense con nosotros, porque aquí comienza la mejor

0: Son las 10:44.
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0: Son las 10:48. 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
1: ¿Qué onda, mi gente consentida? Me encanta sentirlos aquí conmigo. Así que prepárense para disfrutar, porque ya viene Julión Álvarez con Las Mulas de Moreno. Suban el volumen, que esto suena fuerte a través de La Fiera 94.1 FM, dominando tu territorio.

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0: Son las 10:59.
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1: ¿Qué onda, mi gente consentida? Ya se me pusieron cómodos porque traigo algo especial para ustedes. Prepárense para disfrutar de En Corto, esa joya que nos regalan los señores de pesado. Quédense aquí, disfrutando de La Fiera 94.1 FM, dominando tu territorio.

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0: ¡Qué sabrosura! Acabamos de bailar con Super Lamas y su canción Yo Quiero Chupar. Me encanta verlos tan prendidos, mi gente. Así que no se me desanimen porque todavía falta mucho por disfrutar. Sigan pegaditos a la señal que aquí seguimos en La Fiera 94.1 FM, dominando tu territorio.
1: Son las 11, 13. 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

Son las 11:16. 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
7: Son las 11:24.
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0: ¿Qué clase de sentimiento le imprime siempre el grupo Ladrón a cada una de sus interpretaciones? Como en esta joya titulada Tú me quieres lastimar. Ustedes saben que aquí los consentimos con lo mejor del regional. Así que sigan bien pegaditos a la Fiera 94.1 FM, dominando tu territorio.
1: Son las 11:28. 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

onda, mi gente preciosa? Espero que traigan todas las ganas de bailar porque ya se viene lo bueno. Prepárense para disfrutar de El Paso de la Metralleta con el Jarocho de la Cumbia. Aquí, en La Fiera 94.1 FM, dominando tu territorio.

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4: Son las 11:37.
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0: Son las 11:41. 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
1: Hola, mi gente hermosa. Qué gusto que me sigan acompañando. Pónganse cómodos y disfruten, porque enseguida suena Luis, de la banda que manda, aquí en La Fiera 94.1 FM, dominando tu territorio.

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0: Son las 12 en punto.
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Son las 12:05. 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
1: Son las 12. 12.
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0: Son las 12:16.
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0: Son las 12, 19. 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
1: Parece que me están esperando, es cierto. ¿Ya estamos listos? ¿Eh? ¿Qué cosa? Ya está corriendo. Súbele, dame más volumen. Que se sienta el ritmo.

0: son las 12:23.
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Son las 12. 26. 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

Son las 12:30. 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

0: Son las 12:33.
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Son las 12:39. 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

Son las 12:43. 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

0: Son las 12:46.
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Son las 12:53. 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

Son las 12:57. 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

0: es la una en punto.
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Es la 1:04. 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

es la 1:10. 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

0: es la 1:14.
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0: Es la 1:18. 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

es la 1:21. 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

Es la 1:25. 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

Es la 1:28. 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

0: Es la 1:32.
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0: es la 1:41.
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Es la 1:44. 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

0: Es la 1:47.
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Es la 1:54. 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

0: Es la 1:57.
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0: Son las 2. 1.
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Son las 2:05. 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

Son las 2:13. 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

0: Son las 2:17.
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Son las 2:21. 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

Son las 2. 24. 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

Son las 2:28. 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

Son las 2:31. 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

0: Son las 2:36.
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Son las 2:44. 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

Son las 2:47. 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

0: Son las 2:51.
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Son las 2:58. 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

Son las 3, 5. 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

Son las 3:12. 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

0: Son las 3:16.
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1: Son las 3:21. 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

Son las 3:24. 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

Son las 3:30. 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
1: Son las 3:34.
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Son las 3:40. 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

son las 3:43. 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

0: Son las 3:47.
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Son las 3:54. 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

Son las 3:57. 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

0: Son las 4. 1.
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0: Son las 4:05. 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
1: Son las 4:08. 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
2: Esta canción va con mucho cariño y con mucho respeto hasta el cielo para nuestro aventurero, Jason Jiménez.

Son las 4:12. 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

0: Son las 4:15.
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Son las 4:22. 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

Son las 4:25. 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
1: Son las 4:31.
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0: Son las 4:34. 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

Son las 4:38. 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

Son las 4:41. 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

0: Son las 4:44.
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0: Son las 4:52. 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
1: ¡Chiquilla!

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1: Son las 4:55. 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

0: Son las 4:58. 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
1: Damas y caballeros, recuerden que el estrés y la tristeza son nocivos para la salud. 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

0: Hasta allá, hasta atrás, el gran saludo. 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
1: Son las 5, 2.
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3: Continuamos con la música para todos ustedes. Y esto es algo a ritmo de cumbia y se llama el Tete Terete. ¡Báilale! ¡Báilale!

Son las 5:06. 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

Son las 5:13. 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

0: Son las 5:17.
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Son las 5:21. 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

0: Son las 5:24.
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Son las 5:28. 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

Son las 5:31. 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

0: Son las 5:34.
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0: Son las 5:41. 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

Son las 5:44. 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

0: Son las 5:47.
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Son las 5:54. 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
1: Revista del Consumidor Radio. ¿Alguna vez te has preguntado qué contiene la pasta dental que usas todos los días? Si no lo sabes, quédate porque hoy en Revista del Consumidor Radio te enseñamos cómo preparar tu propia pasta dental en casa. Y lo mejor, su preparación te toma solo 30 minutos.
2: ¿Blanco o rojo? ¿Con yema o sin ella? Existen muchos mitos alrededor del huevo. Hoy te contamos la verdad sobre uno de los alimentos más consumidos en México y cómo puedes aprovecharlo mejor en casa. ¡Acompáñanos!
0: Revista del Consumidor.
2: Hoy vamos a preparar una tecnología doméstica, que es una excelente alternativa a los productos industrializados. Pasta dental. Además, es una receta validada por el Laboratorio Nacional de Protección al Consumidor.
1: Antes de comenzar, te compartimos los ingredientes que vamos a necesitar. 3 cucharadas de agua purificada. 2 cucharadas de glicerina pura. 2 cucharadas de lauril éter sulfato de sodio. Media cucharadita de carboximetil celulosa. 1/4 de cucharada de carbonato de calcio. 1/4 de cucharada de mentol. Y 6 gotas de esencia de menta.
2: Ahora, los utensilios que debemos tener a la mano son: una cuchara sopera, una cucharita cafetera, un tazón pequeño de vidrio, un tarro pequeño de plástico con tapa y un batidor de globo. Una vez que tenemos todo listo, vamos al procedimiento.
1: En el recipiente de vidrio, comenzamos vertiendo agua purificada, la glicerina y el mentol. Mezclamos con ayuda del batidor de globo hasta integrar los ingredientes. Sin dejar de mover, agregamos carbonato de calcio y la esencia de menta.
2: Después, incorporamos el lauril éter sulfato de sodio y agitamos suavemente hasta que se disuelva por completo. Poco a poco, añadimos la carboximetilcelulosa lentamente sin dejar de mover, hasta obtener una mezcla homogénea y con una consistencia más sólida.
1: Por último, envasamos la pasta dental en el tarro. Tapamos muy bien y etiquetamos con la fecha de elaboración y de caducidad. En este caso, esta pasta tiene una caducidad de 6 meses y rinde aproximadamente 63 gramos, o bien 50 mililitros.
2: Es importante que tomes en cuenta algunas recomendaciones de uso. Este producto no debe ser utilizado por menores de 6 años. En el caso de niñas y niños mayores de 6 años, puedes sustituir el mentol por esencia de cereza. Si tienes sensibilidad dental, recuerda consultar previamente a tu odontóloga u odontólogo. Para conservar mejor el producto, te recomendamos mantener el recipiente bien cerrado, en un lugar fresco y seco y fuera del alcance de niñas y niños. Recuerda que todos los ingredientes que utilizamos en esta tecnología doméstica pueden encontrarse en establecimientos donde vendan productos de cuidado personal, belleza o cosmética, también conocidos como droguerías.
1: Preparar tu propia pasta dental en casa tiene varios beneficios. Requiere pocos ingredientes, son fáciles de conseguir, tiene certeza sobre su origen y además representa un ahorro económico. Incluso esta receta puede ser el inicio de un nuevo emprendimiento.
2: ¡Anímate a preparar tu propia pasta dental! Y etiquétanos en Instagram usando el hashtag Tecnología Doméstica Profeco.
1: También puedes consultar esta tecnología doméstica en nuestro canal de YouTube, Profeco TV.
0: Revista del Consumidor.
1: El huevo es tan importante en la alimentación que desde 1996 se conmemora el Día Mundial del Huevo. Se celebra cada segundo viernes de octubre con el objetivo de difundir su valor nutrimental y su papel en una dieta equilibrada.
2: Y no es casualidad. El huevo es un alimento completo, práctico, rendidor y versátil, por lo que se ha convertido en un protagonista en la alimentación de las familias mexicanas.
1: Es una excelente fuente de proteína animal. La clara está compuesta principalmente por albúmina, mientras que la yema aporta grasas saludables, proteína, hierro, azúcar, azufre y vitaminas A, B, D y E. Aunque contiene colesterol, su consumo moderado forma parte de una alimentación equilibrada.
2: Además, el huevo es una alternativa accesible a la carne o al pescado. Es fácil de masticar y digerir, y combinado con otros alimentos, puede integrarse a distintos planes alimenticios.
1: Su uso no se limita al desayuno. También sirve para espesar salsas, esponjar pasteles y dar ese color dorado tan característico al pan. Incluso fuera de la cocina, el huevo está presente en pastas, productos de belleza y fertilizantes.
2: En 2024, el consumo de huevo en México por habitante alcanzó los 24.4 kilos y representa el 12.6% de la producción pecuaria nacional. Nuestro país es autosuficiente y se ubica en el sexto lugar a nivel mundial.
1: Esta actividad se concentra principalmente en Jalisco, que aporta poco más de 54%, seguido de Puebla, con casi el 15%.
2: Para el consumo existen dos tipos principales de gallinas: las ligeras, que producen huevo blanco, y las semipesadas, productoras de huevo rojo. Es importante aclarar que no hay diferencia en su valor nutrimental. A pesar de todos sus beneficios, alrededor del huevo existen dudas y creencias que se repiten con frecuencia. Por ejemplo, se suele pensar que el huevo eleva el colesterol. Sin embargo, su equilibrio de grasas tiene un efecto protector y en la mayoría de las personas, su consumo no incrementa el colesterol en la sangre.
1: También hay quienes creen que consumir el huevo crudo es mejor. Pero esto no es así. Para aprovechar sus nutrientes y evitar riesgos a la salud, es necesario cocinarlo, ya que crudo puede aumentar la probabilidad de contraer salmonela.
2: Otra duda común es si debe lavarse el huevo antes de guardarlo. El cascarón es poroso y cuenta con una membrana natural llamada cutícula. Al lavarlo y almacenarlo, facilitas la entrada de bacterias. Si el cascarón está sucio, lo mejor es limpiarlo con un paño seco.
1: Y aunque algunas personas prefieren consumir solo la clara, es importante saber que la clara y la yema se complementan. Al desechar una de ellas, se pierden nutrientes esenciales que hacen del huevo un alimento completo.
2: Para un mejor consumo y conservación del huevo, tome en cuenta estas recomendaciones. Evita dejar los huevos o los alimentos que los contengan a temperatura ambiente, ya que el huevo es un alimento muy sensible a los cambios bruscos de temperatura, sobre todo al calor.
1: Revisa siempre el cascarón. Debe estar limpio y sin fisuras. Si están rotos, deséchalos. Así evitarás enfermedades gastrointestinales.
2: Lávate las manos al terminar de manipularlos. Evitarás la contaminación cruzada.
1: No lo consumas crudo. Puedes ponerte en riesgo de adquirir salmonelosis.
2: Ya sea que esté cocido, duro o forme parte de algún platillo, consúmelo pronto.
1: Con información clara, puedes aprovechar mejor sus beneficios y consumirlo de forma segura.
2: No olvides consultar la herramienta ¿Quién es quién en los precios?, ya que te permitirá comparar precios para tomar las mejores decisiones de compra. Entra a qqp.profeco.gov.mx.
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4: Son las 6:09.
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1: ¿Qué onda, mi gente hermosa? Espero que anden con toda la actitud, porque aquí les traigo lo más sabroso. Prepárense para disfrutar de Super Lamas con Carolina Ross y su tema Si Tú Te Vas. Quédense conmigo en La Fiera 94.1 FM, dominando tu territorio.

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0: Qué buena vibra nos acaban de dejar los Rojos con su éxito Etapa Migajera. ¿Verdad, mi gente? Me encanta cómo los pone a vibrar este ritmo. Así que no se me distraigan y sigan disfrutando conmigo porque la fiesta apenas comienza. No se vayan, seguimos en La Fiera 94.1 FM, dominando tu territorio.
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8: Son las 6:25.
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Son las 6:28. 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

0: Son las 6:35.
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3: ¿Qué clase de intérprete es La Fiera 94.1 FM? Un auténtico maestro que nos acaba de envolver con Pedimafer. Disfruten mucho esta vibra, mi gente, que esto se pone cada vez mejor. No se muevan, que seguimos en La Fiera 94.1 FM, dominando tu territorio.
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1: Son las 6:41. 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

0: Son las 6:44.
1: Esta canción va con mucho cariño y con mucho respeto hasta el cielo para nuestro aventurero, Jason Jiménez.

Hola, mi gente linda. Qué delicia tenerlos aquí acompañándome. Pónganse cómodos, que ya viene sonando Déjame Dormir, de Grupo Codiciado y Karin León. Disfrútenlo aquí en La Fiera, 94.1 FM, la estación que sigue dominando tu territorio para todos ustedes.

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7: Son las 6:52.
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0: Son las 6:56. 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
1: ¿Qué onda, mi gente hermosa? Un beso para todos ustedes que me siguen acompañando. Pónganse cómodos, porque aquí llega la música de los Tigrillos con su éxito, ¡Qué linda es Lupe! Esto es La Fiera 94.1 FM, dominando tu territorio.

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9: Son las 7:10.

0: Ya hasta las 7 de la mañana. Buenos días, Veracruz. Buenos días, tráfico. Buenos días, calor. Buenos días, chiquillos que van a la escuela. Súper contentos. A toda la banda también que va al trabajo. ¿Cómo estamos? ¿Cómo amanecimos? ¿Qué tal tu mañana? Qué rico, ¿verdad? Ya el climita aquí en el bello puerto de Veracruz. Bienvenidos a la Granja de la Fiera. Mi nombre es Mirna Caballero, la Chiqui Baby. Y te voy a estar acompañando hasta las 10 de la mañana. Buenos días, Veracruz. Buenos días, Boca del Río. Buenos días, Chinconcuac. A toda la banda de Jalapa, a toda la banda de Guadalajara también que me escuchan a través de lafiera.mx. ¿Cómo amanecimos el día de hoy? Ya estamos oficial, primero de octubre del año 2026. Y hoy es el día del café. Así que buen provecho, saludcita a todos aquellos que ahorita están tomando su cafecito. Hoy día oficial del café. ¿A quién van a invitar? ¿A quién? ¿A quién van a invitar a tomarse una tacita de café? Una clásica, esa tacita tan clásica que cómo habrá sabido el sabor del café de Doña Florinda. Era el café que más invitaba, el que llevaba como jiribilla, ¿no? El que sabía que si entraba, se echaba toda la plática hasta la noche y el profesor Girafales se iba casi casi en la madrugada. Nunca supimos a qué hora salía o si anunciaba cuando salía. Sí, ¿verdad? Sí se veía cuando salía. En fin, hay cosas de enamorados. Oigan, bienvenidos. Vámonos con esta rola que dice...
1: ¡Ándale, Milena!
0: Estamos con más. Ya son las 7:13. Buenos días.

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0: momento, ya son las 7:31 a.m. Oye, ya se acerca, hoy es el día del café. ¿Qué café es tu favorito? Además también, aparte de que ya estamos en octubre, ya se acerca Halloween, ya se acerca el Día de Muertos. La verdad es temporada favorita, creo que es el único país donde celebramos o recordamos. Bueno, sí, se podría decir, celebramos la muerte. Cuando, o sea, celebramos, hacemos fiesta. Obviamente, yo siento que no es como celebrar, pero mucha gente lo llama así como, en primer lugar, México, ¿no? Que celebra y hace fiesta a los difuntos. Pero yo creo que es como para recordar. Es una chulada, de verdad, el Día de Muertos, porque hay muchas tradiciones que a veces, por ejemplo, acá en Veracruz no las realizamos, pero en otras ciudades sí. Y entonces está padre ese tipo de dinámicas, conocer, viajar, hacer también ese tipo de hacer nuestro, ¿no? Esa tradición del Día de Muertos que es maravilloso, pero todavía es muy triste, la verdad, porque nada más 2 días dura, 1 y 2, de noviembre, que dure todo noviembre, del 1 al 30 de noviembre, a ver, enero, febrero, marzo, abril, mayo, junio, julio, agosto, septiembre, octubre, noviembre tiene 30. Hasta el 30 de noviembre debería de durar el Día de Muertos, ¿o qué no, muchachos? ¿A poco no? Pues así, imagínate, adorno mi casa de todo Día de Muertos. No, que nada más la tengo que adornar 2 días y después ya se acaba todo, se va. El papel picado tanto que me costó. No picarlo, ir a comprarlo, imagínense, muchachos. No, pues así, así no. Qué injusta es la vida, la verdad. Y oigan, ya son las 7:33 a.m. y llegó el momento. Tan, tan, tan, tan, de escuchar sus audios de WhatsApp. A ver, un segundo, por favor. Audio, y el audio dice así.
1: Buenos días, mi café favorito es el café de tus ojos hermosos que tienes. Me encanta. Que tengas un bonito y bendecido jueves.
0: Como hay un meme que decía, a él le gusta el color café y yo soy de ese color. ¡Ay, qué bonito! Ay, déjenme. 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

0: Son las 7:44. 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
4: A gozar, a gozar, a gozar.
3: Hoy es día del café, provechito, saludcita, disfrútelo, disfrútelo, señor.

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0: momento de mandar tu mensaje vía WhatsApp al 2299-60-8782. Y hoy vamos a platicar qué tipo de café eres según tu signo. Hoy vamos a platicar cosas que pasan en un café. No, hombre, loco, ¿no hay cosa más espantosa que te sienten en un café? Para decirte que ya no quieren nada contigo. No ha pasado, pero pues se ha de sentir gacho, ¿verdad? Aunque hay banda que no espera el café. Podría ser en cualquier lugar, ¿verdad? También es válido. Pero cosas que pasan en un café. Por acá tengo, a ver, wow, tengo muchos mensajes de WhatsApp. Dice, quiero participar para la foto con Edén Muñoz. Mandó su nombre, y por acá mandó. Perfecto, voy a ponerle aquí una manita de que ya recibido, participando. Voy a poner aquí participando. Ya por acá ella, ya es Carla Massa, está participando. Por acá también, a ver, audio de WhatsApp, dice.
1: Muy buenos días, Chiqui Baby. Buenos días.
0: ¡Ande, dímelo!
1: Para todos los fierecillos, en especial para ti, que tengan un excelente día. Gracias, juevesitos, ya casi fin de semana. Pásenla bien, bonito día. De parte de Chiqui Chete.
0: Un fin de semana aquí en Culiacán. A ver, ¿qué más dice en los mensajes de WhatsApp? A ver, dice, saludos por acá para Montserrat Muñiz. Ya está participando por acá, le voy a poner, ya participas. O voy a ponerle recibido. ¿O qué le pongo? Para que sepa que sí, que ya lo vimos. Muy bien. Por acá ya le puse una manita. Cecilia también. Cecilia puso. ¿Cecilia qué es? Ivette Montero también está participando. Por acá dice.
2: Hola, Chiqui Baby, buenos días. Estoy reportándome como todos los días. Que tengas un excelente día y ánimo, ánimo.
0: ¡Eso! A ver, por acá tengo otro. Hola, buenos días. A tía Chiqui Baby, que. Saludos por acá. Dice, hola, buenos días. Saludos a mi amorcito que los está escuchando. ¿Cómo se llama? Lizeth Pérez. Hermana, no seas mañosa. Dime el nombre de tu amorcito, por favor. Dice por acá. Ay, Carla Mesa me mandó un cangrejito que está bailando. Saludos para el buen Pepe. ¿Qué pasa, Pepe? A la 1:00 p.m, bebé de luz, no te contestaron, Pepe. Ay, Pepito, pobrecito de ti. Ay, Pepe, es que la batallosa no ve el WhatsApp, Pepe. Es que te voy a decir una cosa. Defendiendo a la morra, la neta. El WhatsApp no lo tiene ella aquí en cabina, lo tienen allá abajo en el cuarto piso. Digo, para que sepan que la batallosa no es que no quiera contestarles, porque veo que mucha banda le escribe, pero no puede contestar. Lo que pasa es que ella no tiene aquí los números de WhatsApp. O sea, perdón, no tiene aquí el teléfono. Tiene el teléfono, pero tiene conectado ahí abajo el WhatsApp. ¿Me explico? Espero que sí. Pero bueno, oigan, llegó el momento. ¡Ay! ¡Ay, ay, ay, ay, ay! 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
12: Son las 8. 12.
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17: Llegó el momento del pronóstico del tiempo. ¿Cómo estará el clima? En la mañana lo estaba escuchando y la verdad, pues va a estar igual, señores, va a haber calor. Ayer había demasiado calor, ¿verdad? Demasiado calor el día de ayer como para andar todo el día en la playa y olvidarse de la chamba. Porque o uno trabaja o suda. No se pueden las dos cosas, señores. No se pueden las dos cosas. Les voy a contar que va a haber cierre vial este jueves en el Centro Histórico. Me lleva la que me trajo. Yo dejé el carro aquí en Independencia. ¡Oh! A ver si no se lo llevan, señores. Porque dice que va a haber cierre parcial en el Centro Histórico de Veracruz. Ah, pero es... a las 5 de la tarde, de 5 a 6. Se recomienda a automovilistas tomar precauciones para utilizar vías alternas, ¿vale? Ahora, vámonos con el pronóstico del tiempo del día de hoy. A ver, permítame un segundo, ¿cómo va a estar el clima? Veracruz alcanza sensación térmica de hasta 40 grados Celsius este miércoles. ¿Y qué crees? Así será también el jueves. ¿Cómo de que no? También el jueves va a haber calor, sensación térmica de 40. Y dice que No, hombre, no. Mejor para qué les leo, señores, para qué les digo si va a estar... Aunque hay un frente frío que dejaría lluvias y rachas frescas en Veracruz con Norte. Poquito, que no afecta, que no haya afectaciones nada más. Va a ser un día caluroso, hasta 40 grados Celsius. Pero para el fin de semana se prevén cambios de condiciones del tiempo, con probabilidad de lluvias en las noches e incluso durante el día. Eso lo dijeron los meteorólogos. Y preciso que el sábado y el domingo se prevén lluvias en las noches y no se descartan durante el día, debido al primer sistema frontal que interaccionará con una vaguada y una onda tropical. Asimismo, que aunque el frente frío no genera un evento del norte, sí dejaría viento en dirección del norte con rachas de 40 a 50 kilómetros por hora. Va a estar fresco, va a estar rico. Dice que este jueves hay baja probabilidad de lluvias, pero en la noche y madrugada puede aumentar la probabilidad de precipitaciones con actividades eléctricas. Tenemos una temperatura de 25 grados Celsius, humedad del 85%, un día caluroso, sensación térmica de 40. Hoy mayores acumulados de lluvias se prevén para el norte y sur del estado. Y se recomienda estar atentos a las actualizaciones del pronóstico del tiempo a través de La Fiera 94.1 FM. Conclusión, va a haber calor, 40 de sensación térmica. Va a haber la madrugada lluvias. Va a haber más como agarrada de conejos, o sea que empieza a tronar y que luego no llueve. Poquito, levesón. Así que no nos emocionemos, señores. Ya son las 8:44.

0: 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Son las 8:47. 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
10: Son las 8 de la mañana con 54 minutos. Llegó el momento de leer los mensajes de WhatsApp. Y en un momento ya voy, ya sé que me lo están pidiendo, que me están preguntando, Chiqui Baby, ¿qué estás pensando? Necesitamos, por favor, que si nos puedes dar qué tipo de café soy según tu signo zodiacal. ¿Cuál serás, loco? Por ejemplo, Leo, Cáncer, Piscis, debe ser algo dulce. Que así somos, empalagosos somos los de Piscis, cariñosos, necesitados, arrastrados, necesitados de amor. ¿Cuál seremos? Al rato voy a decirles qué tipo de café eres según tu signo, ¿vale? Oigan, a mandar tu mensaje vía WhatsApp al 2299-60-8782, para que tú mandes tu mensaje de WhatsApp y puedas, pues estar, ¿verdad?, aquí en contacto conmigo, podemos echar el chisme. Y tengo por acá mensaje de WhatsApp, saludos para Ricardo, para, me manda por acá unas florecillas, al 1 de octubre, dice, Santos manda unas risitas, el niño Elian me escribió.
11: Chiqui Baby, buen día, ¿cuántos voy en la escuela? Hoy ya voy en camino para allá, pero ya estoy cerca y estoy por Chihuahua, creo.
10: ¡Ay, Elian! ¡No me metas goles, Elian! Oye, pero ¿me puedes decir, por favor? Bueno, ya creo que ya te entro a la escuela. Bueno, todavía no, ha de apenas llevar. Oye, papá se pasa de lanza. Mira, imagínense, dijo el niño que apenas está, que ya está cerca y eran las 8:40. O sea, que voy a dejarlo antes. ¿A qué hora te...? A ver, una pregunta. Yo no soy mamá. Soy mamazona. Hágale. ¿Me pueden decir ustedes a qué hora es lo máximo que puedes dejar? O sea, tu hijo en la escuela, por ejemplo, a 7:30 si él entra a las 8. A las 8:30 si entra a las 9. O al cuarto para las 9 si entra a las 9. ¿Me pueden decir a qué hora es lo máximo que el niño puede entrar? Bueno, para empezar, sí. Tanto entrar como, por ejemplo, a las 8:30, cuarto para la hora. Y para el último minuto que el niño puede entrar, por ejemplo, a las 8, 10, 15 minutos después de que sonó la campanita. ¿Cuánto tiempo es? Ahí cuéntenme, por ejemplo, yo en mi época, hace unos ayeres, eran 15 minutos de, ¿cómo se le puede llamar? O sea, de tolerancia, 15 minutos, pero ahorita no sé, y por ejemplo, no recuerdo cuánto era lo máximo que me podían ir a dejar a la escuela. Yo me acuerdo que llegaba justo a la... justo en de la hora, no, de la tolerancia. Dice por acá, soy 13 de julio. ¿Qué café soy? 13 de julio, ¿qué signo es julio? A ver, permítame, vamos a buscarlo porque para eso estoy aquí. ¿Qué signo es del 13 de julio? Puso julio. A ver, ¿hay alguien? A ver, es cáncer. El 13 de julio es cáncer. A ver, 13 de julio... Sí, eres cáncer, hermano. Ahorita te voy a decir qué eres. Sí, por acá soy cáncer a las 8:55. Bueno, otro me pidió también cáncer. Ahorita vamos a decirlo. Y bueno, por acá Katia Montserrat ya está participando. Yo creo que entre las fans de Eden Muñoz ya se pasaron la voz porque ya hay mucha niña participando y eso me fascina. Recuerden que tú vas a poder participar para conocer a Eden Muñoz, tomarte la foto con él, pero eso te lo cuento regresando. Vámonos con una rolita. ¿Qué les parece una rola? ¿Cómo cuál sería buena? ¿Una así movidona? ¿Una la pollera colorada? La de... Ay, me gusta la de Corazón Partido. Sí, está buena, está como muy... Bueno, está, es que hay varias. Corazón Intocable, Corazón Mágico, Directo al Corazón. Esta de los Tigres del Norte. Está buena. Ándale nomás, Directo al Corazón, los Tigres del Norte. Las 8:59.

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0: Son las 9:14. 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

la mañana con 16 minutos y yo les quiero contar, pasen la voz a todas las chamaconas porque apúrense a comprar su boleto para el concierto de Edén Muñoz en Veracruz, porque además de disfrutar del concierto podrás conocerlo y tomarte la foto con él. 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

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Y oigan, regreso después de esta rola. Nomás le voy a dar chancecito, unos 2 minutos con 57 segundos para que me mandes tu signo zodiacal. Porque regreso para decirte qué café eres según tu signo.

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0: que aquí ya son las 9 de la mañana con 42 minutos y llegó el momento, familia, de decirme tu signo zodiacal. Y yo te voy a decir a ti, sí, a ti, que me estás escuchando, que ¿qué te iba a contar? Ah, sí, ¿qué tipo de café eres?
1: Buenos días y feliz jueves a la guapa. Miren, Chiqui Baby, caballero. Un saludo para mamá Lulú de parte de Pepe. Chiqui Baby, ¿me puedes poner, por favor, la canción de Como Agua en las Manos de Junior Flan, dedicada para Karen Bebé? Ya ves que no contesta los mensajes. Gracias.
0: Pepe, ya no te quejes, Pepe. Cada mensaje que mandes es para quejarte de algo, Pepe. Ya no te quejes, loco. Si ya no puedes con el enemigo, Pepe, pues ya. Pues ya, Pepe. Que... Pobrecito el Pepe. Entre la batallosa y yo lo vamos a volver loco. Perdón, Pepe. Entre que una no le pone sus canciones y la otra no le contesta los WhatsApp. Perdón, Pepe. Ya no te vamos a tratar mal, Pepe. Como agua en las manos. Ya voy a ponerle su canción. ¡Ay, Pepe! Te pongo tu canción para que ya no digas, es que no me pusiste mi canción, te la voy a poner ya, hombre. Le voy a decir a la batallosa, ya contéstale hoy, loco, para que así no seas como un colchoncito, como de 20 días, 30, para que no te vuelvas a quejar de nosotras. Loco, tíranos paro, pues. Oigan, ay, no, quiere ir sin sus mensajes, la verdad. Llegó el momento de leer los mensajes de WhatsApp. Dice, soy Juanpi. Tu admirador secreto. Pues ya ni tan admirador secreto, Juanpi, porque ya sé que te llamas Juanpi. No, si no, y tienes una foto. Si no tuvieras foto y no hubieses puesto que eres Juanpi, supieran que eres un admirador secreto, Juanpi. Saludos, dice por acá Sagitario. Bueno, pues vamos a comenzar con los horóscopos. ¿Qué signo zodiacal eres? No es cierto. ¿Qué café eres según tu signo? Y por acá comenzamos. ¿Quién lo pidió primero? Capricornio, no es cierto, Cáncer. Vamos con Cáncer. Y Cáncer dice, eres un café de olla. Una café iba a decir. Un café de olla tradicional, hogareño y reconfortante. ¡Ay, qué rico! Hay unos cafés que ya venden, obviamente no se comparan, perdón por la tontería que voy a decir, no se compara con un café de olla real. Pero si usted no va a poder hacer el café de olla, hay un café que ya lo venden preparado. Es, ya sé, refresco, ya no voy a decir nada, ya tan solo de decir soluble me dan ganas de a mí misma de callarme y cerrar el micrófono e irme. Yo misma despedirme. No se compara, lo sé, pero tiene canela el café. Y bueno, ahí ya tantito más. Pero bueno, compra tu café, prepáralo así con la olla y le echas canelita. Bueno, ya, últimamente yo que es signos zodiacales, no tutoriales de cómo preparar café. Vamos con Capricornio. Serías un expreso doble, concentrado, trabajador y potente. ¡Qué va! Y negro. ¡Qué bárbaro! A ver, dice. Café de olla, no, café de express. Ah, su doble carga, qué bárbaro. Saludos para Gildardo. ¿Qué café soy? Ya lo dijimos que él es Cáncer. Es café de olla. Por acá, a ver. David de Cancún, Sagitario. Es un cold brew. Aventurero, relajado y diferente. Y frío como el viento. Frío eres, mi buen Sagitario. Por acá también me pidieron Sagitario, mi admirador secreto. Juanpi, Leo. Me pide, no sé quién me lo pidió, Leo. No sé cómo se llama, pero... Leo, café dalgona. No, dalgona, ok, llamativo, protagonista y con estilo. ¿Y por qué no? También al, ¿cómo de que no? Por acá dicen escorpión. Aries, Sagitario, escorpión. Un mocha oscuro, intenso, misterioso y adictivo. Uy, y muy activo porque trae chocolate. Leo. Ya dijimos el Daldona, Piscis, café vainilla, ya te dije, Pepe, somos... Milagro no dijeron café, el arrastrada, el arrastrado, el migajero, el necesitado de amor. Siempre somos los románticos, los dulces, los creativos, los llorones. Somos café de vainilla. Ahí va, dulce, soñador y romántico. siempre, y risueños, siempre, porque no somos atrevidos, obscuros, no, siempre. Dice el tremendo, saludos. Ay, tremendo, el mapache dice 229520. No, no voy a decir su número. Pero bueno, ahí está. Vámonos con, a ver, Sandy de las hortalizas, escorpión. Sandy, mira, porque no somos como escorpión. Mocho oscuro, intenso, misterioso, adictivo. No, somos lo más, un oso cariñosito los Piscis. Y bueno, ahí está. Vámonos con esta rola para el Pepe. Pepe, te queremos, Pepe. Como agua en las manos, Junior Clan, ya me callo para que Pepe escuche su rola. Y esta rola alcanza como para un mes, Pepe, para que no me regañes mañana.

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0: Son las 9:57. 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
4: Mi nombre es Mirna Caballero, la Chiqui Baby. 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Bye, bye.

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0: Señoras y señores, niños y niñas, abuelitos y abuelitas, mascotas y mascotitas, ¿cómo estamos? ¡Bienvenidos! Esto es el vacilón de la fiera 94.1 FM, quédense con nosotros, se va a divertir, se va a entretener, se la va a pasar bien. Hoy es jueves 1 de octubre del año 2026. 1 de octubre, señoras y señores, 1 de octubre, vamos a darle la bienvenida al mes de octubre. Hoy iniciando el mes de octubre. Hoy iniciamos un mes más. Y despedimos el día de ayer con muchas locuras, con mucho vacilón al mes de septiembre, que le mandamos un saludo muy grato para todos los que disfrutaron del mes de septiembre. Ya se fue y no regresará, porque va a regresar otro septiembre, pero pues ya será en el 27, pero el 26 ya se fue, ya, abur, vámonos. Ahora vamos a darle vida a octubre, que es a partir del día de hoy, así que vamos a tener mucho entusiasmo, buena vibra, porque a partir del día de hoy, como se encuentre usted el día de hoy, todo el mes será igual, así que lo invitamos para que usted quite su cara de estreñido, señor. ¡Ay, no! ¡Esa cara que tiene usted enojado! ¡Esa cara que tiene usted chocado! ¡Quítela! ¡Póngala alegre! ¡Ponga una cara feliz! ¡Vaya para la cara que por lo menos su cerebro se crea que está usted contento! ¡Jijiji! ¡Ría usted! Que eso es lo importante, recuerde que la frase es el chiste es reír. Esa es la frase, el chiste es reír. Y le doy la cordial bienvenida a mi compañera que ya está lista y preparada el día de hoy desde el séptimo piso del edificio Paso. Se encuentra mi compañera Karen Caballero. Karen, buenos días, good morning para mañana.
1: Buenos días, Vic, ¿cómo estás? Muy emocionada porque ya estamos a 1 de octubre, muy contenta. Sí. Y pues ni modo, ya valió septiembre, ¿verdad?
0: Ya, pues ya se fue, tenía que estar, ya.
1: Pues ya se fue.
0: Pasó lo que tenía que pasar, disfrutamos lo que tenemos que disfrutar. Este 15 de septiembre fue muy tranquilo, fue muy... No sé qué esté pasando con el mundo, todo el mundo se está quejando, mis amigos. Yo no sé si usted se queja, pero todo el mundo se está quejando en los negocios, en las casas, en las calles, en los taxis, en todos lados se está quejando el público. Que no sé qué está pasando con la economía, no entiendo qué está pasando con la economía. Todos se quejan, todos están así como que resguardados, como que ya no salen, como que nada. Voy a negocios y los veo vacíos, voy a otro negocio y los veo vacío. Yo antes pedía sirlón para desayunar, ahora una gordita de frijol. Una gordita de frijol y un café negro. Y ya.
1: ¿Y hoy desayunó?
0: Mándeme.
1: ¿Hoy desayunó?
0: Fíjate que no, porque cené mucho, Karen. Ahora sí cené, abusé. Bueno.
1: ¿Y las pastillitas esas mágicas?
0: Sí, lo que pasa es que, ¿sabes qué? Que no, esas están haciendo el efecto, ¿eh? O sea, esas hacen el efecto. Lo que pasa es que ayer, a las 2 de la tarde que salí de aquí, nos fuimos a grabar tres programas con Pipirín. Tres programas. Terminé a las 12:30 de la noche. Y vine a comer como a la 1 de la madrugada, vine a comer a la 1 de la madrugada. Pues ahí, con todo respeto, las benditas pastillas me pasaron por el arco del triunfo, porque dije yo, no. Yo me empecé a sentir mal como a las 11:30 de la noche, me empecé a sentir así como desequilibradón, como con asquillo, como que la presión, no sé, como que algo pasó, porque pues en la mañana que desayuné, ¿qué desayuné? Ah, pues desayuné con Manuel de los celulares el día de ayer. Desayuné con Manuel de los celulares, que desayuné una picadita con sirlón. Y eso amortiguó hasta la 1:30 de... Una picadita de sirlón, Dios santo, padre mío.
1: Pero estaba chiquita.
0: Medianona. Como es una picada especial de la casa, entonces es una picada medianona, y ya eso amortiguó bastante bien, pero a las 11:30 sí me sentía yo así como raro. No me dolía nada, pero me sentía yo raro, como desequilibrado, como que no, y estaba grabando con los compañeros, los expulsados del cielo, los que andan en redes sociales, expulsados del cielo, que vinieron a Veracruz a hacer reels y a hacer videos y todo este rollo. Y son unos compañeros comediantes que son de Tijuana, Baja California, pero están radicando en Monterrey, que para triunfar hay que llegar a Monterrey. Fíjate, estoy platicando con ellos y les digo, ¿cómo anteriormente, Karen Caballero, para triunfar tenías que llegar a la Ciudad de México, a Televisa, a la televisora que potencializaba todos los talentos? Ahora la vida ha cambiado, ¿verdad? Y ahora hay que llegar a Monterrey para empezar a sacar, a dar luz a los compañeros. Y entonces de Tijuana se fueron a vivir a Monterrey para empezar a trabajar ahí en Monterrey, y han estado pues muy fuertes en redes sociales. Se llaman los expulsados del cielo. Los expulsados del cielo es un padre y un monaguillo, pero son terribles. Ay, no. Terribles. Muy buenos, muy buenos. Y estuvimos ahí chacoteando, y ya sabes, se nos fue el tiempo y todo, y en la cena, la sobremesa, y que wigugui, que jogaguá, y que trojutru. Ay, Karen Caballeros, Diosito Santo, y mira, aquí estoy firme, fuerte, porque dije, es octubre y yo no puedo faltar. Oye, las lunas de octubre son las que hablan, ¿verdad? Las lunas de octubre, en este mes, ¿no?
1: Sí.
0: No, no me sigas la corriente, Karen, sí, porque claro, se siente muy feo.
1: De verdad que sí, ayer vio la luna.
0: No la vi.
1: ¿Por qué no la vio?
0: ¿Dónde estaba? ¿Dónde estaba que no la vi? ¿Dónde estaba que no la vi?
1: Ahí andaba, estaba bien bonita. Oiga, tenemos mención importante.
0: Vamos con la mención importante, mis amigos. La primera mención del mes de octubre. Le damos la más cordial bienvenida con el número
1: 39757.
0: Primer lugar. 39757. Primer lugar. 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
0: 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Ay, Dios mío, qué horror. Oye, me escucho así como raro, no sé, ahorita a ver si le pido a Jimmy que me quite un poquito de graves, porque sí me siento, hola, ¿cómo estás? Así me siento, ay, no sé. Me pongo un poquito menos de grave para que salga así como la voz un poquito más. Es que estoy así como. No, peor. Ande, por ahí, eso, más o menos. Ahí está Jimmy, mira,
1: yo
0: fresco.
1: Lo escucho normal. Lo escucho igual.
0: Me escucho así como crudelio y no estoy. Y no estoy.
1: Bueno, desvelado. Desvelado, que se acaba de levantar, como medio tomado. No.
0: Jamás vendría yo tomado a mi sacrosanto trabajo. Pensé. Jamás. Porque ahorita los nortes están apretando otra vez. Vienen nortes del Pacífico. Ay, no. No, ahorita hay que estar, pero agárrate, Karen, agárrate, porque yo ya estoy agarrado de aquí, de la pata del banco este.
1: ¿De dónde voy a agarrar aquí? ¿De dónde?
0: Ay. Pues búscale, es que si nos sacan, nos vamos con todo y escritorio. Hijos de la chica, vámonos. Bueno. Karen Caballero, pues el día de hoy muy contento, ¿verdad? Y con la información que le vamos a dar al público, que es importante el día de hoy, información importante para todo el público, así que muy pendiente, porque hoy vamos a decir cuántos días han transcurrido, cuántos días faltan por transcurrir, cuántos días faltan para el aguinaldo, para por lo menos darle una motivación a usted de vida, ¿verdad? Algo que diga usted, bueno, pues ya falta menos para que me llegue un billetín, ¿verdad? ¿Cuántos días faltan para el carnaval?
1: Es que luego ya ese billetín ya lo debemos.
0: Pues sí, pero por lo menos le peñizcas algo y le sigues debiendo al que le debes. Ay. Por lo menos le peñizcas. Ay, Karen, todos lo hacemos.
1: Pero no lo decimos.
0: Sí, tú le dices, oye, ¿sabes qué? Fíjate que eran 10,000 lo que te debo, pero te voy a dar 8 porque es que mi abuelita se me puso mal. Oye, pero si tu abuelita ya murió hace 3 años, sí, pero se me puso mal. Y te voy a dar ocho, pero ahorita el sábado yo te doy los otros 2, el sábado. O sea, debe ser de gloria, el sábado de gloria, porque no, el sábado que viene no es, mis amigos. Y ahí la vamos, tenga usted deudas, porque eso lo motiva a usted a seguir adelante. Si usted no tiene deudas, no va a hacer nada en la vida. Nótese allá en los Estados Unidos, toda la gente está endeudada, toda la gente, todos. Y eso, entre más deudas tengas, más créditos se dan. Y aquí, si tú no estás endeudado, pues no. ¿Para qué me levanto temprano? ¿Para qué le echo ganas? Si
1: qué?
0: Yo, mira, con lo que gano y me la llevo, tranquilito, ni me esfuerzo, ni nada. Entonces no te motiva a saldar deudas. Endrógate, mi amigo, para que estés motivado. Dice Soleima Lacolme, la actual reina del carro alegórico de la Fiera 94.1 FM, que dice por acá, dice, lo venimos escuchando en el taxi, pero ¿en cuál taxi? Ten mucho cuidado, Soleima, no te subas en cualquier taxi, luego los taxistas son terribles.
1: Oiga, nos vienen escuchando.
0: Sí, pero por eso.
1: El taxista va ahí manejando, ¿cómo sí, le va a decir eso?
0: Bueno, pero no todos son terribles.
1: Bueno, después de que se baje ya no se vuelva a subir a ningún taxi.
0: No que se suba, pero que investigue primero, que lo conozca el taxista, que le dé un currículum, a ver quién eres tú. Porque me voy a subir a tu taxi, pero yo no te conozco. El taxi 2176, que le mandamos un saludo para el taxi 2176. Ahí llevas a una personalidad, amigo, ¿eh? Ahí llevas una personalidad, ella es la actual reina del carro alegórico de la Fiera, y llevas a una conductora. A una cantante, a una actriz, porque mira que qué bárbara, es la mejor actriz, vaya, una cosa que arriba del escenario te actúa, te transmite personalidades diferentes, la bailadora, la alegre, la dominante, cantante, bailarina, conductora, animadora, presentadora, redes sociales, cóbrale doble porque trae dinero. No es cierto. Cóbrale bien. Así que vamos a ir a un corte comercial, regresamos con más, señores y señores, porque esto está por comenzar. Y ya lo sabe mi amigo del taxi 2176, no dejes de escuchar el vacilón de la Fiera, porque vamos a un corte y regresamos con más. Hoy que es jueves 1 de octubre del año 2026 y estás escuchando el vacilón de la Fiera.
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0: Y continuamos, mis amigos, son las 10 de la mañana con 27 minutos, 10 de la mañana, 27 minutos, y el día de hoy le damos la más cordial bienvenida a un personaje que viene cuando quiere. Viene cuando quiere. ¿Verdad? Ya ni café hace, ya ni café hace.
14: Porque no hay.
0: Ah, no hay, todavía no hay. Oye, se me olvidó que no había café.
14: Hago un llamado a Tlaltetela.
0: Tlaltetela, Veracruz.
14: A usted le conviene que yo haga este llamado.
0: Ah, salúdame a toda la gente maravillosa de Tlaltetela, Veracruz. Oye, pero antes que se me olvide, permíteme, Jimmy, te voy a pedir un favor, Jimmy. No quiero estar encima de ti. Tal vez que están los nortes muy fuertes, Jimmy.
15: Así, canquen, ahí, jamón con queso, sí, guanábana, ¿no? Ándale, sea de gorro.
0: Jimmy, no son, permíteme, tantito, Karen, permíteme, es que, no, es que sabes que, Jimmy, no es por molestarte todos los días, pero hay cosas que yo no debo de decir, que yo no debo de hacer. Mira, el fondo que tenemos de septiembre cuando ya estamos en octubre.
15: ¿Qué imagen sería la de octubre?
0: Pues una luna.
15: La luna de octubre.
0: Las lunas de octubre son maravillosas. Ponme una luna ahí.
15: Así es la luna.
0: Si es Lamón, pónmela de este lado.
1: ¿Por qué dice que
0: la otra luna, ¿cómo se llama? La luna, Luna Bella, ¿no?
15: Luna Bella, la de Monterrey.
1: No. No, ¿por qué?
0: No, porque me preguntó qué quiere que le ponga de fondo. Dije, pues el mes de octubre, ponme unas lunas ahí.
1: Pero no esas lunas, la luna que sale en las noches. O sea, no es...
0: Okay, pues ahí pónganla también si quieres, pero... ponga todas las lunas.
15: Todas las lunas,
0: la menguante, la tringuante y la desinguante. Pónmela también, que yo aquí le... aquí la recibimos, bueno. Ahora sí, señoras y señores, vamos a ir con un personaje que viene desde las altas montañas, donde se da un café exquisito, el mejor café del mundo.
15: ¡Bang! Ahí no se da el mejor café del
0: ¿Cómo
15: mundo.
0: ¿Cómo no? Si es gratis, me lo regalan. ¿Cómo no? Y esto que

0: Pabuchón, qué bonito lo bonito. Y estamos en el mes de octubre recibiendo a Don Botas, que viene desde allá, desde las torres estas gemelas.
1: ¿De dónde vienes tú, hombre? Se me olvidó el día de hoy.
2: No, pero usted tiene la clave para decirme.
0: Espérame, no me digas, porque mi cerebro lo tengo que trabajar. Ya a mi edad lo tengo que trabajar. Se llama Tlaltetela, Veracruz.
2: Ahí está. Tlaltetela, Veracruz. ¿Por qué se acordó de Tlaltetela?
0: Por
2: la palería.
0: La palería. Sí, tiene usted que buscar algo que relacione lo que usted se quiera acordar. Tlaltetela, Veracruz. Que le mando un saludo hasta las altas montañas de Tlaltetela, Veracruz, donde siempre, siempre, siempre vendrán tiempos mejores. No, como cafés mejores, me estás quemando al aire, niño.
2: Ay. Don Botas, buenos días. Buenos días, señor Víctor Sánchez. Mando un saludo, porque este saludo le conviene a usted. Le conviene. Vamos a mandar un saludo a las altas montañas, Tlaltetela, Veracruz.
0: Oye, ¿hace frío por allá? Ahorita, o ahí, ni ahí hace frío.
2: No, sí hace frío. Allá en, ya ahorita estas temporadas.
0: Dichosos ustedes, de verdad, que ellos pueden disfrutar. Bueno, ellos, sí, que pueden disfrutar.
2: Porque
0: de
2: yo
0: frío.
2: Ya tiene rato que salí de Tlaltetela. Bueno, sí regreso. Me voy cada 15 días, porque tengo mis quereres allá, ya sabe usted cómo. Siempre 500 pesos ayudan.
0: Háblales de mí, cuéntales qué ha sido de mi vida.
2: Nada más que hay que entrarle con quinina, ¿eh? Con quinina hay que entrar, sí.
0: ¿A nosotros?
2: Sí, sí, porque la cobijita cuesta.
0: Ya no les digas nada. Estás viendo que estoy buscando una quiniela yo. Estoy buscando una quiniela, aunque no sea ganadora, pero que sea una quiniela. A la semana ayuda mucho.
2: Hombre, a la semana, ¿cómo no? Sí, ya.
0: Señora pensionada, señora jubilada.

0: gente que sí tiene necesidad, no tiene. Yo tengo la clave para conquistar a una señora grande.
1: Ay, pero ya tenemos las claves a nuestra edad, que ya no podemos. Si nosotros tuviéramos nuestra experiencia con 18 años de edad, no, no sabes tú, vaya, seríamos los dueños del mundo. Pero imagínate la experiencia de un señor de 70 años. Que tuviera esa experiencia de 70 con una edad de 20. No, señor, o sea, dueña usted de todo Veracruz, vaya. No nos dejaría nada, nada nos dejaría.
0: Sí, pero sí, bueno. pero obvio que todas las cosas no se hicieron para todos. Entonces, tú tienes la virtud, pero el que no tiene la virtud está soltero, está sí, guapo.
1: Sí.
0: Sí, me explico, ¿no? Sí, entonces, él está soltero, está guapo, pero no tiene la experiencia que nosotros tenemos. Si él la tuviera, hombre, nos quita todas.
1: Por eso dice la frase, no todo es para todos.
0: No todo es para todos.
1: No todo es para todos, ¿verdad?
0: De hecho, hay mucha gente que se
1: queja. Nosotros tenemos la experiencia, pero no tenemos la juventud.
0: Hoy me quejé de ser pobre, le voy a decir una cosa.
1: ¡No me digas!
0: Hoy me quejé de...
1: No.
0: Hoy me quejé, venía yo caminando.
1: Señoras y señores, por primera vez en la vida, Don Bota se ha quejado de ser pobre. Noticia de última hora, noticia de última hora. Últimamente, la humanidad, señoras y señores, la humanidad se está quejando de ser pobre. Ya no quieren ser pobres. Pero ahora, ¿y por qué hasta el día de hoy?
0: Porque venía yo caminando.
1: ¿Nunca te habías quejado?
0: No, nunca me había quejado, pero le voy a decir una cosa. Yo creo que porque venía yo caminando y sudando.
1: Sí.
0: Porque ya ahorita temprano, la humedad está terrible.
1: Sí.
0: Entonces dejé la camioneta con el eléctrico, a Cucho, que le mando un saludo. Cucho, soplas. Seguro, ahí está. Mira, entonces le digo, oye, te dejo la camioneta, no tengo prisa, yo salgo hasta las 2, chécamela. Entonces estaba yo en 16 de septiembre y Abasolo, imagínense. Y desde allá me vine caminando para acá, sudando, señor Víctor Sánchez, lo que no tiene usted idea, vaya. Entonces yo dije, ahora sí.
1: ¿Y por qué no tomaste un taxi?
0: Porque le estoy diciendo que me quejé de ser pobre porque no tengo para el taxi.
1: Ah, por primera vez. Y siempre ha sido pobre. Y hasta hoy se quejó. Y hasta hoy y siempre ha sido pobre, imagínese.
0: Porque dije,
1: usted.
0: No, o agarro el taxi
1: no, es que ya
0: o me como dos picaditas con doña Félix.
1: No, pues sí.
0: ¿Y usted qué me vio haciendo ahorita en la mañana?
1: No, come dos picaditas con mi Félix.
0: Le digo,
1: por cierto, me preguntó por mi candidato. Oye, ¿cuándo me va a venir a pagar tu candidato? Digo, ¿cómo? ¿Cómo va a ser
0: error?
1: Si él ya me dijo que ya le pagó el Cuchumemo. Dijo, no, Cuchumemo ya pagó. El otro.
0: ¿Cuál?
1: Pero no me supo decir el nombre. Le fió a una persona que ni nombre le dio. Digo, ay, doña Félix, usted anda fiando.
0: Bueno, ¿y quiénes son los candidatos? Porque ahorita podemos,
1: Ha de ser Martelo. No ha de ser Martelo.
0: ¿Tanto así?
1: Martelo, paso a pagar tu picadita de chicharrón con queso, por favor. Allá con doña Félix, si eres tan amable. Y bueno, vamos a escuchar que estamos celebrando Veracruz, México y el mundo, mis amigos. Hoy, iniciando el mes de octubre, 1 de octubre del año 2026, ¿qué estamos celebrando? Y la información completa, verás y oportuna. Verás que no he cambiado, estoy enamorado, tal vez igual que ayer. La tenemos con Karen Caballero del otro lado del estudio. Karen Caballero, que apenas va a buscar, pero no importa, ella puede hacer lo que quiera.
2: Aquí la tengo ya, aquí la tengo, por Diosito lindo.
1: Ah, bueno, entonces vamos a escuchar la información que celebramos hoy, 1 de octubre del año 2026. En ese momento, adelante, Karen.
2: Hoy es el Día Nacional del Arquitecto.
1: Día Internacional del Arquitecto. A todos los arquitectos, todos somos arquitectos. Todos somos arquitectos, unos con título y otros sin título. Somos los arquitectos de nuestra propia vida, de nuestra familia, de nuestros hijos. Somos arquitectos, así que para todos los arquitectos titulados, les mandamos un saludo muy especial.
2: Así es. Y para los no titulados,
1: también,
0: que le echen ganas.
1: También, que le echen ganas y que allá en México te venden un título baratón. Vete a México, te venden el título.
0: La Plaza Domingo, niño.
1: Ándale, la Plaza Domingo, pero vete el lunes porque el domingo no abren.
2: También tenemos que es el Día Internacional de las Personas de Edad.
0: Las personas mayores.
2: Ajá, la ONU estableció esta fecha para reconocer la contribución de las personas mayores y reflexionar sobre los retos del envejecimiento.
0: Felicidades, Víctor Sánchez.
1: No, pues sí, ¿qué hago? ¿Qué hago? No, pero yo mayor no estoy. No, soy no, nada no. más un adulto.
0: Cincuentón.
1: Medium.
0: Medium viejo.
1: Medio. No, medio adulto. Medio adulto, sí, porque... No, ya. El hombre representa dos edades. Ajá. El hombre tiene dos edades, la cronológica y la mental.

0: Yo vivo con la edad mental. La cronológica no, ni me acuerdo, ni sé, ni la ubico. Ni le hablo yo a la edad cronológica.
1: Usted tiene una fuerza mental más que... lo realidad, ¿no? Lo que es relativo de ahorita, lo que se vive.
0: No, gracias a Dios, sí, gracias a Dios. Mira la vesícula, ahí está.
1: Ay, es lo que iba a
0: preguntar. Nada más, bueno, hablé una vez con ella, ¿eh? Una vez le dije, en cuanto yo tenga, te lo juro que te opero, pero ahorita no me estés dando lata, porque no tengo. Así, y mira, no me ha molestado porque ha visto que no hay bueno, para...
1: Hasta mi hija para nacer venía sentada, mi hija.
0: Ah, sí.
1: Y venía sentada una semana antes de que naciera mi hija, venía sentada. Y le hicieron el ultrasonido a mi esposa, le dijeron, la niña viene sentada, yo creo que la vamos a tener que operar.
0: Ah.
1: Y yo le dije, no, operarla no.
0: No,
1: y
0: mía.
1: Llegando a la casa, señor Víctor Sánchez, a ver, Salén, ven para acá, mi niña.
0: Pero ¿cómo ven para acá si estaba todavía en la panza?
1: Pero yo así le dije.
0: O sea, ¿estás loco? ¿Nos quieres volver locos?
1: No, yo así le dije porque tengo que hablarle como es. A ver, ven para acá. Aunque estuviera dentro, ¿me entiendes? Ajá, sí. Y ya acerqué a mi esposa. Le digo, vente para acá tú también porque también obedece tú también. Le digo.
0: Sí.
1: Para que también la niña vea que tú también haces caso.
0: Ay, qué miedo que la niña llegara y la mamá no. Dije yo, Diosito santo, pero eso no puede ser.
1: Ah. Y entonces yo hablé con ella y yo le dije esta palabra. Sinceramente se lo estoy diciendo. Ajá. Y le digo, mira, hija, te voy a decir una cosa. El médico dice que si tú, así como vienes, a tu mamá le van a poner un cuchillo aquí, le van a dar así. Pero yo le ponía el dedo en la panza de mi esposa, señalándole dónde le iban a cortar a mi esposa.
0: Ay, voy, Karen, ¿no estás viendo que van a cortar a la señora y tú ya quieres ir? Voy a dejarla toda cortada y se va a quedar en lo que me voy al corte. Bueno, tengo que ir al corte comercial. Todavía no empecemos a contar el néctar de esta historia. Ajá. Tu hija venía sentada en la panza de tu mujer.
1: En la panza, sí.
0: Ya por nacer.
1: A una semana.
0: Y el doctor le dijo, vamos a hacer la...
1: Yo creo, dice, lo sentimos.
0: Vamos a un corte, porque ella está, pero...
1: Ella va al otro corte, ella va al otro corte.
0: Vamos a un corte, de verdad. Vamos al corte.
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0: Bueno, Esas historias son muy interesantes y al público le gustan y nos sirve para que también nosotros podamos crear nuestro mundo. Usted lo puede crear, lo puede usted modificar. Estábamos platicando en la mañana que parece que este diciembre va a venir malón, ¿verdad? Flojón.
1: Bueno, muchos dicen que pinta para ser flojo.
0: Pinta para ser flojo. O sea,
1: aquí depende cómo.
0: ¿Cómo se llaman los
1: con qué pintura pintes tu cuadro?
0: Con qué pintura pintes tu cuadro, exactamente. Entonces, los de billetes, los que saben de economía, dicen que este diciembre pinta para venir flojo, el mes de diciembre.
1: Así es.
0: Y estábamos comentando que podemos modificar,
1: cambiar
0: esa situación, ¿verdad? Que todavía tenemos tiempo para cambiar el mes de diciembre. Y como decía Don Botas, vamos a ver qué tipo de pintura están utilizando para este diciembre para determinar que va a estar flojo el mes de diciembre de este año y cambiarle la pintura, que a lo mejor ese sea el detalle. Escancleman a la Huetli. Escancleman a la Huetli. Bueno. Vamos a escuchar esta historia, mis amigos, donde la esposa de Don Botas iba a dar a luz. Ya eran casi los 9 meses cuando iba a dar a luz y resulta que el doctor le dijo, la niña que viene a este mundo, que está dentro de tu pancita, viene sentada. Va a haber la necesidad de operarte. Don Botas, pues no quería ahí la franja de amor. La franja de amor, mis amigos.
1: La franja de vida.
0: La franja de vida, dijo, no, yo no quiero que la operen, va a ser más complicación, va a ser más reposo, etcétera, etcétera.
1: Y aparte la autoestima de la mujer cambia mucho, cuando ya tienen esa, como que le están haciendo un daño y es irreparable, porque esa marca la vas a llevar toda la vida.
0: Muy bien, bueno, pues ahí está, entonces llegan a la casa y Don Botas se pone a hablar con su hija que estaba dentro de la panza de su esposa. Fíjense los aprendizajes, ahí viene la historia, Entonces le dice a tu mujer, ven para acá, quiero hablar con la niña. Agarras la panza de tu mujer y empiezas a hablar con tu hija.
1: Empiezo a hablar con mi hija, le digo, hija, pero yo no le hablé cariñosamente, señor Víctor Sánchez, porque esa es también la forma de, tú tienes que hablar ni regañando, ni cariñosamente, tú tienes que hablar como un padre que tiene que hablar. Entonces yo le dije, a ver, hija, ven para acá, mi niña criatura, ven para acá, le digo, porque tú vienes sentada, yo le hacía así con la mano, tus piernitas están aquí, yo necesito que tu cabeza, que está acá arriba, tú la gires. Si tú la giras, a tu mamá no le van a rajar de aquí a acá con un cuchillo.
0: Y le agarrabas la panza.
1: Y yo le agarraba la panza y yo le ponía, le decía, mira, aquí le van a cortar a tu mamá. Y tu mamá le va a doler mucho. Entonces yo necesito, hija, que tú te voltees, que tú, esta cabecita que tú tienes acá, digo, tú te pongas al revés para que tú nazcas y a tu mamá no le tengan que rajar. Así yo le hablé, así como yo le puedo hablar ahorita a mi esposa. Ahorita le puedo decir, oye, ¿qué le dije a la niña cuando venía sentada?
0: Bueno, ¿y qué te dijo la niña?
1: No, la niña no me contestó.
0: ¿Ah, no te contestó?
1: No, no me contestó. Yo quería que me contestara, señor Víctor Sánchez. Que me dijera, sí, papá.
0: ¡Hala, mecha, no, hombre!
1: Imagínate.
0: Te da diabetes.
1: No. Entonces, ¿qué pasó? Vaya. Y ya la semana, cuando un día antes fuimos a hacer un ultrasonido para que viéramos cómo venía.
0: Estoy
1: preparando cómo estaba la jugada. Ya venía de cabeza, señor Víctor Sánchez.
0: No me digas, ya estaba que se acomodó.
1: Se acomodó. Se acomodó la niña.
0: ¿Y qué sintieron en ese
1: momento?
0: No,
1: pues le digo, hija, eso me acabas de hacer el día, hija.
0: Acabas de ahorrar un billete, mi amor. Me acabas de ahorrar un billete, mi vida.
1: Ay, ay, ay. No, honestamente, también mi suegra tiene la misma profesión que mi esposa.
0: Ajá.
1: Y en ese entonces estaba todavía de servicio aquí en el general.
0: Ajá.
1: Y ella movió todo lo que tenía que mover para que la niña naciera gratis.
0: Ajá. Sí. La mecha, no, pues qué dichos.
1: Y ni doné sangre, con eso le digo todo. Porque
0: ya
1: ve que si no
0: digas el nombre de tu suegra porque van sobre de ellos. No, tenía que haber donado sangre. No quemen a los que le hacen favores, no los quemen.
1: No, pues ya ahorita mi suegra ya, gracias
0: ya
1: a Dios.
0: Está jubilada ya la señora. De todas maneras, que le quiten la jubilación por no haber donado sangre. Como era su hija la que iba. Pero bueno.
1: No, pero sí, esa es la mente que tiene uno que tener. Mente positiva, señor Víctor Sánchez. A un mal hay que verle el bien.
0: Eso.
1: Ahora, no todas las cosas pasan. Piensas que te pasó algo. Por ejemplo, hay una historia de una persona que iba a ir a la guerra ya por en los tiempos de la guerra de Alemania, ¿se acuerda?
0: No, yo no estuve.
1: No, la historia.
0: De Alemania.
1: Entonces, el hijo de un señor que estaba en la universidad,
0: sí.
1: Él le gustaba montar caballos y se cayó del caballo y se pegó en la pierna.
0: Se fracturó la pierna.
1: Entonces, el papá dijo, se puso a ver y dije,
0: a meditar,
1: ¿por qué a mi hijo le pasa esto? ¿Por qué a mi hijo le pasó también aquello también? Allá se fue a quemar acá. Hizo esto y también se le cayó. Hizo el pozo y mero y se me ahoga. No, vaya, todo le ha pasado a mi hijo.
0: Y entonces preguntó, ¿esto será mala suerte?
1: ¿Mala suerte?
0: ¿O buena suerte?
1: Sí. Ajá. Entonces, el caso que hacen convocatoria a la guerra obligatoria. Convocatoria de guerra obligatoria para los jóvenes de 15
0: estaban
1: a 28
0: formando ejército.
1: 8 años estaban formando este ejército. Ajá. Pero su hijo, por tener esa fractura, él no fue convocado.
0: Para la guerra.
1: Entonces, ¿usted qué cree, que haya sido bueno o haya sido malo lo que le pasó al muchacho de caerse del caballo?
0: Híjole. No. Dame chance de pensar te respondo. No.
1: ¿Cómo?
0: Pues dame chance.
1: Oiga, señor Sánchez, por esa situación que uno se queja,
0: sí.
1: libró la muerte. Ajá. Porque todos los que fueron a la guerra, sí, todos la mayoría fallecieron.
0: Y entonces dijo el papá, bueno, ¿habrá sido buena o mala suerte?
1: Ahora le pregunto a usted, ¿fue buena o fue mala?
0: Pues yo creo que fue buena suerte.
1: Ahí está.
0: Buena suerte.
1: Entonces, si a usted le pasa algo, no se queje porque algo está por sucederle.
0: Yo le enseño a los míos de todas las cosas malas que vayan surgiendo, y le llamamos malas, pero en realidad hay que llamarle las cosas no tan buenas.
1: No tan buenas.
0: No ocupar ese término. De todas las cosas no tan buenas que nos van surgiendo, siempre hay cosas buenas que se pueden rescatar.
1: Así es.
0: Como algo que le voy a decir, hay un personaje malo, malísimo, pero hay algo que se puede rescatar.
1: Hay algo bueno dentro de él.
0: De todo lo malo, siempre se puede rescatar algo bueno, y del cual quiero recibir a mi candidato. Estoy rescatando lo mejor de él.
1: Rescatando al soldado Ryan.
0: Lo mejor de tu vida ha sido tú.
1: No, y supieras la cara que te pone cuando estás...
0: No, pero le estoy dando para arriba. Por eso digo, de las cosas malas, siempre se saca lo mejor. Siempre.
1: ¿Y qué se le puede sacar a este hombre?
0: Ay, pues estoy buscando, pero siempre se le saca lo mejor. Señoras y señores, formal, sobrio.
1: No,
0: bien dormido, poco desayunado, pero bien formal viene el
1: con
0: día
1: los
0: de
1: ojos
0: hoy.
1: Hinchados.
0: Lo veo bien.
1: Yo sí lo veo,
0: veo el bigote hinchado. Como desproporcionado, como que el bigote del lado izquierdo está más para abajo que para arriba, del lado derecho.
12: Sí, cuando me da hambre me lo como de
1: este lado. Ese no es bigote, ese parece persecución de hormigas.
0: No, si tiene bigote tupido, ¿qué te pasa? Si es su personalidad.
1: Nada más que lo tiene mal
0: detallado, ¿no?
1: Alineado.
0: Alineado.
1: Mal alineado.
0: Exactamente. Déjame mandar un saludo antes, porque si no se olvida. Compadre, buen día. Le puedes mandar un saludo a la señora Mari. La señora Mari, le mando un saludo a la señora Mari, que me vende antojitos muy sabrosos. Vamos a ver, que me vende antojitos muy sabrosos. Te invito cuando gustes. Sabor de San Andrés. Claro que sí, compadre. La señora Mari, le mando un saludo. No sé dónde venda los antojitos, pero debe ser cerca de Mr. May. A la señora Mari, al Sabor de San Andrés. Le mandamos un saludo a doña Mari y a todo San Andrés Tuzla, y es el Sabor de San Andrés.
1: No puede ser mi compadre también, ¿eh? ¿Por qué?
0: No, ¿sabes qué? Te voy a invitar a desayunar con Mr. May. Cuando usted vaya a desayunar con Mr. May, pídale que le haga unos huevos a la mexicana. Te voy a comentar algo, Mr. May. Permíteme, candidato. Déjame, estoy metiéndole.
1: Estamos pensando en qué podemos rescatar.
0: Estoy levantando rating para cuando yo te presente, a ver qué te rescato de ti. A ver, Mr. May, te voy a. ¿Cómo te explico? Para que no se escuche muy, muy grosero. Mira, siempre he presumido tus huevos a la mexicana. A todo mundo le
1: Es exacta. Karen, bebé.
0: Karencita, bebé, puede hacer bebé, lo que quiera.
1: ¿Cómo es nacer con una estrella puesta?
0: Sí, sí.
1: ¿Cómo
0: sí,
1: es
0: sí.
1: nacer con una estrella? Pero ella nació con...
0: Hay dos tipos de personas, los que nacen con estrella y los que nacen estrellados.
1: ¿Y sí. Karen qué es?
0: Con estrella.
1: Con estrella, seguro. Seguro.
0: Vamos a ir a un corte comercial, regresamos con más, aquí al Vacilón de la Fiera.
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28: Local. Hoy será un día muy caluroso en la zona conurbada Veracruz, Boca del Río. Se pronostica una temperatura máxima de 33 grados Celsius, sensación térmica de 40 grados Celsius. Este día baja la probabilidad de lluvia, vuelve a aumentar por la noche. Para sábado y domingo se prevén lluvias en las noches y no se descartan durante el día debido al primer sistema frontal que interacciona con una vaguada y la onda tropical número 42 y el alto flujo de humedad. El frente frío no generará un evento de norte, pero sí dejará viento de dirección norte con rachas de 40-50 kilómetros por hora el sábado y el domingo. El fin de semana se prevé que las temperaturas máximas disminuyan 1 a 2 grados Celsius. Se recomienda estar atentos de las actualizaciones del pronóstico del tiempo a través de XEU. La mañana de este jueves, trabajadores del Instituto Mexicano del Seguro Social se manifestaron en la ciudad de Veracruz para expresar su inconformidad por el aumento salarial acordado recientemente. Los trabajadores bloquearon la avenida Cuauhtémoc, desde la estatua del mismo nombre hasta las inmediaciones de la clínica 57 del IMSS, en el carril de norte a sur. Con lonas y pancartas, los empleados exigieron una revisión del incremento salarial, al considerar que el porcentaje acordado se encuentra por debajo de la inflación.
26: Nacional.
28: Una intensa movilización de corporaciones policiales y unidades de emergencia se registró en las inmediaciones de la Escuela Secundaria Técnica número 13, localizada en el ejido La Unión, en Torreón, Coahuila, tras la alerta emitida por

0: múltiples detonaciones de arma de fuego en el sector. La Fiscalía General del Estado de Coahuila informó que dos adolescentes de 17 años fueron detenidos tras ingresar al plantel. Ricardo Quintana Ruiz, subdirector del plantel, perdió la vida. Así lo han confirmado autoridades locales. En tanto que la directora, identificada como Edith N., es reportada como grave. Los jóvenes detenidos presuntamente llevaban machetes y bombas Molotov. Y la agresión dejó varias personas lesionadas.
1: Deportes.
0: La selección de Portugal deja atrás la polémica salida de Cristiano Ronaldo y vuelve a la actividad este jueves enfrentando a Dinamarca a las 12:45 en actividad de la Nations League. Consulte esta y más información en xeudeportes.mx y, por supuesto, en nuestro portal de internet www.xeu.mx. Mi nombre es Alexandra Burch. Que tenga una excelente mañana de jueves.
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6: Amigos, continuamos como son las 11 de la mañana en punto, las 11 de la mañana en punto, 11 de la mañana en punto, y tenemos llamadas telefónicas y todavía no damos la información de lo que se celebra el día de hoy. Nada hemos estado, nada de información hemos dado, pero tengo una llamada telefónica. Hola, ¿qué tal? Bueno, buenos días, ¿quién habla? Bueno, hola. Hola.
7: Muy buenos días, licenciado.
6: Olis, como dice la chaviza. Olis.
7: Habla su amigo Manuel de los celulares.
6: Manuel de los celulares, mi hermano Manuel de los celulares. ¿Qué
8: no,
6: pasa
8: no
6: contigo?
8: Enojado,
6: ¿A quién?
7: Nada,
6: ¿a mí?
7: Muy contento de verlos al aire. Excelente programa. Sí. Un saludo ahí a Cuchumemo, a Don Botas.
8: Ah, muchas gracias, Manuel.
7: A Carecita Bebé.
6: De eso.
7: A todos, y a mi hermanito del alma también, DJ Kumbala.
6: Ándale, Kumbalita, sí.
7: Así es, oiga, pues como cada año apoyando al pilar del programa.
6: A Becky.
7: Al pilar, sí, claro, pilar del hospital.
6: Sí.
7: Quiero ver si le puedo transferir 500 pesos.
6: Es top model, para... Top model. Top model es top model de la boutique Nomu, top model.
7: Así es.
6: De ropa de acuerdo a una señora. No, es que ves que hay top model llenitas. Uh-huh. Que qué bueno que sacaron, porque cuatro mi primas mías están chambeando, cuatro primas. Sí. O sea, es que hay diferentes categorías, sí, Manuel. Es. Están las top model, las, ¿cómo le dicen? Las llenitas, ¿no?
8: Las big.
6: Las big.
8: Ajá, pero en inglés.
6: Esos son lapiceros, big. No me metas goles, no, esos son lapiceros. No,
8: big de grande, rey. Big,
6: sí, pero tiene...
9: Curvy.
6: La curvy.
8: Ah, curvy, big curvy, ¿no?
6: Ah, sí, sí, bueno. Si Karen dijo curvy, debe de ser curvy. Sí, las
8: ella está en...
6: cachetonas, vaya, ¿no? Que no había anteriormente, porque toda la ropa era para las flaquitas.
8: Así es.
6: Y entonces decía uno, oye, pero mi mujer no está así como la flaca que está ahí en el aparador. Ponme un maniquí. cachetón, sí. El maniquí.
9: Que se vea.
6: Surgió, gracias a Dios, surgieron los maniquí de gorditas. Uh-huh. Y entonces ya...
8: Y fue muy criticado, déjeme decirle.
6: ¿A poco?
8: Sí, fue muy criticado, claro.
6: Pero funcionó muy bien.
8: Sí, funcionó porque hay modelos que modelan ese tipo de ropa extra grande.
6: Ajá.
8: Y han sido modelos que ahorita dicen, ¿cómo le da la prioridad a esa modelo y tiene más fama cuando
6: nosotros? Ay, mira, nos... flaca, ni te pongas pesada, flaca. Ni te pongas
8: nosotros
6: pesada,
8: vamos
6: flaca.
8: Al gimnasio, comemos sano.
6: Por eso.
8: Y nosotros no tenemos la misma
6: tú
8: que ella.
6: Tienes, que... Tú tienes tu mercado de flacas. Uh-huh. Pero mi mercado de cachetona me la respetas. Pues somos más. Somos más.
8: Y más volumen.
6: Somos más, mi querida flaca. Perdóname. ¿Eh? Y entonces, hay otro mercado de niños, ¿verdad?
8: Ah,
6: de
8: sí,
6: niños.
8: Sí, sí,
6: hay otro mercado de jóvenes, de adolescentes. Y hay otro mercado de gente madura. Ahí es donde entra Becky. Ella es Top Model Maduration. Top Model Maduration. De Boutique Gnomo.
8: Pero le voy a decir una cosa, mi respeto, cuerpazo, cuerpazo.
6: Sí.
8: Sea eso, lo que sea el tema.
6: A ver, cuerpazo. ¿Tú crees que la mandaron a llamar porque por borrachina? No, la mandaron a llamar porque ella ha cuidado su figura.
8: Cumple los requisitos.
6: Cumple los requisitos, tiene. Cumple los requisitos.
8: Y pone climas.
6: Cumple los requisitos.
8: Ya.
6: Y luce muy bien la ropa.
8: Ay, ¿en qué?
6: Y así está la... ¿Por qué sacamos esto, perdón?
8: Por lo de... ¿Eh? Todos modos.
6: Ah, sí, lo de Manuel de los celulares.
8: Manuel de celulares.
6: Pues gracias. Oiga, Manuel, por tu llamada. Gracias
7: ver,
6: por...
7: ¿O todavía no? ¿Puedo transferir a usted?
6: No.
8: Súbale.
6: No, ahorita ya no puedo recibir transferencias, Manuel, porque ya está sobre de mí, ya sabes tú.
8: La chiquis.
6: Los contadores. No, ojalá. No,
8: llega un
6: los,
8: billete y presta.
6: Los contadores,
7: no,
6: ya
7: no
6: sabes.
7: ¿No le puedo transferir a usted?
6: No, pero si tú puedes hacer un retiro sin tarjeta.
8: Ándale.
6: Lo podemos hacer. Es que mira, cuando entra a mi cuenta ya tengo que pagar yo los impuestos que genera esa entrada, porque me dicen.
7: Okay.
6: No, Hacienda está en todo y hay que cumplir. Yo soy un conciudadano. Cumplido. A mí me llega un peso y reporto. A ver, ahí te van 30 para ti. Yo siempre reparto.
8: Oiga, no concuerda, No peso tengo problemas. Le llega un peso y
7: entonces
8: manda 30 para allá, no concuerda.
7: Se lo voy a hacer llegar a mi madrina para que se los entregue entonces personalmente.
6: Soy Jimmy. Yo sí acepto. Ah, ok, mira. A través de Jimmy, lo que pasa es que Jimmy acaba de sacar tarjeta.
7: Pero mire, yo creo que si no se puede, pues yo creo que me ponen muchas trabas. Como que le están poniendo piedras a mi madrina y como que hay algo.
6: Mira, tú no entiendes porque evades impuestos. Y al evadir impuestos, no entiendes que esto no se puede hacer. Pero Jimmy sí ha recibido las transferencias porque él no ni figura ahí con los de Hacienda, ni figura.
8: ¿Por qué?
6: Porque apenas acaba de abrir su empresa. Sí, tienes un año para ir entendiéndole y en ese año...
8: Tiene pocos depósitos. Y entonces
6: ¿Quién le deposite? ¿No?
8: 50 pesitos.
6: No hemos hablado nada, mi querido SAT, mi gente del SAT, mi familia del SAT, que le mando un saludo a todos los del SAT aquí de la Colonia Centro, les mando un saludo muy especial a los de Boca del Río. Aquí viene Jimmy.
8: Enojado.
6: No viene enojado.
8: Eso.
6: No viene enojado, es su rostro que no
7: bueno,
6: tenía.
7: Bueno, licenciado, pues como veo que no se puede y como veo que hay muchas trabas.
8: No, sí se puede.
6: Sí se puede, pero tú.
7: Que la campaña está arreglada, no sé qué traen contra mi madrina.
6: A ver. No empieces, por favor, de víbora. Por favor.
8: Oiga, no le hables.
6: ¡No! Es mi hermano. Es mi hermano. Hermanos, nos hablamos como quieras hablarte.
8: Cucho, ve por el dinero.
6: ¿No? Te voy a mandar a un...
8: Error.
6: No, mejor no te lo mando. Yo voy. Manuel, te voy a mandar el número de cuenta de Jimmy, que es exactamente lo mismo, nada más que él no tiene problemas con ellos. Yo sí, porque a mí cada peso que entra a mi cuenta, ahorita me entraron $7,000, ¿cómo los voy a reportar?
7: Eso.
6: ¿Cómo los voy a reportar? Tengo que sacar una factura para reportar. Mándeme.
7: Es lo menos.
6: Sí. No, pues es para unas...
8: Una picadita.
6: Un desayuno que nos compremos, me dijeron. Entonces tengo que justificar por qué tengo que hacer dinero. El contador tiene que sacar una factura, tengo que pagar el IVA de ese dinero, entonces...
8: Tienes que pagarle al contador por hacer ese movimiento.
6: A ver, hay un mensaje, léeme el mensaje, por favor, lee el mensaje.
8: Dice, hola, soy el productor, deposítame a mí, acá no hay favoritismos.
6: Acá no hay favoritismos, y siempre se lo hemos dicho, cada año todos sienten que se les traiciona. Cada año todos sienten que se les está jugando chueco. Aquí... no hay favoritismo. ¿Sabes a quién es el favoritismo? Los votos. Porque aquí se gana con votos.
8: Así es.
6: En el carnaval de Veracruz, ¿quiénes ganan? Los que meten más votos. ¿Tú crees que van a querer que vaya ahí fulanito de tal para rey? No, son los votos que hace que se puedan pagar todos los gastos que se genera un carro alegórico.
8: Por eso en el último conteo se muestra al público...
6: Ajijo. ¡Hijo!
8: Nueva cámara.
6: Bendito Dios, ya estamos comprando equipo nuevo. No. Si está dejando la transmisión. Está dejando la transmisión, Jimmy, no mientas. Está dejando la transmisión. Esa camarita que está. Y ahora ya tenemos una cámara más. Una cámara más. Gracias al candidato. Bueno, Manuel, te voy a mandar la información. Y gracias. Cada año apoyas a Becky, ¿eh? Cada año. No entiendes tú, no aprendes, pero bueno.
8: Es su madrina.
7: Con un gusto, licenciado, escucharlos.
6: Te mando un saludo.
7: Un saludote a mi madrina.
6: Claro que sí.
7: Y lástima que no hay alguien ahí para que le eche una porra a mi madrina.
8: Pero... No, ¿cómo no? No hay. Claro. No hay. Sí, ¿cómo no, señor Víctor Sánchez?
6: ¿Así hay?
8: A ver, una, dos, tres. ¡A la bio! ¡A la bao! ¡A la bimbo!
6: Mira, mira, Cochumemo, qué bonito. ¡Becky!
8: ¡Ra, ra, ra!
6: ¡Becky! Ahí está la porra para Becky. Muy bien.
7: Saludos, cuídense todos.
6: Gracias, Manuel, estamos en contacto.
8: Saludos a Joana, su empleada, muy atenta, Joana.
6: Todavía sigue de empleada.
8: Todavía sigue
6: de
8: ahí, sí, todavía sigue ahí.
6: ¿Qué valor tienes, Manuel, eh?
8: Bueno, la última vez, ahí estaba.
6: No, de verdad, qué valor tienes esta niña. La voy a anexar, toma mucho tu empleada. La vi la última vez, no te voy a decir. Los 15 de Rubí. De Rubí. No, de verdad.
8: Está terrible.
6: Habla con ella, yo creo que tiene un problema, por eso toma tanto. Tiene un problema. Vamos a ir a un corte comercial, mis amigos, regresamos con más. Estamos el día de hoy estrenando cámara, tripié nuevo, audífonos nuevos, bendito Dios que...
8: Oye, ahí le va el micrófono,
6: Aquí, hijo.
8: De solapa.
6: Ándale, ahora voy a poder levantarme para poder interactuar más.
8: Mire.
6: Equipazo, señores y señores. Gracias a mi candidato Cochumemo que está generando en redes sociales. Todo esto. Ya voy, Karen. Corte y regresamos con más.
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6: Dice por acá, Gustavo, mi yerno, por si llega a necesitar factura para comprobar gastos. Suegro, yo aquí estoy, tengo un bloque de factura. A ver, no empieces. A ver, yerno. No empieces con tus cosas. No empieces con tus cosas. En la primera caída al bote que tengas, yo ahí termina mi relación, Ya mi yerno me quiere vender facturas, que dice que vende. Por favor, hombre, al bote vamos a ir todos. Pero bueno, voy a hacer como que no leí este mensaje, es más, lo voy a borrar. A mí no me hables de negocios chuecos, Mándame un correo, ahí yo lo leo. Bueno, dice por acá, tenemos DJ Kumbala, ¿cuánto se necesita ahorita? Te lo mando, apenas que estaba creyendo, a ver. ¿Cuánto se necesita? Dice DJ Kumbala, ahorita te lo mando. Ah, caray, ¿pero de qué me habla Kumbala? Apenas que estaba creyendo otra vez en Cuchumemo y lo iba a apoyar, me vuelve a decepcionar. Ah, esto es de ayer, perdón, esto es de ayer. Me imagino que hablaba del café de ayer y esto es de ayer. Dice, Chubi, las gorditas son Chubi, las Chubi.
20: Las Chubi.
6: No había escuchado el término, pero creo que se manejaban como tallas extras, creo. Tallas extras, modelos de tallas extras, creo que así se manejaba, pero bueno. Aprovechando que ya se tocó el nombre, mis amigos, de mi candidato, tengo una mala y una buena noticia para él. Mala y buena.
8: ¿Cuál es la mala?
6: Señoras y señores, tengo una noticia buena y una mala. Noticia de última hora. Les saludo a su corresponsal, Víctor Sánchez. El Jarocho Show. En ese noticiero de última hora, donde el día de hoy estamos comunicándole al público que... está la situación muy difícil en la categoría de Chico Vacilón a Cuchumemo. No sé qué pasó, pero hoy en la mañana en los comunicados, los periódicos, en la cuatro columnas, decían ahí, ¿no? ¿Cómo decían los periódicos? Está en primera plana, ocho columnas,
8: primera plana.
6: Ajá, y página central, aparte, página central.
8: Y sucesos.
6: Donde quiere el público que se... elimine al candidato Cuchumemo y se ponga en lugar de Cuchumemo a otra persona que valore, que quiera, que demuestre que ame el carnaval de Veracruz y que quiera participar como Chico Vacilón con lo que lleva de fondos económicos Cuchumemo por parte de su público, ¿ok? Entonces,
8: lo quieren quitar.
6: Soy el vocero de malas noticias para mi candidato. Soy el vocero, soy el malagüero el día de hoy de esta mala noticia.
8: Bueno, esa es la mala noticia, porque hay una buena y una mala.
6: ¿Eh?
8: ¿Cuál es la buena?
6: No, pues es que la mala. No la encuentro buena. No, es que no encuentro buena. Estoy tratando a ver si me ayudas a encontrar una buena, porque la indicación por parte de la empresa es que ayer recibieron 14,728 correos electrónicos en los cuales decían que había que destituir a Cuchumemo como candidato de Chico Vacilón en el carro alegórico en este Carnaval de Veracruz 2027. Y darle la oportunidad a alguien que sí quisiera y que se viera...
8: Que valore la candidatura.
6: Que escacleman a la Huetli. Escacleman a la Huetli. Bueno, hay varios candidatos probables para el público, los ha mencionado. Uno es el primerito que están mencionando mucho y están en los exhibidores más importantes de los centros comerciales, es Gildardo, el chacalón. Chacalón, chacalón, chacalón, chacalón, chacalón, chacalón. Así decía la canción, ¿verdad? Entonces, Gildardo es el que encabeza, el quitar al candidato. Mire, la política y el carro alegórico es muy similar. Si el candidato que estábamos lanzando para llegar a triunfar no está dando el ancho, que dé langosta. No,
8: ¿cómo? ¡Niño!
6: ¿Cómo que si no da el ancho? Hay que moverlo, hay que moverlo y poner al frente del pueblo Carnestolendo a otro candidato que sí saque la chamba, que el pueblo crea, que el pueblo confíe. Es por eso que el día de hoy, como vocero del público en general y de los patrocinadores que han estado apoyando con un peso, con cinco, con mil, con 600, etcétera, me han dado la misión de informarle al candidato Cuchumemo que hoy su candidatura está en riesgo. El público quiere
8: reemplazarlo.
6: Ver la manera de reemplazar al candidato.
8: Y poner a otro candidato que sí va a valer la candidatura.
6: Que si eres familiar de Calderón, no sé por qué me dicen eso. Que si eres familiar de Calderón.
8: Por los lentes, yo creo.
6: Por los lentes, pues le entraba. Bueno, México, siempre fiel, amigos. Si se otra conmigo. Antes que nada, bienvenido, Cocho Memo. Buenos días, good morning por la mañana.
20: Muy buenos días, licenciado Víctor. Sí, mira, Víctor.
6: Todavía no le comento nada, ni le digo nada. Antes que nada, primero vamos a lo mejor de todo esto. Buenos días, ¿cómo estamos?
20: Buenos días, estamos ya más mejor que ayer. Ayer me estresé porque creo que encontré el motivo, causa y razón de mis problemas, porque a veces no tolero que me griten o no tolero que me hablen algo que no es...
6: ¿Pero quién le gritó ayer? ¿Qué
20: pasó? No, sí. es que por lo que me dijo ayer la Barbie, de que pues yo ya estaba listo para ir a terminar el trabajo, uh-huh. Y pues me dice, oye, se están tomando, y de ahí como que me sentí incómodo, o sea, me sentí como que... Digo, bueno, porque esa pregunta, ¿no? Es como, ¿tiene algo que ver que si me estoy tomando una cerveza?
6: Pero explicó al aire. El temor de la Barbie era que si estabas tomando, fueras otro día porque, pues, un accidente, una caída. Esa es la preocupación de la Barbie. No porque tomes. El temor de la Barbie era que si estabas tomando, fueras otro día porque... Pues un accidente, una caída, esa es la preocupación de la Barbie, no porque tomes, Barbie no se mete
20: en
6: que
20: pero
6: tomes,
20: este...
6: sino que te caes en su casa y la responsabilidad recae en ella.
20: Sí, no, pues yo le digo que no, yo no estaba tomando y que pues ya iba yo para su casa, pero si ella tenía la sospecha o alguien le haya dicho que yo estaba tomando o algo, que se me escuchaba la voz, que estaba tomando... Entonces yo le dije, pues, para tu tranquilidad, pues mejor no voy.
6: Fíjate que yo ayer cené, ahorita que estoy así, fíjate cómo estoy, amigos, tómame, Jimmy, mira, fíjate cómo estoy, observándote, checándote, viendo. Estoy así, mis amigos, ya está la toma cerrada, ¿verdad? Ya vi que está la toma cerrada, mira, fíjate cómo estoy, estoy checándote. Sí. Y me estoy dando cuenta de algo. Fíjate cómo estoy, observen, amigos del público, entra a YouTube y observe esto es importante.
20: Está moviendo mucho.
6: Estoy checando, pero fíjate cómo estoy haciendo, Y me estoy dando cuenta de algo, que por más, escúchame bien, Cuchumemo, mira mi posición, mira mis manos.
20: Sí, sí, sí.
6: Que por más que me lavé las manos, me sigue oliendo a taco de tripa eso. Me sí, doliendo a taco de tripa yo. Oye, pero ya me lavé las manos, me bañé, me puse
20: tiene que usar shampoo, buen jabón,
6: me
20: buen
6: jabón. Puse enjuague, me restregué el cuerpo. Y ahorita que estaba yo así contigo, te estaba yo checando, yo digo, bueno, ¿por qué huele a taco de tripa? Si yo ya me bañé, o sea, cenamos hoy el taco
20: sí,
6: de
20: sí,
6: tripa.
20: Sí, sí, sí. Y todavía le llega el olor.
6: Y de suadero, porque huele a suadero. Y entonces estoy así analizándote y traigo la tripa aquí. Dije yo, bueno, ¿pero por qué? Oye, qué penetrante así los tacos es, de sí. Anoche. Mira.
20: Hay uno que sí son muy penetrantes.
8: ¿Dónde los comió? Pero, ¿dónde los comió?
6: Allá, en casa de Pipirín.
8: Ah, ya, ya.
6: Y entonces nos lavamos las manos. Llegué a bañarme. Hoy en la mañana me volví a bañar. Me puse champú, enjuague, mi crema corporal para la textura. Me lavé los dientes, cayó espuma de pasta y todavía sigue oliendo a asadura con salsa verde.
20: Está muy
6: buena salsa verde. ¿Por

0: que no entiende, ¿verdad? Se lo digo en serio, que estoy así, analizando. Te estaba analizando, sí, ahorita sí. Estoy analizando por qué no se ha ido el aroma, qué fuerte, ¿no?
1: Es fuerte la grasa, es la grasa, ¿no?
0: Sí, yo creo que es la grasa.
2: Es el condimento, esos son los condimentos con que se prepara la carne o el caldillo que le ponen, ¿no?
0: Para mí, hoy tú eres México. Para mí hoy, a partir de hoy yo no te voy a decir Cochomemo, te voy a decir México.
2: ¿Por qué?
0: Porque creo en ti. ¡México! Creo en ti. Y siempre te lo he dicho, y eso no es una broma, ¿eh? No, siempre he creído en ti.
3: ¿Usted cree que México es como Cochomemo?
0: No, no, porque la frase dice, México, creo en ti. Tú eres México para mí. México, México, México, México, México, México.
2: México, México,
0: México. Vamos a ir a un corte comercial, mi querido México.
2: Vamos a un corte comercial.
0: Pero quiero que tú digas, vamos a un corte, regresamos con más. Esto es el Vacilón de la Fiera. Le saludo a su amigo México con mucho cariño.
1: México.
0: Adelante, por favor.
2: Vamos a un corte comercial, te regresamos, no se muevan. Y te regresamos aquí, se lo dice su amigo México.
0: Eso, qué bonito. Corte, regresamos con más.
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0: Continuamos, mis amigos, continuamos en el Vacilón de la Fiera 94.1 FM cuando son las 11 de la mañana con 25 minutos, 11 de la mañana, 25 minutos. Y es lo que les estoy comentando acerca de Cochomemo, que el ajijo de la matraca. No, hombre, así todos quisieran un albañil, así, que se vea chivirigón el albañil con esos brazos. Mire usted, no estás malito, nada más, jálate un poquito la eso, así. Él es Adrián, mis amigos.
12: Otro día que le sepan picar el dot.
0: Él es Adrián. Cuéntame, por favor, ¿qué pasa con esta carretilla? Levántalo, es un brazo, puedes levantar. ¿Qué pasa?
13: Como este.
0: Hijo de la matraca. Adrián, ¿por qué me metes una carretilla, una pala? ¿Me estás metiendo? ¿Qué es
13: un
0: esto?
13: Un premio para un fierecillo albañil. Se va a regalar, entonces ahorita te van a pasar la dinámica. Ajá. Y cómo se va a regalar y cuándo.
0: Con que el... Muy bien.
13: Va a ser, es la carretilla, el kit es carretilla, pala, cuchara mezcladora, ajá, nivel y un flexómetro.
0: Cheque usted, mis amigos, cheque usted. Hacemos cambio de cámara en este momento para que cheque usted el regalo que tenemos para un albañil. Pásamelo para que lo chequen por acá. Esto que es un flexo, ¿se puede sacar? Sí. Para que
14: no,
0: este...
14: No se revuelvan porque son tres kits, uno del constructor. Ajá. Ok.
0: Este es un kit que es para pues es herramienta para... ¡Ah, ya entendí! Aquí hay regalos, tanto para un soldador que va con la mascarilla. Oye, pero es una mascarilla electrónica. Es electrónica la mascarilla. Muy bien, qué modernidad. ¿Para un qué? Para un plomero. Ajá. Para un plomero, para un soldador y para un albañil. Aquí tenemos tres paquetes, tres regalos. Aquí mira, Adrián, ¿qué?
13: Constructor.
0: Para un
13: constructor.
0: Para un constructor.
13: Constructor.
0: ¿Cuál es el regalo para un constructor? Ah,
13: es la cartilla, ajá, la pala, sí, el nivel, el flexómetro y la cuchara. Ah. Todo eso es un kit.
0: Wow. Okay, muy bien.
13: Carísimo, muy bien, de París.
0: Muy bien, para que vea usted que ahí tengo. Y para el soldador tenemos, Adrián. Mascarilla electrónica. Adrián, aquí en el micrófono, ¿qué tenemos ahí?
13: Es la mascarilla electrónica.
0: Ahí te va a decir, don Botas, ¿qué
13: unos
0: es?
13: Unos discos de corte.
0: Ajá.
13: Y cinta.
0: Ajá. Lo que ocupa un soldador, lo básico, yo creo, ¿verdad? Lo más importante.
13: Una pinza para...
0: Ajá, exactamente. Para tierra corriente.
15: ¡Guau! Están increíbles.
0: Así es, Karencita bebé.
15: Oiga, ¿y qué es eso? Es que estoy viendo aquí en YouTube que tiene Don Botas algo. ¿Qué es eso?
0: Oye, que tienes la información para ver cómo se
15: claro
0: puede ganar.
15: Claro que yo tengo toda la información.
0: Ver, te escuchamos, Karen bebé.
15: Y es que la Fiera 94.1 FM y Dimafer tienen fabulosos kits de regalo. Que ahí, por ejemplo, lo están viendo en pantalla, eso, donde está Don Botas, mi querido Draco, Cuchumemo, mostrándoles todo lo que usted se puede llevar. Bueno, cabe señalar que es muy importante que usted cuando mande su mensaje, porque tiene que mandar una foto de su herramienta vieja.
0: Sí.
15: O su herramienta ya usada, ya que usted tiene ahí arrumbadilla en su casa, bueno, pues nos manda foto de su herramienta.
0: Sí.
15: A nuestro WhatsApp 2299-608782.
0: Muy bien.
15: Con el hashtag Dimafer.
0: Ok.
15: Escribe su dirección, que es Ejército Mexicano número 235, con tu nombre completo, edad, y escribe el sí kit por el que vas a participar. Tienes que poner... ¿Qué kit es el que quieres? Por ejemplo, tenemos el kit soldador, tenemos el kit plomero y el kit constructor.
0: Ándale.
15: Por ejemplo, el constructor trae una carretilla, una pala y el nivel.
0: Eso.
15: Plomero trae pinza.
0: Permíteme tantito, mándeme, Karencita bebé.
15: Sí, claro.
0: Cuchumemo, no seas malito, déjame el kit de regalo ahí en el escritorio. Y ahorita que Karencita debe diga, el kit del constructor trae una carretilla, quiero que hagas como antes con Chabelo, las edecanes hacían la carretilla.
15: Que lo modele, que lo modele.
0: Cuando diga ella, la pala, muestras la pala, muestras las cosas, pero cámbiame tu carita de estreñido, porque no, tiene que ser alegre, contento, ¿vale? Va. Ahora sí, Karen Caballero, toma número dos, señoras y señores, promocionando los regalos de Dimafer, que son paquetes especiales para constructor, para soldador y para
15: plomero.
0: Toma número uno, Edecán, mostrando los regalos. Karen Caballero los indica. Silencio, radio, acción.
15: Tenemos el kit constructor, que contiene una carretilla, una pala y el nivel.
0: ¡Ey! ¡Niño! A ver, dame chance. ¡Ey! Ya lo di. A ver si le pueden poner un poquito de volumen aquí, por favor, para poder escuchar un poquito. ¿No están escuchando ustedes? ¿No están escuchando?
15: No. No hay problema, yo lo repito. Aquí no importa.
0: Ahí están. Ahí está. Ahora sí. Ponte abusado, Cuchumemo, ¿eh? Va a decir Karen bebé y tú haces la indicación. Dale, vamos. Toma número dos, perdone usted. Toma número dos. Ahora sí, ya con audio, iluminación, video y luces robóticas. Mostrando herramienta. Dimafer con nosotros. Acción.
15: Tenemos el kit constructor. El kit constructor contiene una carretilla, una pala y el nivel.
0: ¡Córrele con la pala, niño!
15: ¡Bravo!
0: No, está muy lento, cucho. Ahora vamos con el otro, pero
15: ni la carretilla mostró, Diosito lindo.
0: Era rápido.
15: A ver, el Don Botas.
0: A ver, Don Botas, hazlo tú, por favor. Hazlo tú.
15: Si no, ahorita yo bajo y lo muestro yo.
0: Yo sé que tú lo harías como debe de ser, Karen. Va a decir la carretilla. Rápido la carretilla. La sueltan porque viene la pala, viene lo demás. Toma número tres. Ay, Dios mío.
15: Está padrísima la carretilla.
0: Toma número tres. Señoras y señores, toma número tres, Dimafer, dando regalos a los constructores, plomeros y fontaneros. Silencio, radio, acción.
15: Tenemos el kit constructor. Incluye una carretilla, una pala y el nivel.
0: Eso, ahí está, eso era.
15: Vayan al YouTube para que usted pueda checar todo lo que estamos obsequiando nuestros amigos de Dimafer. Ahí estamos totalmente en vivo. Nos encuentran como La Fiera.

0: No es necesario que la tenga usted oxidada, simplemente ya su herramienta de uso, ya esa herramienta de uso hay que cambiarla. Si usted tiene una herramienta que ya la ha utilizado, esa herramienta participa. Mándela con sus datos y usted se puede llevar estos kits. Gracias, Karen Caballero.
1: Pero, espéreme, algo importante. No solamente tenemos kit constructor, tenemos también plomero y soldador.
0: Ajá.
1: El soldador contiene una careta electrónica para soldar.
0: Careta electrónica, niño.
1: Pinza portaelectrodo de 300
0: amperios. Sí.
1: Pinza para tierra. Tenemos par de guantes de carnaza largos. Disco de desbaste. Yes. Disco de corte de metal.
0: No, hombre, se te va a caer la placa. Hazlo con la mano. Trae placa de dientes y le está jalando.
1: Bueno, tenemos también el kit plomero.
0: Ajá.
1: Que es pinza de extensión, perdón, llave perica.
0: Sí.
1: Juego de 7 desarmadores,
0: Karen,
1: de golpe. Mande.
0: Ve despacito porque de 2 no se hace 1. Vete despacito, no tenemos prisa en que la gente vea todos los regalos. Tiene media hora abriendo un nudo. Mire nada, así, qué barba. Ahora el otro, ahí va, a ver quién abre primero el nudo. A ver, vamos aquí. Tenemos 2 participantes, 2 nudos, 2 bolsas. Adelante, Karencita.
1: Bueno, tenemos el kit plomero, que es pinza de extensión.
0: Eso.
1: Llave perica, juego de 7 desarmadores.
0: Ajá.
1: Soplete para cartucho de gas.
0: Sí.
1: Y juego de avellanador y corta tubo.
0: Muy bien. Ahí es, ya ni lo saquen, ¿eh? Ya ni lo saquen. Ya, no, ya se terminó, tiene media hora.
2: Que
0: ya.
1: Bueno, es kit plomero, constructor y soldador. Soldador, eso. Plomero y constructor.
0: Ahí
1: Vámonos.
0: Están. Muy bien, pues muchísimas gracias. Ahora necesito, don Botas, vuelvan a meter, no revuelvan ahí los premios, por favor, vuelvan a meter las cosas. Vuelvan a meter los premios y necesito la carretilla libre. Necesito que me saques a mi candidato en carretilla, como si fuera carro alegórico.
1: Vic, ¿y sabes qué es lo mejor de todo esto?
0: ¿Sí?
1: Que hoy vamos a sacar 2 ganadores.
0: Ay, me habían preguntado, ¿y cuándo? Le dije, pues estén al pendiente porque los regalos salen en cualquier momento. Y hoy salen 2 ganadores.
1: Así es.
0: Así que muy pendiente todos los que participaron. Y todavía pueden mandar su fotografía. Todavía lo pueden hacer en ese momento. No te quedes con las ganas de la idea. Es que yo nunca gano, es que yo nunca me... Mándala, porque cuando menos te lo esperas es cuando sale ahí el premio. Así que manda tu fotografía de tu herramienta ya usada y ponme tus datos, tu nombre completo, a qué te dedicas, si eres fontanero, si eres soldador o si eres constructor. Bueno, pues mándanos los datos para que puedas participar.
1: Y el kit por el cual quieres participar, ya sea
0: kit,
1: soldador, plomero o constructor.
0: Muy bien. Vamos a dejar la herramienta ahí, por favor. Hacemos un poquito más la carretilla para atrás. Eso. Pero ponen en el piso para que candidato, por favor, lo vamos a sacar como usted se merece. Eso. Ahí tenemos a Cuchumeo, mire usted. Pero espérame, va. Pero quiero que, por favor, es corto, largo. Mira, hey, así, corto, largo. Así es, bueno. Ahí va mi candidato, señores. Si usted no entra a YouTube, de verdad, no sabe usted. Tengo 2 pacientes que ya están ya los estoy dando de alta ya 2 pacientes. Ahí va. Diga adiós, candidato. Adiós. Ahí va el candidato. Vamos a un corte comercial, mis amigos. Y regresamos con más. Esas son las locuras del vacilón de la fiera. 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Así que vamos a un corte y regresamos con más, pero México, quiero que mándeme al corte como debe de ser.
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15: Y continuamos, mis amigos, continuamos. Y bueno, saludos para Gregorio de Alambrados y Cercas del Puerto, que le mandamos un saludote para Gregorio.
16: Ahí está, mira.
15: Alambrados y Cercas del Puerto, que me lo he encontrado. ¿Cómo trabaja ese hombre?
16: Porque se anuncia, porque se anuncia.
15: Le digo, oye, Gregorio, qué bárbaro eres, Cada vez que voy hacia la zona norte, o está él o alguno de sus trabajadores en algún camino que me vaya hacia la zona norte, están trabajando, y ya le digo adiós, muchachos, y ya les grito y adiós. Y yo digo, todos los días están instalando rejas y concertinas y con...
16: Aparte, le voy a decir una cosa, aquí se anuncia en la Fiera Viral, aquí por YouTube, están en el, pero también Matillo, se anuncia, se anuncia en radio. Yo he escuchado su comercial en radio, pues normal.
15: Están. Sí. Así es, pues, muchas gracias. Bueno, señoras y señores, pues con la mala noticia, Cochumemo, el pueblo mexicano, el pueblo veracruzano, quiere que descartemos al candidato para poner a otro que sí cumpla, que venga, que se active.
16: Adiós, México.
15: Hemos estado haciendo todo lo posible. Él se ha ido a trabajar y parte de lo que él gana lo deja en su urna porque él quiere pagarse la inscripción para poder hacerlo, pero... la situación económica la entendemos, está muy difícil. La gente ahorita a lo mejor pues prefiere poner un cubo donde está la gotera que mandar a impermeabilizar, porque cuesta un buen dinero hacerlo, ¿no? Pero aquí está mi candidato firme, todos los días está firme y todos los días me habla y me dice, déjame votear, yo puedo conseguir para mi candidato. Le digo, no puedes, es que no puedes, va a haber problemas. Y la empresa, con uno que mande una foto a la empresa y digan que estaba boteando una persona que todavía no es candidato oficial, vamos a tener problemas. Le digo, te vas a ir al bote tú y me voy a ir al bote yo por solapador.
16: Pero el bote de monedas.
15: Entonces.
16: Porque Cuchumemo, si se pusiera a botear, le voy a decir una cosa. Aquí en el mercado Unidad Veracruzana.
15: Pero no puede.
16: No puede, ya lo sé, pero tiene que estar inscrito y ya puede botear. Ya, sí, inscribiéndose claro. Él ya. ¿Cuánto es te que, falta para la inscripción?
15: Es que él está esperando a quedar inscrito. Una vez que él está esperando, ya tiene su estrategia. Él ya sabe.
16: Oye, ¿cuánto le falta para la inscripción?
15: No sé cuánto le falta. Te mandé ayer. A ver, es que no está la chica que me manda. ¿Cómo se llama la...? Híjole, ¿cómo se llama esta chica que me dio la...? Ay, Dios mío. Es que hay una chica que hace los diseños y va llevando la continuidad, pero no sé cuánto te... Creo que te faltaba 2040, creo, 2070.
17: Sí, llevo 2420.
15: ¿Eh?
17: Llevo 2420.
15: No, ya llevas eso. Llevas más. Llevas más. Pero que yo recuerde, que yo, porque creo que faltaban 2040 o 2070. Porque dieron en la última vez, dieron también y metieron en tu urna y lo que tú diste para de tu trabajo.
17: Hay más,
15: pero es que...
16: Oiga, tengo una noticia que darle aquí.
15: ¿Cómo se llama la chica que viene aquí?
16: Mira, ahí está.
15: Los detalles. A
16: Cuchumemo, 2940
15: bolas. Ese sí, para que veas.
16: Pero ahí le va. ¿Cuánto vale la inscripción? 5,000. Bueno, mire, Luis Fernando Yescas dice, me manda un mensaje, si no sacan a Cuchumemo, yo pongo 200 votos.
15: Luis Fernando
16: Yescas.
15: Cuchumemo es México y tienes que creer en
16: él. Él cree en México.
15: Agradecele a
17: se Luis le agradece.
15: Callejas.
16: Luis Fernando Callejas. Luis Fernando
17: Luis Yescas. Fernando Callejas. Okay. Gracias por
16: y Yescas.
15: Es que enredas, don Botas, enredas.
16: Luis Fernando Yescas.
15: Nada más un nombre.
16: Luis. Bueno, Luis Fernando.
17: Luis Fernando.
15: Bueno, Luis Fernando.
16: Ay, como las novelas. Ay, Luis Fernando.
17: Luis Fernando. Gracias. Gracias, gracias.
16: 200 votos, dice que si no lo sacan, él pone 200 votos.
15: Ok. Sí, dice que sí.
16: Entonces
15: sí,
16: va claro, 3,000, claro. 3,100.
15: De todas maneras, si dice. Te sacamos, va para el otro. ¿No? Bueno. Vamos primero a definir si te quedas, porque no ha sido por flojera el que no empiece a su campaña, ha sido porque todavía no está inscrito.
17: Así es.
15: Pero el día de hoy viene mi compadrito Mr. May, que tenía años de no venir al programa. Trae una fuerte cantidad de dinero.
16: No creo.
15: Era broma. May, era broma. Se levantó y se salió del estudio. Era broma, Mr. May.
18: No, yo vengo por una reclamación, porque hay un complot a mi persona, compadre.
15: ¿Pero
18: licenciado, porque aquí eres licenciado.
15: No, muchas gracias. Buenos días.
18: Mando audios y los cortan. Mando mensajes y los cortan. Ahorita estabas hablando de un buen desayuno y te mandan a corte. O sea,
15: me cortan por el corte, el bloque corte comercial.
18: No, okay. Es que siempre ha sido así.
15: Ajá.
18: El día que mandé el audio también, no hagan llamadas porque voy a terminar de pasar el audio de mi compadre y entran las llamadas. O sea, es complot de mi persona.
15: Ya me acordé que cuando estaba pasando tu audio, me marcaban aquí al celular y cortaban tu audio.
18: Exactamente.
15: Lo volví a intentar que saliera al aire y volvían a llamar. Sí, cierto.
18: ¿Qué pasa con Karen? ¿Trae algo en mi contra? ¿Acaso...?
15: No, pero Karen no, porque es las llamadas del público que marcaba aquí a cabina.
16: Karencita es bebé.
15: Es como ahorita, si tú llegas a estar hablando y me marcan, tengo que ir a la llamada y Karen no tiene nada que ver en el público.
18: Bueno, a mí...
15: ¿Qué pasó? No, es que no sabía él cómo estaba, ya le expliqué
16: que
15: las llamadas telefónicas es el público el que no lo ha dejado terminar su mensaje de audio.
18: Bueno, ahorita ya, ahora sí que la entrada, ¿no? Muy buenos días a todos tus radioescuchas, muy buenos días a todos los futuros candidatos. Bueno, ya son candidatos, ¿verdad? Porque ya terminaron las inscripciones.
16: No.
18: Un saludo a todos los candidatos, mucho éxito. Tienen que entrar con bastantes votos para poder estar arriba del carro alegórico de la Fiera 94.1 FM. Y pues nada, compadre, estoy aquí porque...
15: Bueno, yo te pregunto algo. Te mandé a llamar porque tú eres la persona más certera que hay para poder responder esto. Resulta que el candidato Cuchumemo no ha podido llegar a los 5,000 votos para inscribirse como candidato oficial del Chico Vacilón.
18: Ni llegará.
15: No.
18: ¿Qué pasó? ¿Quién habló? No sé.
15: No, yo escuché una voz, ¿eh? Una voz gruesa.
16: ¿Qué dijo? Ni llegará.
15: Ni llegará. ¿Quién habló?
16: Jimmy, ¿estás ronco?
15: Pero él tiene todas las ganas para salir a hacer su campaña, pero no puede en ese momento.
16: Yo no le veo tantas ganas.
15: ¿Sí? Sí,
18: las trae muy adentro, las trae muy adentro.
15: De verdad que él sabe cómo hacer la campaña, él sabe cómo visitar patrocinadores, él sabe cómo levantar votos en la calle, él sabe.
16: Pero nada más le falta llegar a la inscripción.
15: Le falta llegar a la inscripción.
18: ¿Cuánto le falta?
15: Con Mr. May está preguntando. Perdón, May.
18: ¿Cuánto le falta?
15: A ver, ¿cuánto llevaba ahí?
16: Era 2,900, creo que 40 pesos, si no me equivoco.
15: Ahora, sácame la cuenta, por favor. 5,000. 5,000. Menos 2,000. ¿Cuánto era, Jimmy? A ver si me puedes poner la imagen, por favor. Porque tengo mala memoria. Eran
16: 5,000. Sí. Menos 2,940 votos.
18: 2,940.
15: ¿Cuánto es 4 votos? Para 10, 6? Sí, llevo
16: le falta 2,060 pesos.
17: 2,060.
15: Por los 2,000.
18: Bueno, 2,050, yo le pongo 10.
15: Te lo agradezco. Él se burla, pero yo te lo estoy agradeciendo.
17: Se agradece.
18: Es más, lo voy a sacar de una vez.
15: No, estoy diciendo Don Botas, tú no.
16: Pero 10 pesos.
15: No, oiga. Por 10 pesos, él llega a la meta. Mira, agárralo porque se va a arrepentir. Mi compadre se va a arrepentir. Guárdalo.
17: Pero
15: un poquito más para acá porque se arrepiente y te los quita.
18: Pero con la consigna de que si no llega a acumular para la inscripción, me los regrese.
15: No te los podemos regresar porque una vez que entran las urnas, ya no.
18: Sí, bueno, entonces cuando lleves 4,990 me hablas y yo te doy.
15: Te lo dije. Yo conozco a mi compadre. Esos 10 pesos le están doliendo.
16: Son 10 pesos. No, ya está nervioso.
15: Por
16: eso, está.
15: Cuídalos, por favor.
18: Cuchumemo, que llegue. O sea, Cuchumemo.
15: Te voy a decir qué va a pasar. Que si no llega Cuchumemo, que el público lo quiera quitar para poner a otro candidato, tus 10 pesos van a ser valorizados para otra persona que va a emprender la campaña de Chico Vacilón.
18: Ah, perfecto.
15: O sea, no se van a malocupar.
18: Perfecto. Si le dan, van a dar buen valor a esos 10 pesos.
15: Bueno, sí, pero...
18: No,
15: tomanita la para allá.
18: Pero solo estoy
15: cerca.
18: Señalando la moneda.
15: Sí, no, pues ya la
16: rebatas. Imagínate si da 100.
18: Qué desagradable.
16: Oiga, imagínese si da 100.
15: No, mi compadre, el día que dé 100, yo creo que se saca la lotería.
18: A ver, a mí no me vas a hablar con cuentos, porque yo, cuando ven, decidido, meto la mano, saco la cartera.
15: Como la cartera. No me vengas, como saque, metes la mano y saques la cartera.
16: ¿La cartera?
17: Ya no la trae. Se le olvidó.
15: No, es que de verdad.
16: Es que están cortados con la misma tijera.
18: A ver, mil disculpas, ¿eh? Entonces, yo soy de diferente tijera.
15: A ver.
16: ¿Ah, sí, de cuál?
15: No,
16: de la elefante,
15: de dice. De la cara. A ver, Don Botas.
18: De la pollera.
15: Vamos a poner atención y a trabajar lo que necesitamos. México.
16: Creo en ti.
15: Llevaba
16: 2,940 votos.
18: 2,950.
15: No, pero espérame. No, porque... En realidad, ¿cuánto llevaba en el diseño?
16: En el diseño, 2,940.
15: Ok. 2,940. Más 200 de
16: Luis Yescas. Fernando Yescas.
15: Pero ahí, ¿cómo le vamos
16: a hacer? Ahorita le digo que me los mande. Esto es rápido, señor Sánchez. Con él no hay problema, porque él lo que dice lo cumple.
18: Fíjate, yo lo traigo en efectivo.
15: Sí, pero padre.
16: Tenés que respetar a Fernando Yescas, que también está un granito de arroz.
15: 200.
16: No, perdón, de arena.
15: A ver. Necesito una
18: ley. Ya mándamelo, viejo, mándamelo, porque ya te comprometiste, ahora me los mandas.
15: Espérate. No, tampoco le exijas, porque el Fernando no está para que exigencias. Tampoco le exijas.
16: Y ahí me mandas mi propina para mí.
15: Oye, por favor, hombre.
16: Seguro.
15: A ver, ahí va. Vamos a ver, resulta que tenía
16: 2,940 pesos.
15: 940.
16: ¿Más los 10 pesos de May?
15: No, vamos en orden. Bueno, primero fue Luis Fernando.
16: Luis Fernando, quien puso 200 pesos.
15: 200 de Luis Fernando.
18: Ahí son 3,140.
15: Fernando.
16: Ándale.
18: Tú sí sabes.
15: ¿Cuánto sería?
18: Yo soy bueno para las matemáticas.
15: ¿Cuánto sería?
18: 3,140.
15: 3,140, muy bien. Más 10 pesos...
16: Miserables.
15: Humildes, no se dice.
18: A ver.
15: Humildes, se dice humildes, pero de corazón.
18: No se dice humildes, se dice sencillos.
15: Sencillos.
18: Porque soy sencillo y humilde.
16: No, esos son sencillitos.
17: Este es sencillito.
15: De mis
18: sencillos.
15: Candidato, no me los distraigas porque yo estoy trabajando tu campaña. Entonces, hay distractores que me cuesta más trabajo. Son tres cerebros que hay que ordenar. Le voy a preguntar al primer cerebro, a ver si es bueno.
18: El segundo.
16: Pinky.
15: 3,140 más 10, ¿cuánto es?
18: 3,150.
15: 3,150.
18: ¿Es correcto?
15: Ok. Ahora, 3,150.
16: Para 5,000.
15: Ahora, ajá.
18: 1,850.
15: O sea, a usted, candidato, solo le faltan 1,850. Ay, y hoy, usted queda inscrito. Y a partir de hoy, yo sé, porque yo ya te he visto trabajar. Yo ya te he visto en campaña. Eres excelente en campaña. Lamentablemente, se ha metido en categorías donde sus contrincantes son de alto rango. Son de alto rango y nunca va a poder... Vaya, con unos depósitos tan fuertes, porque tú sí haces campaña. Tengo una llamada telefónica. Bueno, buenas tardes. ¿Quién habla? Bueno. Sí, buenas tardes. Dígame quién habla.
19: Habla Maricruz.
15: Señora Maricruz, me voy al corte, pero me quedo con usted en redes sociales. Voy al corte comercial, regreso con más aquí en el Pasión de la Fiera.
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15: Adelante, señora Maricruz.
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15: Y continuamos. Tenemos una mención, mis amigos. Vamos a checar esa mención aquí en el Bastión de la Fiera. Y esta mención con número
1: 35218.
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15: 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Bueno, Mr. May, me da mucho gusto que estés aquí. Te veo igualito a como yo te conocí hace muchos años. Te veo igualito. No pasan los años por ti.
18: Compadre.
15: Ahora que se les queda, ¿qué es eso? Qué desagradable. Oye, Cucho Memo.
18: Pues mira, la verdad que ya hasta me dicen el distraído.
15: ¿Por qué el distraído?
18: Pues porque me paso de frente, mira.
15: No me vengas a mí con eso.
18: Ya tengo poco cabello. Ya lo único que me.
16: No te pases de frente. Yo siento que tu cuerpo se está saliendo de ti.
18: Yo no sé por qué a esta edad, donde quieres que te salgan cabello o pelos, no te salen. Y ahora te salen por dentro.
15: ¿Cómo que te salen
18: sí,
15: por dentro?
18: Sí, te salen por las orejas, te salen por la nariz. O sea, yo no entiendo por qué ahora salen por dentro y no
15: al
18: salen
15: rato
18: hacia afuera.
15: Al rato la lengua va a estar peluda. Bueno, al rato. No. Pues, mira, te salen vellos en los oídos, te salen vellos en la nariz, en los dedos te salen vellos.
16: Ah, sí, también.
15: Así en los dedos, al rato la lengua va a estar.
18: No, es que la lengua no puede, no tiene.
15: No, es un decir, vaya, es un decir.
18: Sí, porque decir, vaya, solamente
15: una
18: donde.
15: Una exageración.
18: Ah, ok.
15: Una exageración.
18: Ah,
16: no sea exagerado, señor Miyagi.
18: No, porque si no, imagínate. ¿Por qué la frase esa sin pelos en la lengua? Porque por si no tenemos.
15: Por eso es la exageración. Al rato, hasta la lengua va a tener pelos. Esa es la exageración.
18: Bueno, a veces sí tiene pelos la lengua, a veces, no siempre. No siempre.
15: Cuando dicen mentiras, pero bueno. ¿Sí? Cucho Memo.
16: Oye, no, espéreme. Tengo otra noticia para Cucho Memo. Que hay otro personaje que va a mandar, lo está apoyando. Dice, soy Gelacio. Y le voy a mandar 100 pesos más a Cucho Memo. Los va a mandar por cobrar ahorita.
2: Gracias, Gelacio.
16: Va a mandar la factura para retiro sin tarjeta. Y ya para que lo pase a cobrar y lo done a su cuenta. Okay. Para que no se vaya, porque queda inscrito desde hoy. Yo creo que hoy queda inscrito. Okay. ¿No? Porque también ya le llegó.
15: ¿Sería
16: otro?
15: 100 pesos.
16: 100 pesos más de Gelacio.
15: Los vamos a anotar ficticiamente porque no los tenemos, pero para ir.
16: El señor Miyagi. Ahí estás.
2: ¿Tomaron una foto?
16: Está el señor Miyagi.
15: A ver, maestro karateka, de 3,150. A ver, maestro.
16: Así hablan los chinos.
15: Es que ¿sabes qué? Que me están atrasando.
18: Quita chaqueta, ponte chaqueta.
16: Es chamarra.
18: Ah, no es chaqueta.
16: Es chamarrita.
15: 3,150 más 100 de quién, perdón.
16: De Gelacio. Mi amigo Gelacio.
18: Es la fabulosa cantidad de 3,250.
16: Pero ahorita, en fuera del aire en YouTube, le dijiste que leyera su mensaje. ¿De qué es?
15: De una persona que te va a depositar 500, pero es que no. A mí no me llegó, le va a llegar. Ya te mandó mensaje. Pero
18: ¿no
15: es que
18: tienes saldo?
2: No tengo saldo, no me va a llegar.
15: Error. O sea, cuando no estás preparado para el éxito. Ese es el claro ejemplo, mis amigos. No estás preparado para el éxito, nunca te va a llegar. Nunca te va a ver, Becky. ¿Ahora qué quiere, Becky? ¿Qué quiere, Becky? Viene a dar.
18: Va a aportar, va a aportar.
15: Mala vibra para esto que estamos llevando también.
16: ¿Cuál mala vibra?
15: Bueno, Becky.
3: Amiga. Hola, ¿qué tal, Víctor? Buenos días.
15: Amiga, ¿qué pasa contigo?
3: Ay, amigo, tan mal que hablas de mí.
15: Becky, Becky, y hay de aquellos que hablan mal de Becky, ¿eh? Porque se la van a ver conmigo.
16: Tú eres el primero.
3: Oye, Víctor, pues bueno, venimos saliendo ahorita de recibir a una bebé hermosa. con ojos muy hermosos.
15: Al grano, Becky, al grano, los votos. Ahorita háblame de votos. No hables de chamba. Mira los ojos que te está echando Cocho Memo. Vámonos al grano.
3: Lo que pasa es que acabo de ver mis mensajes de WhatsApp. Cuéntame que la niña
15: con bonita, con dos pies, con dos manos, y no me dijo nada en la llamada.
16: Que yo quise tener una y que en el año de
15: 1920. En el año 1920. Adelante, Becky.
3: ¿Ya puedo hablar, licenciado?
15: Ya, escuchamos.
3: Ah,
15: ya
3: ok. Bueno, vengo saliendo y estoy viendo los mensajes de WhatsApp.
15: ¿De dónde saliste? Cuales, ¿de dónde estás?
3: Del quirófano.
15: ¿Qué fue, niño, niña? ¿Qué fue?
3: Ah, ya, Víctor. ¿Qué color los ojos? Al grano, los votos.
15: Ajá. Perdón.
3: Votos. Saludos por allá, Karencita, Mr. Mike, que tiene tanto tiempo que no lo saludo, a Don Botas y a ti.
15: Sí.
3: Mira, vengo viendo mis WhatsApp y agradecerle a mi ahijado Manuel de los celulares que quiso transferir 500 votos.
15: No, los va a transferir.
3: Me los van a traer, no, Víctor, porque dice que no le mandaron la cuenta. Ahorita me los va a mandar.
15: Mira, esos chismes se hacen problema en todos los años.
18: Así es.
15: No es que no hayamos querido mandarle la cuenta. Le explicamos que sí, lo mandara que no puedes, por retiro sin tarjeta, porque hay que deducir impuestos si él nos envía.
3: Claro,
15: ya no llegarían 500 para ti, ya no llegarían los 500 porque hay que pagar impuestos. Pero ya Manuel, con lo víbora que es últimamente, te dijo, ellos no quieren recibir tus votos, quieren que pierdas. Mira cómo te tiran.
3: No, no me dijo eso.
15: Ay, por Dios, conozco a la gente. Cada año, todo mundo se siente atacado.
3: No seas así, porque él es la persona que nos compone todos los equipos de toda la estación. No hables mal de él. El caso es que, bueno, Víctor, ya me los traen los votos que muchas gracias a mi ahijado. Y yo pretendo ir antes, 15, 20 minutos antes de las 2, estoy ahí con el sobre que me dejaron aquí en mi trabajo y con los 500 votos de Manuel de los celulares, que se lo agradezco al aire. Siempre me apoya y le agradezco mucho sus palabras. Estoy tratando de adelantar todo mi trabajo para estar contigo 10 o 15 minutos antes de que termine el programa.
15: Porque todos se copian de todos.
16: ¿Por qué?
3: ¿Por qué?
15: No entiendo yo. Vas a llegar 10 minutos, minutos antes de
3: entonces,
15: terminar el programa.
3: Voy mañana a las 10:30.
15: Todos quieren hacer rifa. Todos quieren hacer rifa ahorita.
3: Martín no hizo una rifa.
16: Bueno, él fue el que empezó. Él fue el que empezó la rifa. ¿Eh? Él fue el que empezó a hacer primero la rifa. Él.
18: Él fue el que
16: empezó, él inició.
3: Y él va a hacer, mi rifa. Él va a hacer mi rifa que me está otorgando mi madrina de imagen, Doris Beltrán. Porque yo no puedo estar ahí sentada mucho tiempo. Entonces, si no quieres que vaya 15 minutos antes, no, entonces quedamos, voy mañana a las 10.
15: Están sensibles los candidatos, están muy sensibles los candidatos. Yo nunca mencioné que no venga. Nunca mencioné.
3: Yo estoy haciendo un esfuerzo por ir porque yo quiero ir a saludarlos a todos en vivo. Pero bueno, no me puedo salir ahorita del trabajo porque tengo que estar pendiente, pero trato de estar, ok, 1:30 de la tarde ahí.
15: Sí, porque si vienes 15 minutos antes vas a decir, ay, todos están copiando. Media hora
3: de
15: antes.
3: De todas maneras me van a atacar por YouTube, o sea, 15 o 20 minutos no importa, ¿no? Pero bueno, Víctor, espero estar por ahí contigo, solo era para saludar también a mis hermanos que tienen mucho tiempo que no los saludo.
18: Gracias,
3: y bueno, Ricky. Estamos por allá en un momentito, Víctor.
15: Ándale, pues, acá te veo, Becky.
3: Bye,
15: amigo,
3: Becky, hasta luego.
15: Muchas gracias. Está Becky, mis amigos, que qué bueno que viene. Una gran mujer, Becky, ¿eh? Una gran
18: y una gran enfermera también. Mira, acaba de recibir una hermosa bebé.
15: ¿Cómo? De ojos
18: no
15: azules.
18: No cualquiera recibe una hermosa
15: bebé.
18: De ojos azules.
15: Bueno.
16: Está recibiendo vida.
18: Está dando vida.
16: Oiga, señor Víctor Sánchez, Gelacio ya me mandó el retiro sin tarjeta de los 100 pesos, ya le mandé la captura. Ajá. Ya le mandé.
15: ¿Quién lo mandó?
16: Yo, Gelacio.
15: Gelacio.
16: Vive en Tejería.
15: Le voy a poner
16: una palomita.
15: Palomita, que ya. Mr. May, otra palomita.
18: Eso, no, pero doble Luis, palomita.
15: Luis
18: doble
15: Fernando, palomita. Luis Fernando, no ha acercado esos 200. Uh-huh. Estamos haciendo unas cuentas imaginarias, nada más porque faltan los 200 de Luis Fernando. Uh-huh. Llevas 3,250.
16: Ya.
18: 3,250.
15: Para 5,000.
16: 1,750.
18: A ver, dígame.
15: 5,000 menos 3,250.
18: Faltan 1,750.
15: Estás a un paso ya.
16: Estás a un pasito.
15: Estás a un paso.
4: 1750 votos.
15: Yo creo que sí. Hoy.
18: Sí llega.
15: ¿Eh?
18: Sí llega.
15: No sé, ¿eh? No sé.
18: Si sí llega a perder, digo.
15: ¡No! ¡Oye! Vamos a un corte, regresamos con más al vacilón de la fiera.
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6: ¡Fierecillos! ¿Cómo estamos? Jueves, al fin, qué gusto saludarte. Yo soy Ceci Rodríguez, la sexy, acompañada del buen Adrián. Andamos en la chambeazón, bien a gusto, porque tenemos para ti nada más y nada menos que pases dobles para el encuentro del día de mañana de Piratas FC con... así que hoy es jueves, ¿verdad? Mira, ay no, el sábado, gracias, por eso, mira, por eso viene Adrián aquí, porque si no... Uno nomás la anda regando. Bueno, te decía, el sábado, este encuentro de Piratas FC contra Alebrijes, obvio, en el estadio Luis Pirata Fuente, este sabadito a las 7 de la tarde noche. Tengo pases dobles, lo único que tienes que hacer es venir aquí, donde estoy ubicado, ¿qué es? Muy bien, gracias, muy amable Adrián, muy bien, otro tío lo dicho hace ratito, otra vez, te voy a dar otra oportunidad, ¿es?
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6: 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Ok, ahí déjalo, sí, no es cierto, sí, ¿qué?
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15: Es increíble, mis amigos, es increíble, de verdad, la cantidad de público que está creyendo en México.
16: No todos creemos en
15: no
16: México.
15: No todos creen en México, no todos creen en México.
18: Es que la esperanza muere al último.
15: ¿Sí?
18: Mi tía llegó a 100 años y se llamaba Esperanza.
15: Ah, pues fue la última en morir.
18: La última de mis tíos. Pues digo que la esperanza muere al último.
15: La esperanza muere al último. Bueno, se acaba de ir el candidato a México al cajero donde va a hacer dos retiros, uno de 100 y uno de 200.
18: Pues mientras no se retire de cadena,
16: el de 200 sí, es de Luis.
15: Preocupa.
16: El de 200 es de Luis Fernando Illescas, que está en Estados Unidos.
15: Uh-huh.
16: Y el de 100 es de mi amigo Gelacio. Okay. Que vive en Tejería, bueno. Que dice que también está apoyando a Luna Mon y a la vecina.
15: Y ahorita hay una persona que le va a apoyar a México con 500 votos para que se inscriba. Apenas se va a inscribir, ¿eh? Apenas se va a inscribir, así dice.
23: Ah, ok, Víctor, enterado. ¿Cómo le hago para hacerle llegar los 500 votos? Acostumbremos.
15: Ok, ya le puse, mándanos
16: un retiro sin tarjeta.
15: Un retiro sin tarjeta, me mandan los números, las claves, y ahorita se lo mando, porque ya se fue Cochumemo al cajero. Ya le dije, cuídate, pues salva ese dinero, no te vayan a agarrar. Salva ese dinero, prefiero que te...
16: No, el primero que lo agarra es el bolobanero de allá afuera.
15: Cuídate del bolobanero que está allá afuera, porque te arrebata el de 200, ¿eh? Bueno, pero bueno, esperemos, mi amigo, que esperemos que sí llegue ese retiro para que inmediatamente Cuchumemo lo pueda sacar del cajero. ¿Y cuál es tu nombre para agradecerte al aire? Y saber que todo que hay algunos todavía que creen, sí, en,
16: que
15: México.
16: Creen en México.
15: Me habló la señora de Jalapa, indignada. No lo apoye, que no sé qué cosa. Ya, inventando chismes, la señora. No escucha bien el programa.
16: Bueno, es que no también puede ser una perita en dulce para caerle bien a todos.
15: Sí, sí, sí, pero dicen cosas sus... que no.
16: Pero aparte está en Jalapa, ¿qué le puede afectar realidad a Cochumemo si está en Jalapa la señora?
15: Tenemos un mensaje de audio, escuchemos este.
24: Buenos días, buenos días. Oye, mándame tu información para que te ponga ahí eso. Avísame cuando me la mandes.
15: Oh, gracias. Ok, esto es otra cosa.
16: Que te ponga ahí eso.
15: De un contrato. De un contrato. Espérame tantito, porque esto...
16: Háblale
15: a la gente, habla algo, por favor, que se me va la chuleta,
16: No, es que le habló un señor porque dice que tiene una factura que le va a poner yeso.
15: No.
18: ¿Y eso por qué?
15: que me va a poner eso.
18: Ah.
15: O sea, eso pendiente. Eso pendiente.
18: Ah, ok, ok.
16: Para no decirte otra cosa.
18: Sí, eso es otra cosa.
16: No, te dijo pendiente para no decirte.
15: Bueno, habla con la gente.
16: Habla con la gente, habla con la gente. Hablo. Oye, ¿qué le pasó a tu, de veras, qué le pasó a la muchacha? Cuéntanos, chime, porque la gente de YouTube te escuchó.
18: Mira, es que cuando eres
15: empresario... ¿Sabes qué es lo que pasa? Que vienes aquí y en lugar de que te conectes con nosotros y te desconectes del mundo, que de eso se trata, mi compadre no suelta el trabajo, le están llamando, está resolviendo problemas. Así no tiene caso que vengas, Mr. Mike, no tiene caso, porque... te preocupas más aquí que estando en tu negocio.
18: No, yo me preocupo de estar aquí y estoy al 100, porque yo estoy pendiente al cliente de allá y el pendiente al cliente de acá, que está
15: aportando. Pero no te desconectas, para la candidatura. No te desconectas.
18: A ver, me voy a desconectar.
15: Sí.
18: Espérame, tantito. Ya, modo avión.
15: ¿Sabes? Exacto, ahora aviéntalo. Avienta el celular para que veas cómo vuela. Cómo vuela, aviéntalo. Bueno. Ahí está, la acabo de enviar, le voy a poner aquí.
16: Ya mandó. Ya.
15: Muchas gracias, estoy a la orden como siempre, y mi cariño hacia ti y el de todo el personal del Vacilón de la Fiera, te seguimos amando como el primer día. Cuídate.
18: De
15: Becky.
18: Ah,
15: de Becky.
16: De Becky.
15: Ah, se lo voy a eliminar porque no la conoce. Le voy a poner cuídate.
16: Cuídate. ¿Quién es?
15: Bueno, ¿qué te...? Bueno, ¿pero qué me...? ¿Tienen que cuestionar a mí?
16: No, porque es que...
15: ¿Tú estás diciendo te sientes el AFI? ¿Te sientes el AFI? ¿Te sientes de la policía interbancaria?
16: No, soy del IFE.
15: Son amistades que yo tengo, que recibo apoyos de gente de alto rango.
18: Pues preséntamelos, yo también.
15: Ay, por favor, tu monedita a 10, no te voy a presentar, por favor, a esta gente que maneja dólares. Con gente de alto rango que
16: luego que tiene alberca en su casa.
18: Discúlpame.
15: Oiga, qué bueno que dijiste alberca. De verdad, necesito un compañero que me ame, que en verdad me invite a su alberca el día de hoy.
16: Se apetece, ¿eh?
15: No sabes, Mr. May, qué ganas tengo. Necesito, no son ganas, necesito una alberca.
18: Vamos a Reforma, a las leyes de Reforma. Ahí hay alberca. Tú necesitas una alberca, ¿no?
15: Compadre.
18: No, pero nunca, compadre, me dijiste.
15: Pero, no, madre, pero ahí no, no se puede meter, sí, la, no carnita, se puede meter la carnita asada. Yo quiero meter la carne hoy. Yo ya tengo meses.
16: ¿Te quieres meter carne?
15: De comer una carnita asada, de una carnita asada.
16: Una, bueno, chevechuca.
15: Una deja, chevechuca.
18: Deja, le voy a hablar a mi sobrina que tiene alberca en Costa de Oro y que nos reciba.
15: No se puede.
18: ¿Tú llevas las carnes?
15: Sí, sí, pero espérame tantito.
18: Pues te estamos le dando con las carnes.
16: Un poquito viejona la carne.
15: Pero espérame tantito. Vamos a hablar tú y yo. Si no me atraso.
16: Ya le interesó.
15: No, me interesó mucho, porque pero me dices que tu sobrina vive en esa casa.
18: Sí.
16: Que una vez fuimos, que tenía estudio, música. Sí, fuimos a hacerle show.
18: Ya fuimos una
15: Pero yo no vi la alberca, vi tu
18: estudio. Ah, bueno, el estudio, el privado estudio de mi hermano.
16: Tenían batería, tenían todos los instrumentos,
18: tu hermano. De mi hermano.
15: Le voy a platicar lo que yo vi y quedé sorprendido yo hace...
16: ¿Hace como
15: 7 años?
16: No, más, como 10, 12 años.
18: Más.
15: ¿Más de 10 años?
16: Sí, ya tiene rato.
15: El hermano de Mr. Mike, en paz descanse, nos contrata para un show allá en su casa en Costa de Oro. Y yo jamás había visto que dentro de una casa tuvieran una sala de cine, como de teatro. Era una sala de teatro con butacas. Tenía butacas, ¿no?
18: Era un sillones que tenía su pista de baile, tenía sus sillas, tenía su mesa de billar.
15: Dentro de una casa.
18: Dentro de una casa, porque él quiso hacer ese estudio precisamente para hacer ahí las reuniones con sus altos.
16: Y si no mal recuerdo, tenía un escenario.
18: Y tenía instrumentos musicales.
16: Tenía batería, bajo, guitarra. Todo, trompeta, tenía trompeta.
15: Para los amigos que fueran a su casa y que supieran tocar, ahí estaban los instrumentos.
18: No era trompeta, era saxofón.
16: Saxofón.
15: Más elegante. Bueno. Cochomemo acaba de regresar. ¿Qué pasó, Cochomemo?
1: Aquí traigo 100 votos de Gelacio.
16: De Gelacio.
1: Y 200 que...
16: Luis Fernando Yesca.
1: De Luis Fernando Yesca.
15: Ok, entonces nada más, júntame los 300 y los 10 de Mr. May y ya serían 300, serían 310. A ver, espérame.
1: Aparecieron.
15: ¿Eh?
1: Los 10 ya se desaparecieron, apenas
16: me fue. Error.
15: A ver, ¿cómo se van a desaparecer? Si yo te dije, cuídalos. O sea, no entiendo yo.
18: Ahorita
15: o sea,
18: se le van a desaparecer 100.
15: Al rato se me vas a decir que se te desapareció el bote de
18: no conteo. Si no cuida 10 votos, compadre, menos va a cuidar.
15: Pero ¿cómo 300? Se van a desaparecer los 10?
1: Pues es lo que yo digo, ¿cómo se van a desaparecer si estaban aquí?
15: No, pero yo me levanto con los 10 en la bolsa.
18: Así es.
16: Mira, ¿no? Ya viene un alma caritativa.
15: Espérame, es que no escucho, como no tiene micrófono. ¿Qué me dice, perdón? Oye, muchas gracias. Pásale, por favor. Ey, candidato, siente, tome asiento.
1: Pero no dijo a quién.
15: Tome asiento, permíteme, pongan la mano los dos, vamos a ver qué
16: le toca.
15: Usted nos haga cuadro, le voy a invitar, por favor, pase, caballero. Él va a saber a quién se lo va a dar.
18: A que tenga más cara de necesitado.
15: Vamos a ver a quién se lo va a dar. No, hombre, nada más viéndole la cara a Cucho Memo, vaya a decir, no finjas tu cara, déjala real. Eso, ahí está. Vamos a ver, está. No le escuchamos a él porque no tiene micrófono, pero ¿qué dijo?
16: Él
1: no está para nada, yo soy el único que estoy aquí.
15: Eso. Sí, no, es la realidad. Todo para acá, realidad.
1: Todo para acá.
15: Es la realidad. Ya. Oye, pero no la. Regrésalo.
1: Que me lo podía ganar, ¿eh?
15: A ver, regresa el billete.
16: Bueno, yo sí vi la intención.
15: Edwin. A ver, no se arrebata. Se toma el billete y se le agradece, no arrebates.
16: No, lo que pasa es que su candidato lo hizo no de una manera
15: grosera,
16: lo que pasa es que preventiva. Temía a que el otro personaje, porque no quiero decir su nombre, ajá, le arrebatara el día 50, ajá, porque yo ya veo que él tiene...
15: No, tranquilo. Vamos a ver, por favor, Edwin,
2: es para ti.
1: Gracias, muy amables.
18: Para los votos.
1: Para mí, para mi candidatura.
15: Señores, acaba de recibir, entonces déjame agregar aquí 3,250.
18: No, ya son 3,240, pues que ya perdió 10.
15: No, sí, May, yo te voy a decir, regrésaselos. Bueno.
18: Pero sí, que los cuide, porque por favor.
15: Cuídalo, porque ya es la última vez que mi Semay te va a dar 10.
16: ¿Y sabes por qué se lo pedimos? Porque si no, ya no se hace el...
15: La cuenta ya se rompe y hay mala vibra. Voy a ir a un corte comercial. Le está dando mi Semay otra vez, más arrepentido que la primera vez. Ya los tenía en la bolsa recuperados. Ya se lo da. Vamos a un corte y regresamos. Papá, sí. Aquí en el Vacilón de la Fiera.
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15: Y continuamos, mis amigos, continuamos aquí en Evasión de la Fiera 94.1 FM cuando son las 12 del día con 28 minutos, 12 con 28. Tengo a Manuel de los Ollán, ya no lo tengo, lo tenía.
16: Ah, ya le ya
15: no
16: lo tengo. Ya.
15: Bueno, vamos a ver, estoy muy contento el día de hoy, muy contento. Hay una empresa que me está contratando el día 7 de diciembre.
16: Ay, bendito Dios.
15: Una bravo, empresa bravo. La vivo. De alto no. rango. Permíteme, escúcheme. No, es que esto no es de broma. Esto es serio.
18: Es la chuleta tuya.
15: Y estoy muy contento porque voy a llevar a mi sobrino. Antes era mi ahijado, pero ya analicé bien las cosas. Ya analicé bien las cosas y él primero tiene que ser mi sobrino.
16: ¿Cómo? ¿Por qué sobrino?
15: Porque ahijado es como más cargo. Sí. Y vamos a empezar como debe ser. Primero sobrino y luego de sobrino se volverá ahijado.
18: Pues saluda a tu ahijado que te está escuchando y te está viendo. Salúdalo.
15: Ah, bueno, ese sí es mi ahijado. Ah, es Yusei, que te mando un saludo de Yusei. Mi ahijado Yusei, que es hijo de Mr. Mike, que lo bauticé hace como...
18: Qué desagradable.
15: Parece que fue ayer cuando llevé a Yusei a bautizar.
18: Hace 10 años, porque ya tiene 16.
15: ¿Hace 10 años?
18: Sí, hace 10 años.
15: No me digas, mis hermanos.
18: Sí, tenía 6 años cuando lo bautizamos.
15: ¡Hala! Lo llevé y me acuerdo que los primeros 3 años, los domingos era seguro, 500, de a 500 a 500 para mi hijado. 3 años.
18: Nomás fueron 3 domingos.
15: No digas que fueron 3 domingos. Ah, no.
18: 3 domingos.
16: Pero se le figuraba.
15: Ah, fíjate, yo me quedé como que era cada durante 3 años le di cada domingo 500.
10: No. Entonces, ¿a quién le depositaba?
15: No, existían los depósitos antes. No existía, hijo. Tú.
11: Rosario Saavedra.
15: Aquí, hijo. ¿Y ahora? Bueno. Que no puedes inscribirte, no puedes inscribirte.
12: No, hoy no hablo para inscribirme,
15: Ajá, ¿qué pasó, Chiqui Saavedra?
12: Sí, no, qué bárbara, qué memoria de Mr. Mike, ni por qué su hijo. Eso fue hace como 6-7 años, porque ya estaba yo contigo.
15: No es cierto.
18: Sí. No, ya no.
12: Claro que
15: no.
12: Sí.
15: No es cierto.
12: Yo te ayudé a buscar el acta de bautizo tuyo. Claro que sí.
18: No es cierto.
15: Ya vivía contigo.
12: Acuérdate que fueron a casi tumbaban con una piedra la ventana de que se te había hecho tarde.
15: Sí. A tu hijo lo bautizaron en una iglesia que está ahí en la zona norte, que está en construcción, tiene como 20 años de estar en construcción.
18: Sí, exacto, por ahí.
15: Ah, pues tú sí tienes razón. No, es que la Chiqui Saber es mi Alexa.
18: ¿Cuántos años
15: se acuerda todo?
12: No, hombre, yo tengo una memoria, pero impecable.
15: Sí, pero de mis pecados, bórralas.
12: Puedo acordar cuando...
18: ¿Cuántos años tiene entonces de eso?
12: No sé, como 6-7 años, porque yo tengo con Manuel 8 años.
15: Oh, ajá. 8 años con Manuel. Ah, pues sí soy yo. Ah, perdóneme, es que ella me dice Manuel. Lo que pasa es que ella dice que Víctor Sánchez no quiere nada con Víctor Sánchez. No le cae Víctor Sánchez, no es de su agrado
12: no
15: Víctor Sánchez. Ella trata con Manuel.
18: Ah, no, yo a Manuel no lo quiero.
15: Sí, entonces es una bronca. Por ejemplo, a mí no me dice la Chiqui Saavedra, no me dice Víctor Sánchez, me dice Manuel.
16: Sí, porque a mí cada vez que le habla a su mujer de Manuel, yo me siento, oigo la palabra extraña, porque todos estamos
18: acostumbrados. No, y aparte,
15: no, pero está bien, también.
16: No, también, como pareja ya te puede decirle como
18: sí,
16: dice.
18: Sí, sí,
15: claro.
18: Se oye cariñoso.
15: Tomen asiento, por favor, mis amigos, tomen asiento, por favor.
13: Bueno, para mí, Víctor Sánchez es mi padrino, pero Manuel es mi tío.
15: Oye, muchas gracias. Sí, claro. Bueno, Chiqui Saavedra, pues estamos en contacto.
12: Ok.
15: Estamos en contacto, cuídate mucho y al ratito nos estamos viendo. Hoy es jueves, ¿verdad?
12: Sí.
15: Hoy es
12: jueves. Saludos, Mr. Mike.
18: Saludos, pues. Chiquis.
12: Atiéndete del Alzheimer ya.
15: Ya, por favor, ya.
18: A ver.
15: No, te ofrezco una disculpa. te ofrezco una disculpa. Imagínate que cómo es y no es candidata. Imagínate si hubiera sido candidata.
18: No, no.
15: Te ofrezco una disculpa.
18: No, yo te las acepto.
16: Pero compadre, le voy a decir una cosa, esa es la mente trabajadora. Él no está ocupado en cosas de la vida que ya pasaron. Él está preocupado con lo que va a pasar mañana, yo no me acuerdo, lo que tenemos que comer mañana.
18: No, yo vivo el hoy. Yo vivo el hoy.
16: Ándale, el hoy. Yo también vivo el hoy.
13: Okay.
16: Yo vivo
13: ¿Cuál el es el hoy?
15: A ver, vamos a poner de acuerdo esto, vamos a ordenar esto, ¿les parece? Porque aquí todos me hablan y yo estoy trabajando mi candidato. Acaba de llegar mi sobrino político.
13: Hola, hola.
15: Que viene a informarle a los candidatos para el Carnaval de Veracruz

0: bienestar, ¿verdad? Tiene
1: y que es haber... que hay público para todo. Hay gente
2: sabores.
1: Que no le gusta,
2: okay, las... bueno, sabores.
3: Entonces... Yo me inscribo para las mujeres del INAPAN.
4: Ay, Mr. May, por el amor de Dios. A ver, ponte de pie. Quiero verte. Okay, ponte aquí. Favor. Ponte de pie. Eso. A ver. Ponte, pero sabes, a ver, acá, compadre, acá, quiero verte. A ver, señoras, vamos a tener el privado en 40 pesos. En 40 pesos. Espérame, compadre, pues te tengo que meter poco a poco. Mire, ahí viene el otro. A ver, acá, ey, Cuchumemo.
1: Ahí no tapa,
4: acá, mira,
1: no tapa.
4: Acá, mira, acá. No tapa. Ponte aquí, mire, con Cuchumemo, el privado es gratis. Lo que usted quiera cooperar.
2: Con Cuchumemo, si alguien quiere el privado con Cuchumemo, nosotros les damos 20 pesos.
4: Bueno, ahora, pueden tomar asiento, por favor, Mr. May, pueden tomar asiento. México, pueden tomar asiento, por favor, May.
1: Quiere decir que con
4: May... May, baja tu sobaco prieto, por favor, estamos en YouTube en ese momento.
1: Oiga, ahora señor, quiero presentar... Quiere decir que con Mr. May... Hay pérdida, pero hay ganancia con Cuchumemo.
4: No, al revés, con el privado con Misemay es de 40.
1: Pues sí, vale, hay
4: y
1: pérdida.
4: Y con Cuchumemo lo que gusten cooperar.
1: No, Cuchumemo les va a cooperar a ella.
4: Ah, bueno. Vámonos rápidamente. Le voy a presentar a este sobrino. Tienes que salir en este show. Ajá. Te voy a explicar. Oye, a ver, va a hacer el show de solo para mujeres. Mire usted, cover 200, privados 200, table dance 150. Señora, vaya usted bolseando a su marido porque... Yo le recomiendo que vaya usted preparada. Lo que pasa en A13 se queda en A13.
2: ¿Cómo? ¿Yo voy a participar?
4: Espérame, te voy a explicar. No te pongas nervioso, hijo. No te pongas nervioso. Resulta que los strippers son profesionales. A eso se dedican, sí, eso, ¿verdad? Claro. Y me dijeron, a mí me hablaron y me dijeron, colega.
3: ¿Por qué colega?
4: Bueno, yo en un tiempo fui a stripper también, Mr. May. En un tiempo, vaya, por favor. Nomás déjame hacer esa mención y ahorita te platico. Karen, bebé, tenemos una mención importante.
5: Tenemos los ganadores. Bueno, el ganador.
4: No, le tengo que marcar.
5: Porque ya tenemos al ganador para Dimafer, para esa dinámica. Van a ser dos ganadores.
4: Ok, vamos a ver dónde está. Tengo que buscar el mensaje.
5: Le mando otro mensaje para que le aparezca desde arribita.
4: Es que aquí lo tengo. Ok, vamos a ver, me voy a comunicar. Se supone que es el kit del soldador que se va a entregar, ¿verdad?
5: Así es.
4: Si responde correctamente a la pregunta que es la dirección de Dimafer. ¿Será?
5: Yo digo que te va a contestar correctamente. Yo siento, si él no dice lastimosamente... La dirección de Dimafer, ya se la pelucas, ya no ganó, ya valió, ya no hay otra oportunidad.
4: Ah, yo pensé que le preguntaba, ¿puedes decir la dirección de Dimafer? Pensé que era así, pero ok, vamos a marcarle. Vamos a marcar en ese momento.
5: Pues sí, también puede ser así, me puedes decir
4: sí,
5: así,
4: amablemente. Al final es que respondan a la pregunta, ¿verdad? Me estoy comunicando con uno de los que participaron, mis amigos, con los regalos el día de hoy. Recuerde que estamos en transmisión simultánea a través de radio y a través de YouTube como La Fiera Viral para que usted vea el programa al rato. Si usted no lo pudo ver hoy en la mañana, véalo al rato. Bueno.
6: Bueno.
4: Sí, buenas tardes.
6: Ejército Mexicano 235.
4: A la mecha, pero todavía ni le preguntaba.
5: Directito, pues está bien, ¿no?
4: Oye, pues es un radioescucha asiduo al programa. Muchas felicidades. ¿Me puedes dar tu nombre para corroborar que eres tú? Porque ya no me dejaste ni preguntar por el ganador. ¿Cuál es tu nombre?
6: Ángel Ramos.
4: Ok, Ángel Ramos, pues muchas felicidades. Espero que tu tono de voz cambie cuando te diga que ya ganaste el kit. Es un kit de soldador. Con una máscara electrónica digital que está... No, esa máscara, olvídate, está batería, celdas solares. Muy bien. Muchas felicidades, Ángel Ramos Mora. Te
6: muchas
4: llevas
6: gracias.
4: El soldador. Te van a mandar mensaje para darte los datos de cómo se te va a hacer llegar tu premio, ¿eh?
6: Gracias. Ya voy a botar esa careta vieja que tengo.
4: Ya bota la careta vieja que es. Imagínate que es una careta que ocupa de soldador de la cara de Hulk, de su hijo que se la regaló y se la no, te va a tener una careta como debe de ser profesional. Muchas felicidades, mi amigo.
2: No, está,
6: gracias.
2: Como de
4: ¿estás Robocop? ¿Emocionado?
6: Bastante, pero ocupado al sol.
4: Ah, es que tiene gente y está bajo el sol. Muchas gracias, mi amigo. Felicidades.
6: Gracias.
4: Ahí estamos en contacto. Muchas gracias. Bueno, ahí lo tenemos. A ver, Alonso, y lo que tú me digas, Karen, estoy a tu...
5: Ya, excelente. Eso, muchas gracias, Vic. Tenemos corte nada más.
4: Vámonos al corte. Necesito... A ver, hijo, Alonso, acá, criatura, estás viendo a Karen. Deja de ver la pantalla. Ahí está Karen en los controles, en el séptimo piso, manejando los controles. Qué bonito.

0: esta es Karen, ¿verdad? Yo no la había visto bien.
1: Ay.
0: No, perdóname, creo. Karen, perdóname. No te había visto bien, pero ahorita que te vemos en el recuadro, la ponían a poner en pantalla completa, si son tan amables, al director ejecutivo de la programación.
2: Y que se ponga de pie también, compadre.
0: A ver, no va. Oye, May. Bueno. Oye, May. Bueno, vamos a un corte comercial. Tenemos invitados. Tengo unos invitados que los expulsaron del cielo. Unos invitados que los expulsaron del cielo. Vienen aquí a Veracruz a crear contenido, a visitar, a estar en Boca del Río, Veracruz, a convivir con todos sus fans de redes sociales, de las plataformas. Están viralizando videos, cada video que sube se viralizan, y están aquí en el puerto de Veracruz haciendo trabajo de contenido, y hoy vamos a platicar con ellos, y los invité, que me los encontré ayer en un restaurante de caché en Boca del Río.
3: ¿De caché?
0: No, pero un restaurante de alto rango. Yo los dije, perfecto. Yo los conozco, si yo los he visto, son los expulsados del cielo.
3: ¿Qué restaurante?
0: Ya voy. Vamos a un corte y regresamos con más. Sí, averiguamos.
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0: Y continuamos, mis amigos, continuamos. Voy a invitar a que mi Sermay se sienta aquí con mi sobrino. Pásale por acá, mi Sermay. Sobrino,
15: dígame.
0: Los strippers van a llegar el día no sé cuándo. La verdad no tengo bien exacta la fecha. Pero necesitamos a alguien que abra a los stripper profesionales. Tú no eres stripper profesional.
15: No, yo no.
0: Ni eres stripper, ni mucho menos.
15: No.
0: Pero necesito pedirte, y te lo pido a ti, no se lo estoy pidiendo a Don Botas, ni a mi compadre. Te lo pido a ti, que tienes juventud, tienes fortaleza y tienes físico para poder apoyarnos en abrir el baile de los stripper profesionales.
1: Pues por tendrá eso te mandé llamar. Cosas, pero nosotros tenemos el baile, señor Víctor Sánchez. Yo y mi maestra me
15: dijo, no, tengo físico.
1: Sí. Muy chiquito, pero lo trae.
16: Un poquito deteriorado.
0: Pero hablo de... Mira, por ejemplo, sobrino, ¿te puedes quitar tu camisa, sobrino?
16: A ver.
0: Señoras, bien vale la pena que usted vaya a ver a mi sobrino. En ese momento se está quitando la camisa, no, toda sin, sudada, no, pero no importa,
1: música,
0: no importa.
1: Se siente feo y sin música.
0: Mire usted. Eso. Ahí está, la playerita.
1: No flaquees.
0: Ahora, no seas malito, mi semai. Nada más, súbele un poquito la manga. Hazle así a... Pero no a ti, mi semai, a mi sobrino. Ahorita, mi sobrino. No, May, que le suba. No, es que ya mi compa ya no escucha bien. Ya mi compa ya... De este no escucha. Y del otro le falta oído. Entonces no sé cómo... Eso. Ahora, esta, compadre, también esta. Ay, compadre. Eso, no lo abraces tanto, niño. Se le van a hablar de los de Veracruz. Eso, ahí está. Muy bien. Ahí está. Mira, te ves bien.
16: Gracias.
0: ¿Sabes qué? Pero le hace falta como un tatuaje en el brazo. Pásame un plumón para ponerle un tatuaje que se vea así varonil, que se vea chivo.
1: No, le hace falta tatuaje y un pollo y medio, yo creo.
0: No, fíjate que no. Yo no creo está que bien.
1: Como pollo y medio queda.
0: Sobrino, aquí, porque ese es el negocio.
16: Sí.
0: ¿Te atreverías a salir a ayudarnos en la noche de Solo para Mujeres con un poquito de baile, de este? Aquí lo tengo. Jimmy, por favor.
1: Vamos a ver si es cierto. Me gustaría
0: hacerte algo en el brazo que te veas varonil.
16: Está bien.
0: Varonil, ponerte, no sé, una...
1: Una calavera.
0: No, porque...
16: No, porque...
0: Algo más varonil, algo
16: está
0: más...
16: Está aquí el padre y todo y no quiero...
0: No sé, un
1: sombrero. No creo que le quiera ponerte una fresita ahí, una rosita.
0: No, algo más varonil, no sé, como un...
16: Un nombre...
0: Un chile verde, algo varonil.
1: Bueno, eso es algo mexicano.
0: Un bigote, algo varonil, no sé, una pistola, algo que se vea varonil.
1: Bueno, yo creo que la pistola sería por lo táctico que él es.
0: Lo táctico,
1: sí.
16: Bueno. ¿Sabe dibujar?
0: Voy a dibujar.
16: A ver, voy para allá.
0: A ver, vamos a poner así.
16: Error. A ver, voy para allá.
0: Vamos a poner así.
16: No sé,
0: porque mi sobrino tiene que verse como debe ser.
16: Claro.
1: Y los cuadros también, marcárselos. ¿Eh? Márquele los cuadros también.
0: Vamos a ver. A ver, los cuadros. Lo primero, Jimmy, vamos a poner un poquito más por acá para que salga ese cuadro. A ver un poquito el abdomen, por favor. Nada más apunta para allá porque estoy sintiendo ya el piquete de ojo.
16: No tengo cuadros, ¿eh?
0: No, por eso. Lo vamos a hacer. A ver,
1: vamos a corregir.
0: Levanta la playera. Levántate la playera, hijo.
1: Obedece a tu padrino.
0: Levanta la playera. Si esto es así de lado, exactamente.
1: Obedece a tu padrino.
0: Te vamos a poner aquí. Así. Eso. Y aquí te vamos a hacer lo que es el... Ándale, ahora del otro
1: ¿Cómo
0: lado.
1: ¿Cómo te da pena, vaya?
0: ¿Cómo te va a dar pena?
1: Un momento, mira, ya ni nosotros, ¿va, May?
0: Eso,
1: ahí está. De juventud.
0: Exactamente, ahí está, mira. Ahí está el abdomen marcado, ahí lo tenemos marcado en ese momento. Ahí está marcado. Vamos a ponerle aquí en el brazo algo que sea...
14: Un jalapeño, algo varonil
0: que se vea shibirigón.
16: No sé por qué si es... No me logro ver...
1: ¡Ey! Estoy viendo.
0: Exactamente. Ahí se vea. Le vamos a poner aquí. Exactamente. El cabelluco y la cara. Ahí está. Se ve varonil. Se ve varonil, mis amigos. Se ve varonil en ese momento.
1: Qué malo te ves.
16: Sí, no. ¿Y quién es, eh?
0: ¿Eh?
16: ¿Quién es?
0: No, es el o sea, no hay. El no hay.
16: La silueta.
0: Hijo, contamos contigo para que seas.
16: ¿Pero qué hay que hacer?
0: Nada más bailar. Y terminar en boxer, un boxer largo.
1: Él sería la parte cómica, como decir en
0: No. Por eso déjenme negociar a mí, porque él no va a ser el payasito de la noche. Es que él no es la parte cómica. Él es la pieza valiosa que le voy a dar a las señoras. Déjenme negociar a mí.
16: Es que, bueno, yo sé.
0: Él es la joya de la familia que le voy a presentar a la señora.
1: ¿Cuál joya? Llegaron como 20 piratas ahí.
0: ¿Quién sabe? Lo dudo.
17: No, pero...
0: ¿Usas boxer? ¿O usas trusa? ¿O usas bikini? ¿Qué usas de ropa interior? Háblame serio, con la verdad.
17: No sé qué contestar ahorita porque...
0: No, lo que usas normalmente. Por ejemplo, yo uso boxer.
1: Yo
0: ¿Tú qué usas?
1: ¿Boxer?
0: ¿Qué usas, May? Trusa. O sea, normal. ¿Qué usa
1: bikini,
0: Edwin?
17: Bueno, yo ocupo boxer.
0: ¿Boxer? Ajá. ¿Lo usa, el boxer es corto o usas boxer largo?
17: Corte medio.
18: Cachetero.
0: Es que hay dos, no hay medio. Debe de ser el largo. El sí, que tiene que ser largo.
17: No, porque por ejemplo, hay unos que van arriba de la rodilla.
0: Aquí es el largo. Aquí, si te llega.
17: Ah, no, yo lo ocupo más.
0: Ah, no, pues es corto. Que no es muy recomendable porque luego se te pone prieto ahí.
17: No, también.
0: No, hijo, no mientas. Pone prieto ahí entre la pierna.
1: A ver, chécale.
0: Entonces, por eso es recomendable el boxer largo para que no se queme la piel.
1: A ver, chécale.
17: No.
0: A ver, enséñame de este lado el boxer. A ver, hijo.
1: Déjate guiar.
0: ¿Para qué te pones el calzón más viejo? Te dije, llega con calzón bueno.
17: No, es bueno, sí, pero...
0: Bueno.
1: Yo no sé por qué la juventud le da
0: ese
1: pena
0: es el
1: cuando
0: problema,
1: podemos hacer...
0: Ese es el problema. Pues, siéntate, hijo. Ese es el problema de los jóvenes.
1: Usted me dice que yo le enseño mi...
0: Yo también lo enseño, sin problema.
1: Yo no tengo...
0: Pero la juventud...
17: A ver, que le enseñen.
0: Ahora, más espantada. Por eso el día de hoy, hablando de juventud... Déjeme despedir a Mr. May, porque dice que se va. ¿Se va a la una o qué? ¿O te aguantas un poquito más?
1: Faltan 10,
0: bueno. Tomen asiento, por favor, padre. Monaguillo, tomen asiento. Ellos son expulsados del cielo que vienen aquí a crear contenido a Veracruz. Andan en las calles de Boca del Río, en los restaurantes, en los centros comerciales. Y no pueden caminar como ellos quisieran. Los detienen, que la foto, que el autógrafo, que el video, que el saludo. Y aquí los expulsados del cielo están aquí en el estudio, mis amigos. Ha venido Adal Ramones aquí, ¿eh?
17: Muy bien.
0: Te voy a decir para que usted más o menos vea. Ha venido Adal Ramones. ¿Cómo nos decía? Invítame. Le digo, ahorita no puedo, Adal, ahorita no se puede. Hasta que ya tuvimos un chancecito y ya le hablé. Le digo, ya vente, porque ahora sí hay lugar.
1: Vente para que te ayude.
0: Bueno, Adal Ramones, ¿quién más ha venido aquí, mi semay? Adrián Uribe ha venido. ¿Quién más ha venido?
1: El payaso Brincos Dieras.
0: Ha venido Cupi el payaso. También estuvo Cupi el payaso. El Quechechente Fernández.
1: Payaso Pipirín.
0: Payaso Pipirín aquí estuvo sentado exigiendo café ese día. Y bueno, y aquí no podían faltar, expulsados del cielo.
17: El bota así.
0: Vamos a un corte y regresamos con más aquí en el Vacilón de la Fiera.
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0: Regresamos, Chivirigón. Bienvenido, expulsados del cielo.
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0: Y continuamos, mis amigos, continuamos aquí en el vacío de La Fiera 94.1 FM. Tenemos a Expulsados del Cielo el día de hoy. Viene el personaje, le voy a aclarar porque mucha gente que dice, ay, que no sé qué cosa, que ya sabe usted, ¿no? El personaje de un padre, porque luego la gente... piensa que es un padre en realidad porque se tiene, camina como padre, se ve como padre, se viste como padre. Y mañoso, veo que también como... le pega la arañada a las monedas como padre.
1: Como mañoso.
0: Lo veo. Oye, muy bien, de los Expulsados del Cielo. Bienvenido, personaje.
33: Muchas gracias,
0: de padre.
33: Muchas gracias.
1: Muchas gracias, gracias.
33: Son bien recibidos aquí. En
0: del norte vienen, ¿verdad?
33: Venimos de Monterrey.
0: Ustedes sí. Son creadores de contenido sí. del norte.
1: Sí. Sí, nosotros originarios de Tijuana, ahorita estamos radicando actualmente en Monterrey, pero sí andamos con la creación de contenido y dando los shows ahorita al público.
0: Yo te veo a ti, Monaguillo, que eres un terror en las redes sociales, eres de lo peor en las redes sociales y ahorita aquí en vivo... te veo para todo el público, muchos seguidores de ustedes, quiero decir, están en vivo wow. Los Expulsados del Cielo, que han sido un boom en las redes sociales, con picardía, con sus chistes, son picardía, ¿no?
33: Picardía sí, mexicana, que claro. No se pierda esa esencia del mexicano.
0: Sí, y qué bueno que retomaron esos personajes del padre y el monillo, que nos encanta la combinación que hay.
34: La dupla, la dupla.
3: Sí, es algo como que se ha perdido mucho aquí en México, ¿no? La esencia, lo que es el cotorreo normal del trabajo, de que se agacha a tu amigo y hacer el chivito, el beso, ¿qué onda con el compa? Eso es lo que realmente vivo uno como mexicano, el cotorreo, la picardía, el albur, porque a través ahorita de las redes, pues salió una generación o que todo está prohibido, ¿no? De que no
0: digas, todos se espantan, padre, de todos se espantan.
33: Todos se espantan.
3: Y ahorita dijimos, no, pues algo con lo que nos divertamos, algo que sea la esencia del mexicano, lo que es lo chido, pues acá el cotorreo.
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0: Dimafer, ya lo sabes. Tengo ganas, muchísimas ganas de ir a
33: no las pausas, no las pausas.
4: Vic.
0: No, es que me está hablando Karen. Karen, ¿qué pasó? Dime.
4: Tenemos al otro ganador.
0: Tenemos al otro ganador, Karen Caballero. Dame los datos, por favor.
4: Ya se los mandé, listos, okay. Y preparadísimos.
0: Y ahorita le respondo a Becky, que Becky me algo quiere Becky, porque siempre que marques por algo positivo, Becky. Ahorita vamos a ver qué es lo que nos va a decir. Vamos a ver, me voy a comunicar. ¿Cómo se llama la persona que le voy a hablar? Alejandro Pacheco, muy bien, lo acabo de ver aquí. Muy bien.
4: Tiene ahí toda la información. Recuerde que él está participando para el kit plomero. Y nada más tiene que responder bien facilito la dirección de Dimafer, que es Ejército Mexicano número 235.
0: Ok, muy bien. Bueno.
5: Bueno.
0: Hola, ¿sí? Buenas tardes. ¿Me puedes comunicar con Alejandro?
5: Él habla.
0: Alejandro, ¿qué más? ¿Cómo era? ¿Alejandro qué?
5: Alejandro Pacheco.
0: Eso, muy bien, mi Pachecón, muy bien. De 39 años, estás participando por el kit de plomero. Okay.
5: Es correcto.
0: Muy bien, ¿me puedes dar la respuesta correcta a la pregunta que te voy a realizar? ¿Cuál es la dirección, la ubicación de Dimafer?
5: Ejército Mexicano 235.
0: ¡Perfecto, mis amigos! Ahí está, muchas felicidades. Alejandro
5: Pacheco. Gracias.
0: Muchas felicidades, Alejandro Pacheco. Te van a estar mandando un mensaje para indicarte cómo vas a recibir estos regalos, cómo va a ser la mecánica, y estate al pendiente. Y muchas felicidades. ¿Cómo estás? Te quiero escuchar contento. ¿Cómo te encuentras?
5: Contentísimo, qué bárbaro.
0: Ay, no, qué bárbaro eres tú. Qué bárbaro. Oye, pues muchas felicidades.
5: Es poco expresivo, caray, pero muchas gracias.
0: Es poco expresivo, pero está contento por haber ganado, Alejandro Pacheco. Muchas gracias, Alejandro.
5: No, gracias a ustedes, hasta luego.
0: Hasta luego. Ahí se van a poner en contacto contigo para ver cómo le vamos a hacer. Bueno, Becky, ahora sí, márcame, por favor. Ya sacamos los compromisos y ahorita ya recibo la llamada de Becky. Tengo ganas de ir a ver su show porque ayer los vi en una entrevista.
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0: Esta mujer. Le puse Becky el Terror, es una radio escucha que acaba de ajustarse boobies y glúteos. Acaba de achicarse la cintura. Y de verdad, padre.
33: Es que están carísimas las boobies ahorita.
0: ¿Tan caras las boobies?
33: Sí, ahí me pasaron unas en la cara 1500.
0: ¡No! ¡A ver, padre!
33: ¡Padre! ¡Está carísima!
0: ¡Por favor! No, ella, le voy a decir una cosa, ha invertido en ajustarse, porque ella no se ha operado.
33: Ok.
0: Se ha ajustado ¿verdad? Se acomoda por aquí, se acomodan por allá.
3: Cuando ya
0: se
3: están moldió. De vacaciones, una para allá y otra para acá, las
0: sí,
3: juntó.
0: Sí, las juntaron ahí.
3: Como están como chacos, ¿verdad?
0: No, hoy día.
33: Se moldió. ¡Niño! Se moldió, se moldió.
0: Se moldió. Espectacular se ve mi amiga. Se llama Becky. Es soltera, solvente, es emprendedora. Es una mujer guapa. Guapa, te hablo de una mujer guapa.
3: ¿Tiene agarradera?
0: Elegante, no, tiene, no, tiene. ¿Qué, perdón?
1: Como tres agarraderas.
3: ¿Agarradera?
0: ¿Cómo? No.
3: Es
0: no,
3: antigua.
0: No. Ah, que si es hombre vestido de mujer, sí, no.
3: Es
0: no,
3: la
0: no,
3: antigua,
0: no.
3: La antigua, entonces.
0: No, es una. Es
3: mujer
0: una,
3: clásica.
0: Es una señora. Es una señora de verdad.
1: Ochentera, ochentera.
0: No. A ver, déjenme negociar. Es que ese es el problema con ustedes. ¿Ves cómo se espantó ahorita? ¿Ves cómo se acaba de espantar? No, es una mujer tradicional.
3: Tradicional.
0: Ella no anda de que depilados láser y todo. No, ella es tradicional.
3: Todo acomodado y hasta peinada está.
0: Vaya, ella. Su cabellera muy. La voy a invitar a que vaya a ver su show
33: No, están invitados.
0: Mañana
3: aquí mismo en Boca
0: del Río. Tengo ganas, sí, en Boca del Río.
33: Sí, estás invitado.
0: Tengo ganas, ¿sabes qué? De sentarme y divertirme con los compañeros. Porque claro, nada más estamos trabajando y trabajando y trabajando y no nos divertimos. ¿Puedo checar en tus redes sociales la información de dónde se van a presentar
3: claro
0: mañana?
3: Que sí, claro.
0: Para yo entrar ahorita y
3: claro
0: checar.
3: Sí.
0: ¿Eh? Lo primero que le dije ayer al monaguillo, no hace caso. Para cuando anuncie sus redes, ya tiene que estar el diseño para que la gente se meta. Está el... Pero padre, no hace caso. Fue lo primero que le dije ayer. Voy a preguntarle sus redes sociales y cuando ya esté en las redes sociales, ya la gente se mete. ¿Eh? Mete en las dos.
3: Ah, cabrón, las dos. No, tengo una. Pero...
0: Ah, pues que tú preguntaste si las dos o una.
1: Orejas. Que ¿cuántas le van a jalar? ¿Las dos o una? Bueno.
0: Becky, buenas tardes.
7: Buenas tardes, Víctor. Oye, fíjate que hay que ir a emborracharnos. No, perdón. Hay que ir a ver esa obra de teatro con los curas y santos que tienes ahí.
0: Es un show de comedia. Ella nunca sabe a dónde va. Mucho menos sabe cómo sale. Es un show de comedia. Show de comedia.
7: Claro, pero bueno, no importa. Pues vamos a hacer show de comedia.
1: Pero es que como se presenta en un teatro...
0: No, pero no es ahí. Por eso quiero que ahorita el monaguillo, cuando ya me haga caso, cuando el monaguillo aprenda a hacer caso, va a subir la información donde se van a presentar en sus redes sociales. Para que
7: para el público estar al pendiente.
0: Ahorita entra a su red social y ya se va a dar cuenta dónde van a estar. ¿Verdad?
1: Aquí, ahí lo tenemos. El teléfono de compás.
3: Hasta abajo. ¿No?
0: Ajá. Sí, también, vendré por favor ahí. Y y el sábado van a estar allá, que quiero mandar un saludo para mi amigo especial, mi amigo, mi gran amigo, el gerente de ahí que se llama el del Chanchan.
1: Ah,
0: Chanchan. Lucio,
1: No.
0: ¿Cómo se llama el del Chanchan? Bueno, para mi amigo
1: Macario,
0: el gerente.
1: Macario.
0: No, Macario no. Marciano no, tampoco se llama el del Chanchan. Ay, Dios mío.
1: Tiene un nombre raro.
0: Pero bueno, le mando solote para el Chanchan allá en Jalapa, que nos cada vez que vamos nos recibe y se pone, ¿verdad? Hasta el tope de la gente allá en Jalapa. No me hagas ruido, compadre. Estoy hablando de Chanchan en Jalapa, que van a estar ellos el sábado. Y azotas ahí
1: Silverio,
0: la palanca. Silverio, te mando solote. Trátamelos bien, Silverio. Dales desayuno, buffet, en la mañana del domingo. Es más, y si no se los das tú, yo te lo pago, Silverio.
1: ¿Sí?
0: Yo pago el desayuno buffet para ellos, para que disfruten del desayuno buffet.
1: ¿Usted haría eso?
0: Por favor, ¿cuánto puede costar el desayuno buffet?
1: Vale como mil pesos.
0: ¿Cuánto?
1: Como mil pesos vale.
0: Dáselo, Silverio, tú. Que se vea tu corazón,
33: no,
0: Silverio.
33: Pero por persona.
0: No. A ver, hijo.
1: Contrólalo.
0: Tu padre me mandó a ordenar todo esto. Vamos
1: la cruz que debes de cargar.
0: Vamos al show, Edwin. Él canta mariachi.
3: No,
0: canta canciones.
3: Canta mariachi. Sí,
0: se viste de mariachi. Uh-huh. Canta canciones de mariachi. Y aparte, canta también boleros. Canta la Lotería Nacional también cuando jugamos. Se la canta.
3: ¿Te ayuda a conquistar damitas eso?
0: Y eso no te lo va a responder él.
3: No,
0: ¿Sí? Ah, pensé
3: yo soy un caballero.
1: No, lo que pasa es que él es el terror de las mujeres
0: sí,
1: casadas.
0: Pero, a ver, padre. Ah,
1: él es el terror de las mujeres casadas.
3: Porque como dice San Matías 15, la gallina es mejor si es de patio ajeno.
0: No. Así es, San Matías.
3: Sí, no sabes de la Biblia, no.
0: Pero ¿cómo va a ser el terror de las mujeres casadas?
1: No, él es el terror de las mujeres casadas porque a todas le quita el marido.
0: Ah, no, es cierto, no me lo queme, no me lo queme.
7: Bueno, no.
0: Becky, te escuchamos, adelante, ¿qué pasa?
7: Pues vámonos a ver el show, Víctor. Oye, me están preguntando unas compañeras.
0: Ajá.
7: Que si Alonso va a estar dentro del show de Solo para Mujeres y que en cuánto estaría el privado con él. Me están preguntando unas compañeras enfermeras, ¿eh?
0: Ah. Se lo dije a tu padre.
33: Dale un privado una vez.
0: No, pero privado así. Ay, padre, usted porque no sabe de esto, padre. Pues si no es un ataque cataléptico, ¿sí? Es un privado.
4: ¿A poco va a haber show para...? ¿Sí? ¿No?
0: Sí, a ver, les voy a explicar. Para apoyo a los gastos del carro alegórico de la fiera, en este carnaval de Veracruz, que es el carnaval más alegre del mundo, se está organizando como cada año un show de Solo para Mujeres, pero este año quiero invitar a mi sobrino Edwin, que va a abrir el show de los strippers profesionales. Me están preguntando varias señoras de verdad. A ver, Edwin, por eso te dije... Ubica tu carrera, te lo dije.
4: O sea, él va a salir de stripper.
0: Claro que va a salir de stripper, si va a ser en su negocio, va a ser en el lugar sede de todos los eventos cómicos, musicales y bailables de la fiera.
3: Dile a las enfermeras que se revisen su FC, su frecuencia cardíaca.
0: Sí, pero también aparte, ahora ¿por qué te pones colorado? No entiendo, ¿eh? Te lo dije. Primero es tu carrera, te lo dije. Sí,
1: es que el padre ya le sopló la nuca.
0: Y les digo una cosa para que a mi sobrino es que empiece a agarrar confianza. Cada año yo también bailo, monaguillo.
3: Neta.
0: Cada año.
3: ¿Y este año vas a bailar?
0: También voy a bailar, me estoy preparando con mi físico, estoy trabajando en mi físico.
3: Se ve.
0: No. Y también entro a privados que las señoras cooperan. ¿Qué se hace en un privado?
33: Voluntaria.
0: La señora se sienta en un cubículo cerrado. Claro. Ella se sienta, ponen una música donde los tres que estamos al mismo tiempo en un privado le bailamos a la señora. Uh-huh. Y la señora, pues, disfruta de vernos bailar de cerca.
3: Claro, son intercambios, todo se vale.
0: Exactamente.
3: ¿Sí?
0: Y eso okay. Son... son aportaciones, ¿no? No te escucho, ¿eh?
8: Es como comerse un bocadillo, ¿no?
3: Sí, claro.
0: No sé de qué me hable mi semana porque él como comerse un bocadillo. Es como ver un pastel en una pastelería.
3: Y en ese lugar,
0: un pastel.
3: ¿No se enojan los de tránsito en ese lugar porque vayan sin placas las señoras?
0: No me vengas.
9: ¡Mártame ese comentario que no salga al aire, monaguillo!
0: Vamos a un corte, regresamos con más aquí al vacilón de la fiera.
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0: ¡Uy, Dios!
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0: Continuamos, mis amigos. Oye, qué bueno estos, estos personajes, mis amigos de comedia, que andan aquí en Boca del Río creando contenido para... Cuando se los vea en Boca del Río, de verdad, acérquese para que vea cómo graban ustedes el contenido. ¿A quién se le ocurre los sketches, los chistes? ¿Quién dice, a ver, vamos a grabar este chiste? Yo te pregunto, tú lo dices. ¿A quién ponen de camarógrafo? ¿Cómo hacen todo ese trabajo para subir contenido de chistes de comedia en sus redes? Ronnie.
33: Dale.
0: Perdón.
33: No, dale. Sí. Entre los dos tallereamos, como le decimos, cuando sale un chiste, lo empezamos a desmenuzar y vemos qué puede entrar, qué no puede entrar. Y muchas veces aquí la manager Leticia Larios es la que nos ayuda a grabar.
0: Ay, la manager ayuda a grabar.
21: Sí, la todóloga, la manager.
0: Y entonces, pero ¿cómo determinan ustedes, a ver, este sí lo subimos, este no lo podemos subir? ¿Cuál es el parámetro de que sí o de que no?
21: Si no estuvo muy pasado de lanza, a veces ya lo analizamos bien como si nos hubiera salido en el inicio y dijo, no, sí estuvo muy fuerte. Pero algo como más digerible para la gente.
0: Bueno, fuerte, en el sentido de que la gente la gente vaya a ofenderse con él. O que ya sea usted los de golpes de pecho y rodilla ensangrentada.
33: Todo es doble sentido, picardía mexicana y todo, como te decíamos hace rato, para que retomar otra vez eso, el albur, el... toda la picardía, y eso es lo que nos ha funcionado.
0: Ok, y cuando dice, este sí, va para arriba. ¿Quién lo edita?
21: Yo soy el que me encarga de editar la mayoría de los videos. Ahorita también ya tengo producción, que es la que nos ayuda con los temas de YouTube.
0: Ok, oye, pues está muy padre. Entonces ponen de acuerdo ustedes, vamos a grabar este... Y van, ya grabaron en Boca del Río, me estaban diciendo que han grabado algunas cosas en Boca del Río.
21: Sí, estuvimos grabando ahí cosas. Ahorita también cuando se quedó dormido en el avión el padre, también le hicieron un video que ahí anda en TikTok, cabeceando con el audio de cabezazo de Moisés.
0: Dio el cabezazo.
33: Este es el atoso de los viajes, es el que anda grabando el contenido cuando andamos acá despistados, dormidos o algo, y ya luego
0: padre,
33: le ponen...
0: ¿Cómo lo aguanta todo el día el monaguillo usted, padre, que se ve tan serio, tan cultural?
21: Es que realmente fuera de personaje, él es mi papá.
0: A ver, espérame tantito. Noticia de última hora. Noticia de última hora. Noticia de última hora. Señoras y señores. Tenemos la noticia de última hora, resulta que son padre e hijo.
33: Sí. Así es, y nomás lo aguanto porque me ando comiendo a su mamá.
0: ¡Uy, Dios mío! ¡Padre! Amado por sus fieles, amado de amar.
33: Amado por las viatas.
0: Oye, entonces es papá e hijo. Sí. pero papá, papá.
33: Sí, sí.
0: Papá, no, papá. No de artístico, es de sangre, no, no artístico.
33: No, es que lo ves muy blanco y me dicen que si lo adopté. ¿Tú crees que si fuera adoptado haya elegido al más güey?
0: No, pues agarra usted lo mejorcito.
5: Otro. Oye, en lugar de traerlo como Joe Jackson, anda trabajando con él, ¿eh?
0: Sí, sí, este sobrino, aguántame un tantito, vamos a... No, no, es que es mi sobrino, lo quiero lanzar de stripper.
33: No quiere.
0: Pero no quiere entrar a los privados, padre.
33: Nomás cómprate un calzoncito. Bueno,
5: a ver, ¿cuánto ofrecen?
33: Ah, ya está, bueno, ya está capeando.
21: Ya cuando preguntan. Si vas a andar de stripper en la playa, te aconsejo nomás que la papa va frente al calzón, no atrás.
0: Oye, sí, la vez así. Bueno, pero platícanos bien la historia. Resulta que había un chico que pues no estaba bien dotado y a veces que se puso el traje de baño, pues no se veía nada, ¿verdad? Y no faltó alguien, platícame la historia, por favor.
5: No, pero el Botas me dijo que no lo quemaran así.
0: No, si no es Botas.
21: Y a mi compadre que también era stripper y mariachi era también de hecho.
0: Ah, era stripper. Oye, qué coincidencia, monaguillo.
21: Y mariachi, pero a él, el compa este rato, lo quería unas enfermeras, pero a él.
0: Sí, al otro.
21: Y se llamaba Daniel.
0: Ok. Ay, ¿y qué pasó? Daniel.
21: Sí, ya sería mucha coincidencia.
0: Sí, ya sería mucho. ¿Ya?
1: Le decían Edwin, pero...
21: Uy, no. ¿Qué pasó? Mi compadre, como te digo, tenía un carnaval, mi compa, y iba a hacer stripper y a todos estaban esperando el evento, y no, hombre. Pero el vato se sentía mal porque le dijeron, tienes que salir en tanga, papá. No, pues cómo, no, pues un boxer, dice el vato, porque como no estaba muy bien dotado, dijo, pues ahí me acomodo algo, pero no sabía que un calcetín, pues no, pues se va a enchuecar, ¿verdad? ¿Qué se puede poner? Hasta que un compa le dijo, no, hombre, mira, con una papa acá, machín. Sí. Y ya llegó ese día, y no, hombre, se puso la papa, pero se la tenía que poner adelante.
0: Se hombre, se veía atrás, raro eso.
21: Ya se veía medio raro, se la acomodó.
0: Pero también no le dijeron que era adelante, sí, que se la tenía que poner.
33: Y se la puso atrás y parecía que andaba...
5: No, el milagro no se le metió una bolsa a una de las señoras.
21: No, salió ese día bien feliz el vato. La voy a armar bien, cabrón. No, pues pensaron que andaba zurrado. Ya le dijeron la bolsa. La papa va adelante, puños.
0: Sí, puños de cera. Oye, ¿cómo se va a manejar los privados? Todo eso es a beneficio y todo se necesita ocupar. Okay. Los strippers están ganando el 50% de todo lo que vamos a manejarlos, como todos los años. Cada privado que tú tengas es el 50% para ti y el 50% para la casa.
33: ¿Y para la iglesia qué tal?
0: Espéreme, padre, ahorita negociamos usted y yo. ¡Ahorita vemos eso! ¡Ahorita vemos eso!
1: Es hasta el domingo.
0: Ahorita vemos, no, es que el padre está en la jugada. Ya vio esto y hasta el padre ahorita en la jugada. Son votos, padre. Es que estos son votos, monaguillo.
21: Ahí votan aportando, entonces. Como votan para que sea
33: sí,
21: rey.
33: Sí, para que...
0: Son voto... cantidades que tienen que llegar para recibir la corona o la banda, según la categoría.
1: Un voto.
0: Un voto es un peso. Y entonces se hacen eventos. Ya te localicé a ti, monaguillo. Tú eres Ronnie García Garcés en Facebook. Es que yo en Facebook los buscaba como expulsados del cielo y no. Sí. En Facebook están como Ronnie García Garcés.
21: Sí, es la página.
0: Te voy a seguir porque no te seguía yo a los videos y todo en YouTube, pero aquí te voy a seguir, le pongo siguiendo. Ahí está, y un corazón para que sepas que soy yo. Corazoncito ya le puse.
1: Mañoso.
0: Bueno, entonces hijo, deja el celularcito tantito.
5: Es mi papá que les quiere mandar saludos a todos. Sí,
33: saludos.
0: Su papá es un alto empresario. Aquí en Veracruz.
5: ¿Ayer lo vieron?
0: Tiene. No, es que si les digo que ayer lo vieron, ya no va a causar. Déjenme.
5: Perdón.
0: Es que si no me dejan trabajar. Yo le digo, fue el que conoció ayer, lo vio a tu papá con unos zapatitos muy quebradones. No, ahorita le voy a dar el glamour de que es un alto empresario. Ya te dijiste, fue el de ayer el que nos checó la presión.
21: Ah, ¿cómo no? ¿Cómo no?
0: Ya sí, mira, sí. Mira el desánimo que ya lo vio.
21: No, sí, el vato está bien.
0: ¿Ah? ¿Qué pasó, señor? Acá, por favor, acá.
33: Ah, ya volvió otra vez.
0: ¿Qué pasó? Eres candidato.
33: Viene bien sudado el amigo. Sí.
0: ¿Qué pasó?
6: Aquí está lo prometido de Manuel de los celulares.
33: Ah. Que venía corriendo. Sí.
0: Aquí están mis amigos, 200 votos. Déjeme poner aquí porque si no se va pasando. 12, ¿cómo la gente cree en México? Le puse México. porque creo en él. Manuel.
1: Error.
0: Manuel.
21: Y el que más votos juntos es el que va a ser el rey.
0: Exacto, sí, es como una competencia. Y esto...
6: Andaron según el celular.
0: Ok, pásame el nombre de nuestro amigo.
1: ¿Quién es?
0: Vamos a ver.
1: Tú vamos tenías, porque a ti te...
0: A ver, pon atención, Don Bota. Mira, vamos a ver. Son 3.250 más 200 de Manuel de los celulares, serían 3.450. Muy bien. 3.450. Pero también están dando 500, pero no sé de quién. Ahorita lo voy a checar. Nuestro amigo que le transfirió 500 votos.
33: Si sobran, échalos para acá.
0: Ahorita, padre.
1: ¡Padre!
33: No, no supo de quién dijo.
0: Ahorita vamos a ver cómo. Lo suyo, va a ver lo suyo, va a ser lo suyo. A ver, concéntrate, Don Botas. 3.450 más 500.
1: Más 500.
0: 3.950.
1: Para llegar a 5.000, 1.050 le hacen falta. Ah,
0: estás a 1.050. A 1.050, estás a 1.050. Los sueños se pueden cumplir con el esfuerzo. Vente a cuadro para que te veas a cuadro, niño. Vente a cuadro. Ah, supú, mejor salte de cuadro, Diosito Santo. Salte de cuadro. Aquí está Cuchumemo. Mi México. México, creo en ti. Vamos a un corte y regresamos con más aquí al Vacilón de la Fiera.
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0: Y continuamos, mis amigos, continuamos aquí en el Vacilón de la Fiera 94.1 FM. Acaba de llegar la candidata Luna Amón en ese momento, que ayer nos trajo votos y por cuestión de tiempo no se pudo. Le voy a pedir a Luna Amón que a ver si se puede acomodar junto al monaguillo, por favor, para que vaya sacando sus votos y vaya contando en lo que voy a entrevistando, voy a sacando lo demás, y ahorita nos quedamos con Luna Amón aquí en lo que vamos adelantando,
29: buenas tardes.
0: Les voy a presentar, ella es candidata para reina del carro alegórico de la Fiera.
29: Mucho gusto.
0: Él es Ronnie el monaguillo, y el padre Amado son los expulsados del cielo, que ni ahí los quisieron.
29: Ahorita acabando.
0: y la manager, es la manager, es la manager y el candidato Chico Vacilón. Tenemos aquí a Edwin, tenemos al Negrito Mix, y lo que quiero es que empiece a contar, porque trae, gracias Luna, buenos días, muchas gracias, trae votos y ayer no pudo entregarlos por tiempo, pero ya está aquí. Bueno, entonces, para toda la gente y todos los seguidores, mis amigos, ya sabes, Ronnie García, y ahí aparece con todo eso.
1: Edwin, bueno, los ojos acá. Los ojos
0: Edwin,
1: acá.
0: Edwin, no, aquí, no, hijo, no, acá, acá, hijo.
1: Es que ya.
0: Bueno. Aquí todo el mundo. Entonces, vas a salir a bailar. Esto es como la apertura de este show. Te lo pido a ti. Porque tienes todo para triunfar, tienes todo para hacerlo. Luna, empieza a contar, porque si no, ayer ya nos dio tiempo. Entonces, Luna trae 7 monedas y se tarda. 7 moneditas trae. Va a ver todos los saludos que va a mandar por 40 pesos. Va a ver todos los saludos que va a mandar por 40 pesos.
2: Recuerde que el que entre más agradeces, más bendiciones te llegan.
0: Ay, porque está el padre, ahorita dices eso.
2: Y gracias a Dios,
0: el padre, dices
2: siempre
0: eso.
2: Me llegan.
0: Bueno,
2: 270 votos.
0: Échenle todas las bendiciones a Luna que sean necesarias para que llegue y pues logre el objetivo, padre.
33: Sí, no, sí lo va a lograr.
1: Échenle su bendición, padre.
33: Ya no llego desde aquí.
0: Pero, padre.
33: No, es que está muy lejos. Necesito acercarme. No.
0: Bueno, ya, a ver. Vamos a ver.
1: No.
0: Vamos a ver.
1: Cuenta.
0: Ahí está, eso, ahí la tiene, ya está, ya llegó la bendición.
33: Quieto.
2: 270 votos.
0: Madre.
1: ¿Cuánto?
2: 270 votos. Recuerda que el señor de Cardel me contactó, yo comenté aquí el lunes.
0: 270 votos.
2: Y después me dijo que me iba a mandar 200 votos.
0: Nada más te digo una cosa, tú y Edwin están robando, ¿eh? Tú también, claro, Edwin, no. Tú también,
5: no,
0: Edwin.
5: Claro que no, de hecho traigo una buena cantidad de votos.
0: No, pero Edwin, es que yo no he visto que le eches ganas para tu candidatura.
5: Ah, no, claro que sí, lo Luna que pasa Moon, es que
0: Luna
5: no
0: Moon
5: quiero,
0: trae
5: no
0: dos
5: quiero...
0: días cargando la lata y hasta la hace como si le pesara para que la abriera y 270 votos.
2: Entonces le digo, ese señor de Cardel, que le agradezco y le mando saludos, me dijo que me iba a mandar con su esposa y su hija 200 sí. votos, y ya estando ahí con la señora y la hija, me dieron 70 votos más. Nos tomamos fotografía y todo, y estaba al lado. Y de hecho, ahorita me contactó Lucecita. Besos. Me mandó también.
33: Dos saludos.
0: Te voy a ver, padre.
2: Oiga, padre.
0: Anótalo, padre, para que veas, ¿eh? Ya me llamaron la atención.
2: Y me mandó
0: 70 saludos por 20 pesos. Ahorita va a ver. Vamos a ver.
2: Y me mandó una transferencia a Lucecita, pero obvio. O iba a la transferencia o venía para acá a dejar los votos. Entonces, pues ya mañana u otro día que traiga más, pues ya entrego la transferencia a Lucecita, 100 votos.
0: Ándale, sí, están apoyando Lucecita. Mucho a Luna Mola, están apoyando muchísimo.
1: Que Lacio también, el que le mandó los 100 pesos a Cucho Memo, también está apoyando a Luna Mola.
0: Muy bien.
33: Tienes dos razones muy grandes para creer.
0: Vamos. Vamos a darle. Mira la cara de Jimmy. Desperdiciar una hoja.
2: Y traigo churritos a la venta y cacahuates. Y
0: a ver,
2: todo,
0: saca la venduta para que el público lo vea. Bueno, oye, Ronnie, no te asomes. Oye,
2: Ronnie anda muy desatado, no, ya monaguillo.
0: Siempre ha sido así.
33: Oh, yo pensé que churritos.
0: No. No, de los otros no. Estos no sacan humo, ¿eh?
2: Se
0: Ronnie.
2: Mete a la bolsa, oiga.
33: Esos churros no sacan humo, ¿eh?
0: ¿Cuánto cuestan los?
2: 10 votos.
0: Diez les voy a invitar para que lo prueben. Te voy a hacer el gasto, Luna.
2: Ah,
0: sí, te pago el viernes que cobro. ¡Ay, Luna! Bueno, está bien. A ver. Adelante, Karen.
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0: Adelante, Karencita.
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0: Ahí está la información, mis amigos, ahí lo tenemos muy bien. 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Bueno, voy a compartir, mañana me voy para allá. Le voy a decir a Becky, porque Becky siempre es jaladora, va a divertirse para mañana verlos allá en Boca del Río. Voy a compartir en mis redes sociales. Tengo cerca de 72 millones de fans.
1: 72 millones.
0: Me han bajado, me han bajado porque no ha subido contenido esto últimamente. Pero le voy a poner acá, le voy a poner este show. Compártalo, mi amigo, compártalo usted también.

0: churritos, cacahuates.
1: Ajá. Sácame paletas. Todo, por favor. Bueno, quiero que por favor, ahorita a lo mejor no se lo comen, pero más al ratito, ¿verdad?
2: No, ni al rato, ni al rato.
1: No.
2: Ah, no, sí, esto sí, sí, sí.
1: No, sí, vaya, o sea, a lo mejor.
0: Para que ya quede adentro.
1: ¿Ya desayunaron? ¿Ya desayunaron?
2: En eso andamos.
1: Ok, porque si no han desayunado, yo les recomiendo que no lo coman.
2: No, me lo guardo.
1: Que no lo coman ahorita.
3: A personas peligrosas.
1: A ver, niños, necesito que me... A ver, ciérrame los micrófonos de Luna y ciérrame el micrófono de Edwin, por favor. Porque yo estoy hablando con... No, es que no es la primera vez, Luna, no es la primera vez. No es la primera vez. Agarra tus 270, llévate 500, ten. Dale 500 a Luna, porque ya está amenazando con 270 pesos. O sea, es que estoy hablando con el padre, Jimmy. Estoy hablando con el padre. Le estoy hablando... Que estoy compartiendo aquí su show. Oye, tú no azotes. Oye, ¿por qué azotas la puerta? Bueno, le estoy diciendo, si no han desayunado, no los coman porque.
4: No los coman.
1: Yo veo cómo los hacen. No, de verdad, les va a caer mal.
5: Yo pensé que le iba a decir porque chile les puede hacer mal porque no han desayunado.
1: No,
4: quiero esto porque. Ajá. Confío porque como no traen los letreros que vienen saturados en grasas y todo, han de ser bien nutritivos.
1: No, son de hecho son especiales para fitness. Para fitness.
2: ¿Usted los hace, Luna? Sí. ¿Con sus manitas?
0: Bueno, yo los envaso. Con guantes, me pongo... De hecho, ayer, ¿cómo se llama? Transmití un live precisamente para eso, para que vean que...
2: ¿Cómo hace los
0: pues churros? Sí, estoy...
1: Ah, yo pensé que tú los freías.
0: Ay, no, pensé.
1: El padre también lo pensó.
0: Me pongo guantes, con cuchara, los embolsos.
1: Ay, pues Luna, ya quisiera yo ver que te pongas guantes. ¿Sí? Sale del baño y así los empaca. O sea, ¿te crees que va a poner?
0: De hecho, ahorita la
1: padre,
0: salida...
1: Lo siento muy salado, dice el padre. No, a ver, padre, concéntrese, por favor. No,
4: pero la máquina de hacer churros es muy buena,
0: Pues oigan, apadrínenme. Oiga, sí. Y aparte, ahorita saliendo voy a comprar palitos para brochetas, porque ayer iba a hacer brochetas de bombones.
2: Mira, Leti, ahí en la maletita.
0: No había palitos.
1: No, padre, usted no pague. A ver, padre. Ey, Luna, espérame tantito. Padre, no. Yo se lo voy a invitar, no quiero que pague.
2: ¿Usted me lo va a invitar?
0: Pero usted va a pagar hasta el viernes. Yo ahorita lo quiero dejar aquí en el sofá.
1: Ay, por favor.
2: Lo que sobre el billete, que mi compadre.
0: Órale, Don Botas también, que nada más se queda viendo Don Botas.
1: Por favor. Mira, aquí está una botanita para el padre y una botanita para...
4: Un palito con el padre.
1: ¿Una qué, perdón?
4: Que el padre comparte un palito contigo, dice.
2: De estos.
1: No son palitos, padre, son churritos. Es que
0: churritos. Yo a la salida voy a comprar palitos para armar brochetas.
2: Uno. Sí, a la salida.
1: ¿Y a cómo van a ser los...?
2: ¿A cómo el palito?
0: De las brochetas. Sí, las brochetas van a costarle 15 pesos.
2: 15 pesos.
1: No, Luna,
0: 15 votos,
1: no
0: 15
1: nada.
0: Votos.
1: No vas a hacer nada con 15.
0: Imagínese, así como...
1: La gente que te vamos a comprar... Escucha, Luna, escucha. Diosito santo, cómo quisiera tener una máquina del tiempo.
5: No, una máquina para hacer churros.
1: No, millonarios nos hacemos, ¿eh? Con Luna Monk.
5: Una Luna, máquina de churros, ¿no?
1: Yo siento...
2: Todos tenemos una, hermano. Todos tenemos una.
5: Sí.
1: No, sí. No, yo no tengo.
2: Si tienes máquina de hacer churros, ¿cómo no?
1: Ah, ¿sí? Sí. Pues voy a buscarla bien en la casa. De 20, creo que la palanqueta que vas a vender, de 20, esa cosa que acabas de decir
0: brocheta,
1: ahorita.
0: Sí. Ok, en 20 votos.
1: Está accesible. Te lo vamos a comprar no porque se nos antoje una brocheta de bubulú, de esa cosa, sino por apoyarte.
2: A mí me gustaría apoyarte. Gracias. Nomás dime y yo.
1: A ver, padre. ¡Padre!
2: Para los votos, para los votos.
1: ¡Padre!
2: Para los votos.
1: Padre, estamos.
2: ¿Cuántos votos ocupas?
4: ¿Cuántos se ocupa el padre?
1: Estás hablando el padre, tienes que responder.
0: Como 15,000 votos.
2: 15,000 votos. Ajá. ¿Qué sabes hacer, hija?
1: ¿Qué sabes hacer?
2: Aparte de churros.
1: Dile que sabes hacer.
0: Ahí le va, agárrese y respiren.
1: Eso.
0: Brochetas, mesas de dulces, los chocolates, igual, o es que no puedo decir marcas. Van en su palito, las brochetas.
1: No ha salido de brochetas.
0: Los salados también van. Toallas, yo las bordo en una tela que se llama cuadrillé. Primero le quito unos hilos y ya de ahí le voy poniendo el listón. Y se ve muy bonito el bordado del listón para la toalla.
2: ¿Sabe
0: de manos.
2: Quién es de monería?
1: Padre.
0: Sí, la verdad que
1: padre,
0: sí, pero.
1: ¿Sabe quién es?
0: No digo mucho.
1: Respira, quiero que respires, voy a hablar de ti. Respira. Padre. ¿Sabe quién es ella?
2: No.
1: Ella viene de una...

0: familia de actrices.
1: Ah, poco sí.
0: Ella viene de una familia. Ella es sobrina nieta de las películas, la novia de las películas del santo.
2: Las vampiresas.
0: Okay. De las vampiresas de... de
2: monaguillo,
0: ¿por qué
2: dices?
0: Sí. No, de la...
3: Sí.
0: La, el, en las películas del santo siempre salían dos que eran las novias de Blue Demon y del santo, que se llama, que se llaman
4: Tere y Lorena Velázquez. Sí, sí,
0: sí. Tere y Lorena Velázquez
3: son sus tías. Oh,
0: son sus tías. Veo usted el rostro que tiene Luna Mon. Sí. Ey, padre, el rostro. El rostro. Sí. Entonces ella es sobrina nieta de Lorena Velázquez y de Tere Velázquez, de las, de las películas. Sí, pásale el de 20, por favor, porque al rato va a decir que le, que le quedé a deber y ay, no, están muy sensibles los candidatos. No me lo pierdo. Bueno, ahí está.
1: La costumbre, la costumbre.
0: Ahí están los 20 de los churros. De los churros. Y me voy a un corte comercial cuando son la 1 de la tarde con 40 minutos. Monaguillo.
5: Mire, padre.
0: No, no, no entiendes de verdad, no entiendes de verdad, Luna Mon, de verdad. Yo por más que te explico, por más que te miro, es que tú lo él puede cometer todo lo que él es invitado.
1: Que me está enseñando.
0: Sí,
3: no,
0: sí.
3: No, a mí también que me enseñe. Pues,
0: pero enséñale una con ropa, Luna, porque él está padre. No, usted no vea eso. Mira, mira, vamos a un corte, regresamos con más al vacilón de la fiera.
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0: Y continuamos, mis amigos, continuamos. Y bueno, pues agradeciendo a Ronnie, el monaguillo, y al padre amado, que son los expulsados del cielo, que hoy estuvieron con nosotros y que están, me están preguntando mucho, oye, ¿dónde van a estar? ¿Dónde se van a presentar? Bueno, ellos, busca a Ronnie, Ronnie. ¿Cómo?
1: Ronnie García Garcés en Facebook o Expulsados del Cielo en TikTok y Instagram.
0: Ronnie García Garcés. en Facebook y de las demás plataformas, Expulsados del Cielo. Ahí está la información, dónde se van a presentar, para que ahí nos vemos mañana, Ya me hace falta salir a divertirme, Ronnie. Padre, es puro trabajar y trabajar mañana.
18: Bienvenido.
0: A todos los que ya estén de verdad con ganas de salir a divertirse, con ganas de desconectarse, vaya. Es un show garantizado con carcajadas. Este es un público que le guste consumir comedia. Y en las redes sociales hemos visto todo el trabajo que han realizado. Y bien vale la pena que vaya usted mañana a Boca del Río a ver este show, donde ahí nos vamos a encontrar. Y, ¿sabes qué es lo que me gusta? Que muchos comentarios que he visto en las redes sociales que dice el público, que ustedes no van por una hora y se despiden y todo, sino que llegan a dejar al público a gusto con el tiempo necesario.
1: Sí, claro.
0: Para que se vayan contentos.
1: Sí, es el tiempo que aguanta la gente. Nosotros igual el show regularmente pues dura una hora y media, pero casi siempre son las dos. Ya si la gente está a gusto, se siente feliz, que digamos, pues fin de semana, ¿sabes qué? Mañana pues descanso, tengo el tiempo. Sí, nos hemos aventado las tres horas de show.
3: ¿Tres horas de show es mucho?
0: Sí, pero bueno, gente, es mucho para ti. A ver, tú ni pagas cover, ni estás ahí, no te has suscrito a sus canales. No, ¿por qué te atreves a decir, cuando estamos en el momento de diversión, tres horas se nos van rapidísimo?
3: No, le voy a decir una cosa.
0: Que no me ayudan
3: la gente
0: en nada.
3: Le voy a decir una cosa. Y también la gente que lleva a su mujer, y porque donde entra la risa, entra la felicidad. Eso, entonces, es bonito llevar a la pareja que se vaya así a reír es. Y que se vaya a divertir, y más en un show que no hay límite de tiempo.
0: Así es.
3: ¿Se acuerda como es. La antes la permanencia voluntaria, ¿no?
0: Es aquí igual.
3: Igual.
0: Es
3: igualito.
1: Sí, oye, igual. Pues, ya, igual allá. El último nos quedamos también para la fotografía o para el video que guste la gente ahí para cotorrearle chido y conocernos.
0: No han de verdad, se los pregunto porque los artistas normalmente no desayunan a las 7 de la mañana.
3: No.
0: O a veces no les da tiempo de desayunar porque tienen compromisos ya. ¿Ya desayunaron?
1: Nosotros, ¿qué es eso?
0: ¿Cómo que es eso, Ronnie? ¿Cómo que es eso? ¿Con comida? ¿Que ya desayunaron ahorita hasta ahora?
1: Comida, desayuno, no, ahorita unos churritos me voy a desayunar.
0: No, eso no. Entonces, ¿no han desayunado? No. Ok.
3: ¿Por qué tanta insistencia con el desayuno?
0: No, porque si hay algún restaurante ahorita, vaya, si hay algún lugar donde diga, oye, que se vengan para acá, que me manden un saludo. Luego ustedes se ponen con sus moños y no quieren ir a los restaurantes. Vayan a ver. Háganlo por mí. Háganlo por mí. Que vayan, que lleguen a un lugar que diga, oye, dile, por favor, a los Expulsados del Cielo que se vengan para acá. Ahorita me hablan un restaurante donde graban ahí un saludito para el restaurante.
1: Sí, con todo gusto.
0: Y que conozcan el sabor de la comida veracruzana, ¿verdad? Para que se lo lleven a su lugar a comer.
3: Ahora les voy a preguntar a ellos, ¿qué comida veracruzana han comido? Y
18: ayer me dieron unas picadas.
0: No. ¿De qué?
18: Una masa así, una tortilla.
3: Ustedes le llaman sopes, ¿no?
18: No, picada también, picada.
3: Ah, también se llaman picadas.
0: ¿Pero picadas de qué, padre?
18: Era
1: de anís, ¿no?
0: Porque aquí hay preparada,
18: tenía como salsa de tomate, frijol.
0: Esa es la sencilla, esa es la sencilla.
3: Bueno, usted, le voy a decir una cosa, okay. Usted vino y comió las picadas, pero las pellizcadas de huevo también son muy ricas.
0: Pero sí, no son muy tradicionales de Veracruz.
18: Los huevos al mentón están más buenos porque no traen masa.
1: Padre,
18: menta.
1: Las pellizcadas que dice mi compadre, las de huevo están chidas porque las hacen así como corazón coreano, ¿eh? Las hacen así.
0: Corazón coreano. Esas son las picadas. Les pido de favor, me dejen hablar con ellos. Edwin, por favor. No, estás hable y hable, Edwin. Tú tienes que bailar con las señoras, que te paguen tu privado y que te den tu billetito en el calzón.
19: Oiga, y tienes otro participante si gustas. Me está diciendo mi esposo que si gustas también él puede salir en el show de Solo para Mujeres.
1: Ah, ¿ya se apuntó también?
0: Oye, pero espérame, esto no es de risa, ¿eh? Porque tú tendrías que autorizar. A ver, esto no es broma, tú te estás riendo. Pero si tu esposo sale a bailar, está propenso a que lo vean.
20: Tienes que compartir.
0: No, y ahorita tú estás de valiente que sí lo dejas, pero ya viendo la realidad, las mujeres gritan, tocan, aprietan, se alborotan. Pero te dejan tu docientón aquí.
3: Hay señoras que se quitan la placa y lo muerden.
19: Todo por los votos.
0: A la mecha, padre, ¿cómo le va a quitar la placa para morderlo?
19: Todo por los votos.
3: O sea, por
0: bueno,
3: votos.
0: Vamos a hablar ahorita, porque sí me interesa mucho platicar con tu esposo.
19: Es el negro de WhatsApp.
0: No. Donde el 50% de lo que sean los privados, yo no creo que Luna le dé chance de...
19: Sí, sí le doy.
0: Imagínate que una señora... ¿Sí? Que una señora diga, oye, yo quiero que me baile, pero en privado, no como en público. Quiero que me baile en privado. Y
19: ojos que no ven.
0: Votación que cae. Votos que llegan a la urna. Ojos que no ven, votos que llegan a la urna. Bueno, ¿en qué estaba yo? Perdón, que ya me perdí.
3: Con lo del desayuno de...
0: Ah, sí. Si hay algún lugar, algún restaurante que quiera que vayan los expulsados del cielo el día de hoy para allá a grabarles un saludo, quiero que conozcan, por favor, el sabor veracruzano.
3: Así es.
0: ¿Verdad? Ya sea ahorita para la tarde, o ya sea para... Les voy a invitar a todos los amigos que tienen su lugar de cenas también. Hoy descansan porque ayer llegaron directo a grabar.
3: Yeah.
0: Hoy la manager dijo, descansen para que mañana, que se presentan en Boca del Río, pues vayan frescos.
3: Así es.
0: Frescos. Yo al padre lo veo muy serio, al padre. Yo siento
3: mejor, como que, mejor.
0: Pero ha de ser peligroso el padre, ¿verdad?
3: No, dicen que el caballo
0: esa
3: más.
0: Seriedad lo veo.
1: Sí, es como los cocodrilos, ¿verdad? Nomás esperando, acechando.
3: Es como lo estoy imaginando bailando. ¿Verdad? Ya.
1: ¿Sí? ¿Le pagarías un privado con mi compadre?
3: Hasta vos.
0: A ver, ¡padre!
3: Y se le queda mirando hasta...
1: Le regalo la cuarta.
0: Oye, pero mírale la cara al padre, o sea... Ay, no, Luna, retírate de ahí.
3: Para no te arrugue, no.
0: Ay, Dios mío.
3: Sí, por eso dicen en mi pueblo que al caballo manso es el que tira la mejor patada.
0: Sí, sí, el que menos te espera.
3: El que menos te espera es el que tira la patada.
1: Eso lo hizo la Biblia, Lucas Lobos lo dijo.
3: Ah, Lucas Lobos, dice.
0: Qué bárbaro. Luna Mon, gracias por tus votos, por venir el día de hoy. ¿Cuántos votos dejaste después de los 72 saludos? ¿Cuánto fue?
19: 270
0: votos.
19: Eso. Más ahorita 20,
0: y estás dejando 40. Tu esposo como stripper también.
19: Sí, más 40 votos de los churritos, esos son míos, 40 votos. Uh-huh. Son, no, y ese también, porque ya tiene la señora. Ah. Son en total 310 votos, más lo que me acaba de decir mi esposo, de que si gustan, él también puede bailar y todo. Así es
0: no
19: que,
0: es broma, si tú dices que sí, se hace que sí, ¿eh?
19: No, sin problema. Oiga, y fíjese, quiero compartir aquí precisamente en esa libreta que traigo de cuando yo trabajaba en una oficina, que dice, las cosas mágicas solo ocurren fuera de tu zona de confort, atrévete.
0: Así es.
3: Jeremías 16.
19: Qué bonita frase.
0: No, ¿cuál? ¡Padre!
1: Jeremías 16. Bueno. Lo dijo San Benito, Martínez Ocasio.
0: Por el otro. Bueno, muchas gracias, mis amigos, a todos los que llegaron el día de hoy. A Ronnie, el monaguillo de Expulsado del Cielo, muchas gracias. Pórtate bien ya. No hagas travesuras, por favor.
1: Voy a esperar al evento a que me baile.
0: Ay, Dios mío.
3: Padre y hijo, va a atender.
0: Y son padre e hijo naturales. Además, sí. Padre e hijo naturales.
1: Si no estás acá, nos venimos juntos aquí a bailar.
20: Como avisan y...
0: A ver, hijo, tú no negocies con nadie. No negocies con nadie. Padre amado, muchas gracias por haber llegado.
3: Gracias a ustedes por la invitación. Aquí estamos, los esperamos mañana.
0: Mañana voy a Boca del Río, mañana. Y ahorita me meto en su página y veo toda la información. Allá para perfecto, todos los amigos. Tenemos muchos radioescuchas allá en la plaza donde hay una vela. Ahí les mandamos saludos a toda la gente que nos está sintonizando y muchas gracias. Mañana nos vemos por allá. Y el sábado en Jalapa, me voy a Jalapa allá con Silverio. Silverio, te mando saludarte al Chan en Jalapa, Veracruz. Muchas gracias. Gracias, Edwin. Me despido. Gracias.
1: Gracias.
3: No, muchas gracias. De hecho, quiero decirles.
1: Gracias.
3: Quiero decirles que traigo ahorita 1,000 votos de toda la gente que.
0: Espérame, porque parece que tenemos corte. ¿Tenemos corte, Karen?
21: Sí.
0: Karen, ¿tenemos corte comercial?
21: Sí.
0: Ah, vámonos al corte en lo que me quedo con Edwin, que tenemos votos. Adelante, Edwin, vámonos.
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0: Bueno, despedimos, mis amigos. Gracias por habernos acompañado. Mañana será otro día en punto de las 10 de la mañana. Estaremos de nueva cuenta aquí en el Vacilón de la Fiera 94.1 FM. Así que, señoras y señores, agradeciendo a Expulsados del Cielo que nos hayan hecho el favor de venir aquí a echar relajo con nosotros y sumar ya... ¡Ey, ey, niño! Oye, padre, le da ataques.
3: No, es que es monaguillo. Monaguillo.
0: Ah, es monaguillo.
3: Se le alborotó el chango.
0: Ah, se le alborotó muy bien.
3: Eres monaguillo.
0: Nos vamos a tomar una fotografía porque estamos enmarcando a todos los artistas que nos vienen a visitar aquí, y quedar el grato recuerdo de que hayan asistido. Mañana los disfruto a ustedes, yo en, como público, y mañana ustedes en el escenario los disfruto.
3: Con madre.
0: Mañana y el sábado, a ver si me doy una escapada, porque también tengo que sacar al segundo frente también, porque ya me reclamó.
3: Tu amigo ya te reclamó.
0: No, es... Oye, niño, Ronnie, no es amigo, es el segundo frente. Ya me dijo, ya tiene rato que no me sacas, tiene rato. Entonces me voy a llevar al segundo frente a Jalapa, allá con Silverio. Y ya
3: ¿te quedas a dormir allá?
0: Sí, para no regresar. Está cerca de Jalapa, está a hora 20. Y media, hora 20.
19: ¿Y se va a dormir?
3: Después de Jalapa, sí. Si te duermes,
0: ¿verdad? No, el camión. No, pero ahí nos quedamos por allá a Jalapa. Así que, padre, muchas gracias, padre amado.
3: Gracias a ustedes por la invitación. Están cordialmente invitados para mañana.
0: Claro que sí, allá a Boca del Río. Gracias, mis amigos, nos despedimos de radio. Gracias, adiós, Karen, gracias, Karen.
19: Bye.
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0: 8 minutos. Bienvenidos al meneito de la fiera con la sexy en el 94.1 FM. ¿Cómo estamos, amores hermosos? Ay, hasta las 6 de la tarde acompañándote en este jueves, primero de octubre, dándole paso al mes de octubre. ¡Qué emoción! ¡Qué agusticidad! Espero que hayas recibido o estés recibiendo este mes con mucha energía, positivismo, otra mentalidad y actitud, amor. Recuerda que eso es lo principal para salir avante siempre, en todo lo que te vayas a proponer, ¿ok? Oye, acompáñame, pues bueno, ya te decía, hasta las 6 de la tarde a través de las líneas en cabina, 229-2010-105 y 229-2010-106. A través del WhatsApp, no lo olvides, 2299-6087-82. Sí, ya anduve trabajando hace ratito en campo y ahora me escuchan acá. Espero que lo estén pasando de maravilla. Hoy vamos a tener horóscopos porque mañana hay un programa muy cargado de remotos y cuanta cosa y no me va a dar tiempo. Entonces, por eso, hoy los voy a apapachar con los horóscopos. Va que va, deme unos minutitos y estaré subiendo la foto a través de las redes sociales de La Fiera Veracruz para que ahí me dejes tu comentario. Quédate conmigo hasta las 6, aquí en el meneito de La Fiera en el 94.1 FM.
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3: Primo, que ya son las 2 de la tarde con 32 minutos aquí en el meneíto de la Fiera con la sexy en el 94.1 FM. Ahora sí, tesoros, ahora sí, ya está la foto en las redes sociales de la Fiera Veracruz. Pero eso no es lo importante aquí, lo importante es recordarte que...

El nido, imagínate, hermoso, estar cantando estas rolitas, esta y muchas más rolas. 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

nos separan ya de las 3 de la tarde, concluyendo ya la primera hora del meneíto, que por cierto ya ni les avisé. Ahora sí, mis amores, fallas técnicas solucionadas y ya está la foto. Y el TikTok, me quedé pensando, y el TikTok también, creo que ese me hace falta. Pero por lo pronto, ya puedes ir a apapacharme a través de las redes sociales de La Fiera Veracruz. Oye, y hablando de apapachar, déjame recordarte, o más bien, platicarte algo. 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Vamos a la empresa. Y ya regreso con, ahora sí con sus horóscopos, aquí en el Meneíto de la Fiera con la Sexy, en el 94.1 FM.

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0: 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Son las 3. 9.
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1: Vámonos con esto de los Flamers. Y ahora sí, ya regreso con los horóscopos aquí en el Meneíto. No le cambies.
2: Claro que sí, esto se va a poner bueno.

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0: 31 minutos. Sí, es momento de irnos, tesoro, tesoro. Con los horóscopos. Ay, qué feo mi DJ. Cortó la música. Pilas, papi, pilas. ¿Cuál DJ? Yo soy la, así me voy a llamar. Vámonos con los nacidos bajo el signo de Piscis. No des por perdido el año, Piscis. Por favor, aunque ya falta poquito para que termine el año, no lo des por perdido. Si quieres empezar a hacer ejercicio, empieza ya ahorita. Ahorita, no importa. Es mejor eso a terminar todo el año sin hacer nada. Una venta en línea merece atención, Piscis. No nada más sube las cosas por vender o busques algo por buscar y no le des el seguimiento adecuado porque te vas a arrepentir cuando veas tú las tranzas. Así que abusado, ¿eh? Revisa, Piscis, quién quiere decidir por su conveniencia propia. Y disfruta también este fin de semana a los tuyos. Un ramo tamaño jardinera tampoco compra la razón, ni resuelve los malos entendidos, ni hace que te perdonen las infidelidades, Piscis. Así que pilas, no dañes a alguien que es importante para ti este fin de semana, nomás por un resbalón, ¿ok? ¡Vámonos contigo, Acuario! Oye, Acuario, podría reunirse una amistad de años, o sea, puede haber una reunión este fin de semana que a lo mejor te va a sacar de onda de ¿qué? Tiene mucho que no los veo, tú di que sí, te va a ir súper bien, vas a limar asperezas y la vas a pasar bien chicle bomba, dijeron la chaviza, bien chicle bomba. No necesitas presumir trofeos para atraer a esa persona que tú quieres. Sé totalmente natural y transparente, sin tratar de aparentar algo que la verdad no eres, mi querido Acuario. Un cambio de casa o vehículo también empieza a tomar forma, que sirva, no solo que luzca. Así que pilas, mi querido Acuario. Vámonos contigo, Capricornio. Ese mensaje que tú escribes con ira, Capricornio, no, espérate, ¿quién es? Ah, sí, Capricornio. Ese mensaje que tú escribes con ira, con coraje, con despecho, puede acabar de gira por diferentes teléfonos. Y yo creo que no quieres eso, Capricornio. Así que mejor guárdalo, respira, simplifica también compromisos y revisa si conviene en este fin de semana aplazar un viaje que tenías en puerta, ¿ok? Por favor, también para este fin de semana, no seas el pasillo de los pleitos ajenos, Capricornio. Deja de comprarte pedos por todos lados, hombre. Déjate ahí, Capricornio. Así nos vamos a ir de tres en tres. Déjate ahí. Ya regreso con más aquí en el Meneíto de la Fiera. Déjate ahí en el 94.1 FM. Oigan, mándame un audio diciendo eso. Déjate ahí.
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2: Son las 3:43. 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
10: Vámonos con esto de los Tigres del Norte. Ahí está la primera complacencia y ya regreso con otras más aquí en el meneíto de la Fiera en el 94.1 FM. Okay.

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0: 4 de la tarde con 30 minutos. Aquí en el Meneadito de la Fiera con la Sexy. 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
1: Son las 4:19.
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0: 4 de la tarde con 44 minutos. Aquí en el Meneíto de la Fiera con la Sexy en el 94.1 FM. Oigan, ya, pues bueno, hace ratito ya les dije, andaba con complacencias. Y ahorita también. Ando echando chisme por acá en el WhatsApp 2299-6087-82. Gracias, de verdad. Ay, espérense que acabo de leer un mensaje de mi jefa. Ah, pues sí. Oigan, ya vamos a entrar casi casi a la última hora de programa. Y me voy a ir con los horóscopos restantes. Aguántenme tantito. Por lo pronto, mándame tu audio, porque hoy voy a complacer únicamente a la flota que me mande su audio al WhatsApp 2299-6087-82 y me diga qué rolita quiere escuchar y con mucho gusto se las pongo. Tú pídeme que yo te las pongo, mi amor. Vámonos con algo de... Es que me pedían el payaso del rodeo, pero yo digo ni que estuviéramos en 15 años. ¿Será que no los echemos? Mándame mensaje, si quieres payaso del rodeo o Nel. Ay, no, qué fea soy, qué bárbaro, si es lo que me pidieron y yo diciendo, no, payaso del rodeo. Vámonos con más rolitas y ya regreso aquí en el Meneíto de la Fiera con la Sexy en el 94.1 FM. 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

Son las 4:56. 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
2: La Secretaría de Marina incrementó su presencia en el malecón de Veracruz como parte de los preparativos para la ceremonia y desfile conmemorativo que se realizarán el próximo domingo 4 de octubre con motivo del 205 aniversario de la creación de la Armada de México. Desde esta semana, el despliegue de elementos navales se hizo más evidente en distintos puntos del corredor del malecón, donde se han establecido zonas restringidas, instalado carpas y realizado ensayos de las diferentes actividades que formarán parte de la jornada. La presidenta Claudia Sheinbaum rechazó que la reforma aprobada por el Senado y conocida públicamente como Ley Antimemes implique la prohibición de memes o de contenidos satíricos en redes sociales. Durante su conferencia mañanera, la mandataria sostuvo que las modificaciones a la Ley Federal de Protección a la Propiedad Industrial y al Código Penal Federal tienen como objetivo proteger los derechos de autor y sancionar el uso de elementos oficiales para cometer fraudes. Internacional. El Pentágono enviará un tercer portaaviones y buques del Cuerpo de Marines a Oriente Medio, lo que supondrá aumentar la presencia de soldados entre 9.000 y 10.000 efectivos en la región, según publica este día el diario The Wall Street Journal. Los buques, los aviones de combate, los infantes de marina y los marineros llegarán a la región a finales de noviembre, según funcionarios estadounidenses consultados por el medio. Hasta aquí con información. Le recuerdo que todo esto y mucho más lo puede consultar en nuestro portal de noticias en internet en www.xeu.mx. Soy Alberto Álvarez y le deseo que pase una extraordinaria tarde de jueves.
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1: Esta canción va con mucho cariño y con mucho respeto hasta el cielo para nuestro aventurero, Jason Jiménez.

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8: Son las 5. 12.
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11: 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Vámonos con esto de Mi Banda El Mexicano, de Germán Román, y ya regreso aquí en el meneito de La Fiera en el 94.1 FM. Mexicano. Germán.

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5: ¡Épale! Ya son las 5 de la tarde con 20 minutos. Y yo nada más entro aquí para saludar a mi primo Uriel. No sé si me está escuchando aún, que va en un Ulúa escuchando La Fiera. Pero es que no entiendo a mi tía que dice, en un Tejar Miguel Alemán, ¿a poco existe esa ruta? Tejar Miguel Alemán. O sea, ¿se va por Miguel Alemán y llega hasta el Tejar o cómo? Pero bueno, y ya no me respondieron si sigue escuchando porque fue hace como 15 minutos ese mensajito. Pero bueno, espero que sí estén escuchando. Un saludote a mi querido Uriel, que va ahí de rojo. Sí es de rojo, ¿verdad? Bueno, aquí en la foto se ve de color rojo disfrutando de Lulúa. Y no me pasaron el número de Lulúa, pero igual, señor conductor, a todos los señores conductores que están laborando en este momento y escuchando la sexy, muchísimas gracias por permitirme por ahí estar alegrando su tarde, escuchando buenas rolitas y por supuesto escuchando La Fiera 94.1 FM. Por favor, le regresa lo del pasaje a mi primito Uriel, ¿ok? Trae una camisa roja que dice Puma y short rojo y calcetas blancas, ¿ok? Listo. Vámonos con esto de Calibre 50 y ya regreso con más aquí en el Meneíto de La Fiera con la Sexy en el 94.1 FM.
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2: Son las 5:41.
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9: Me voy, me despido, que disfruten de su jueves, primer día del mes de octubre. Yo soy la Sexy, mañana viernes cerraremos con broche de oro la semanita aquí en el Meneito de la Fiera con la Sexy en el 94.1 FM. ¡Mua!

Son las 5:57. 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